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que pasa en esos momentos difíciles de mi vida. He aprendido a refugiarme en ti, porque junto a ti, Señor, yo me siento seguro.

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1: Vamos a empezar con Lucas, capítulo 4, verso 16 al 19. Dice así la palabra de Dios. Vino a Nazaret, donde se había criado, y en el día de reposo entró en la sinagoga conforme a su costumbre, y se levantó a leer. Y se le dio el libro del profeta Isaías, y habiendo abierto el libro, halló el lugar donde estaba escrito: El Espíritu del Señor está sobre mí, por cuanto me ha ungido, para dar buenas nuevas a los pobres. Me ha enviado a sanar a los quebrantados de corazón, a pregonar libertad a los cautivos y vista a los ciegos, a poner en libertad a los oprimidos, a predicar el año agradable del Señor. Diga conmigo el verso 19, porque es importante que lo relacione con lo que sigue y voy a decir. A predicar el año agradable del Señor. Otra vez, a predicar el año agradable del Señor. Cuando llegó a ese punto de la lectura del rollo, porque eran rollos en aquel entonces, del libro de Isaías, ahí termina la lectura y dice el verso 20, y enrollando el libro, lo dio al ministro y se sentó. Y los ojos de todos en la sinagoga estaban fijos en él. Y comenzó a decirles, hoy se ha cumplido esta escritura delante de ustedes. El Señor Jesús, que no es otra cosa más que Dios manifestado en carne. Y sin duda, Él fue el que inspiró al profeta Isaías a escribir el libro de 66 capítulos que tiene el libro de Isaías, que por cierto, cuando se hallaron los rollos del Mar Muerto hace poco, el libro completo que se halló fue el libro de Isaías. Isaías vivió o profetizó 800 años antes de la era cristiana, o como comúnmente se dice, antes de Cristo. Así que pongámosle 2000 más 800, hace 2800. Y ese rollo se encontró enterito y está exactamente el escrito tal como lo tenemos en la Sagrada Biblia. Dios se encargó de preservarlo como testimonio de una realidad, pues, más que histórica. Hoy se ha cumplido en vuestros oídos esta escritura. Bien. Pero me llama la atención que, sin duda, siendo él quien inspiró a Isaías y que ahora está ahí leyendo lo relacionado con él mismo, toma el rollo y se va a una parte. En ese entonces, tanto el Nuevo Testamento como el Antiguo Testamento no estaba separada la escritura por capítulos y versículos. Eso ocurrió en épocas muy recientes con el fin de facilitarnos el estudio y la lectura de la palabra de Dios. Pero los originales, en este caso el hebreo, del rollo de Isaías, es un escrito corrido, corrido, corrido, corrido, corrido, ¿no? No hay capítulos, no hay versículos, así que él toma el rollo y clava la vista en un punto que sin duda hay escritos antes, hay escrito después, pero exactamente él lee donde tiene que leer y que se refiere a él esa profecía que Isaías 800 años atrás había hablado y escrito acerca de él. 800 años después, él aparece en Nazaret, en la sinagoga donde él fue criado, y entonces fija la vista en un pasaje en medio de toda esa lectura y dice: el Espíritu del Señor es sobre mí, por cuanto me ha ungido para dar buenas nuevas a los pobres, me ha enviado para sanar a los quebrantados de corazón, a pregonar libertad a los cautivos y vista a los ciegos, a poner en libertad a los oprimidos, a predicar el año agradable del Señor. Y ahí para, no le sigue. Y el hecho de que no le sigue puede ser por algunas razones. Una, que lo que sigue tal vez no se relaciona con él. O bien, que lo que sigue se relaciona con él, pero que no tiene cumplimiento en lo que él hizo en su primera venida y que tendrá cumplimiento en lo que él hará hasta su segunda venida. Hay 2000 años, ya van pasando prácticamente 2000 años de su primera venida a su segunda venida. Pasaron 800 de cuando Isaías profetizó y él viene, toma el rollo y dice lo que él va a cumplir en su primera venida. Pero llega un punto de la lectura que si ahora vamos, gracias a Dios, que hoy tenemos tanto el Antiguo como el Nuevo Testamento con nosotros. Esta referencia está en el capítulo 61 de Isaías y vemos el verso 1. El Espíritu del Señor está sobre mí.

los cautivos y a los presos apertura de la cárcel, a proclamar el año de la buena voluntad del Señor, y ahí le paró. Note que de acuerdo a la división de versículos, que aunque no estaban en aquel entonces, pero de todas maneras, hoy en tiempos modernos podemos decir, wow, el Señor nos dejó a la mitad del versículo. O sea, si lee con cuidado, nos dejó a la mitad del versículo 2. No terminó lo que hoy ya ha dividido en versículos, pues es el verso 2 y nos dejó a la mitad. ¿Por qué? O bien, lo que sigue ya no se relaciona con él, o lo que sigue no lo va a cumplir en su segunda, en su primera venida, como lo hizo en los versículos anteriores. ¿Qué es lo que dice? Y el día de venganza del Dios nuestro. Primero hay una conjunción y una Y que significa que lo que dice enseguida está ligado con lo dicho anteriormente. ¿Dónde está la diferencia? La diferencia es que el día, quítese de la mente la palabra día como un término de 12 o 24 horas. El término yom en el hebreo implica más bien el tiempo. Si leyéramos así, y el tiempo de venganza, eso no lo hizo en su primera venida. En su primera venida, él viene para predicar las buenas nuevas. Él viene para vendar a los quebrantados de corazón. Él viene para publicar libertad a los cautivos y sacar a los presos de la cárcel. Él viene para proclamar el tiempo agradable del Señor, pero de la buena voluntad del Señor. Y ahí termina, enrolla el libro y lo entrega, pero nos deja a la mitad del verso si lo vemos con la división actual. Y empieza con una conjunción. Y la conjunción, nada más la conjunción gramaticalmente hablando, indica que lo que viene enseguida está ligado con lo que dijo antes. Pero lo que pasa es, y día o tiempo de venganza del Dios nuestro, eso lo va a hacer hasta su segunda venida. Pasaron 800 años para lo primero que viene a ser en la primera venida. Ya van 2000 años para luego cumplir lo que está a continuación, el tiempo de venganza del Dios nuestro. La segunda venida no vendrá como vino en la primera, a ofrecer salvación gratuita, no, vendrá para poner cada cosa en su lugar, para castigar a los que no obedecieron al Evangelio, y día o tiempo de venganza del Dios nuestro, y añade, a consolar a todos los enlutados, aquellos que habiendo abrazado el Evangelio a lo que él vino en su primera venida y por causa de estar en un mundo que no es nuestro mundo, en un sistema que no es el sistema de él, pues hemos sufrido de alguna manera. Hay lugares donde, gracias a Dios, que hasta ahora en este país no ha ocurrido tal cosa, pero aún hoy en día hay lugares, hay territorios, hay países donde hay mártires diariamente. Él vendrá para ese tiempo de venganza, de dar el pago, ¿verdad? Ahorita regreso a este pasaje, pero solo le pongo un paralelo de esto en segunda de Tesalonicenses capítulo 1, como dice ahí, en relación a lo que estamos hablando

0: dice, verso 6, segunda de Tesalonicenses 1:6.
1: ¿Qué mensaje tan interesante nos está enseñando el apóstol y maestro Amador Valenzuela? Queremos tomar este tiempo para hacerles saber sobre algunas actividades de importancia.
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1: Ahora continuamos con el mensaje de hoy.
0: Segunda de Tesalonicenses 1:6. Porque es justo delante de Dios pagar con tribulación a los que os atribulan, y a ustedes que son atribulados, darles reposo con nosotros cuando se manifieste, hablando de la segunda venida, el Señor Jesús del cielo con los ángeles de su poder en llama de fuego, para dar retribución o pago a los que no conocieron a Dios ni obedecieron al Evangelio de nuestro Señor Jesucristo, los cuales sufrirán pena de eterna perdición, excluidos de la presencia del Señor y de la gloria de su poder. Yo creo que el peor tormento por una eternidad para los seres humanos que rechazaron la gracia salvadora de Dios, es más que estar en un lago de fuego, es la eterna ausencia del Señor. Lo van a desear como nunca, pero hoy que tienen la oportunidad de recibirlo como Señor de sus vidas, sencillamente lo rechazan porque prefieren los placeres temporales de la vida. Regreso a Isaías 61 en el nombre del Señor. Entonces, sí estamos yendo con el punto, lo estamos captando. Bien, en su segunda venida viene para traer pago, retribución, venganza, pero a la vez consolar a los enlutados. Habrá una clara diferencia entre los que sirven a Dios y los que no le sirven. Habrá consuelo, bendición, refrigerio eterno para quienes abrazan el Evangelio, y habrá tristeza y pago de retribución y condenación a los demás. Pero luego viene en su segunda venida, verso 3 de Isaías 61, viene para ordenar que a los afligidos de Sión se les dé gloria, se les dé gloria en lugar de ceniza, en lugar de humillación, en lugar de desprecio, se les dé gloria, óleo o aceite, unción divina, óleo de gozo en lugar de luto, manto de alegría en lugar de espíritu angustiado. Y note, y serán llamados árboles de justicia. Note cómo los redimidos de Dios, los que habrán abrazado el Evangelio, van a recibir cosas supremamente interesantes: gloria divina, unción de gozo, manto de alegría, y serán llamados árboles de justicia. Aquí se nos compara metafóricamente como árboles, como si nosotros fuésemos árboles de justicias. ¿Qué tipo de árbol? Y es la razón que tomo este pasaje, porque en la agenda de Dios en este mes de marzo aparece un árbol, pero un árbol gigante y tan gigante que tapa un río que está detrás de él y tapa una espesa nube de gloria que está encima del río, pero el árbol es tan grande que no permite que se vea lo otro, a menos que gira eso hacia enfrente para que uno pueda observar el río y la nube de gloria que está encima. Y yo me pregunté, Señor, ¿qué significa ese gran árbol? Pero luego retrocedí un poco de cómo la meta para este año 2026 es entregar. Dios nos pide que entreguemos. Y cómo en el mes de enero nos pide que entreguemos la voluntad. O sea, ¿quiénes estamos dispuestos a renunciar a vivir nuestra propia voluntad? Tenemos esa libertad de hacerlo si queremos. ¿Por qué? Porque Dios nos dio la libre voluntad, nos dio libre albedrío. O vivimos de acuerdo a nuestra voluntad o renunciamos a ella y decimos, Señor, yo no quiero vivir de acuerdo a mi voluntad, yo quiero vivir de acuerdo a tu voluntad. Así que yo ofrezco mi voluntad ante el altar de tu voluntad y fusiono mi voluntad con la tuya, y lo que quiero vivir es tu voluntad tal como lo indica y lo indicó el Señor en el Padre Nuestro. Padre nuestro que estás en los cielos, santificado sea tu nombre. Y luego dice, sea hecha tu voluntad como en el cielo, también en la tierra. En el cielo, a pesar de que hay millones de millones y millares de millares de criaturas celestiales, solo se hace una voluntad. Todas las criaturas renunciaron a su voluntad, no son robots, tienen voluntad propia, pero optaron por renunciar a su voluntad y someterse a la voluntad del Señor, hasta que una criatura, un querubín, se rebeló contra la voluntad de Dios y quiso hacer su propia voluntad, y se jaló una tercera parte de criaturas angelicales, y es donde se convierte Satanás y estos demonios en enemigos y son arrojados del cielo, porque las demás criaturas, dos terceras partes, eligieron seguir sometidos a la voluntad de Dios. La voluntad de Dios, número uno, es buena. Diga conmigo, la voluntad de Dios es buena, ¿verdad? La voluntad de Dios es agradable. La voluntad de Dios es perfecta. Entonces, aunque Dios me dio a mí libre voluntad, voluntad propia, yo renuncio a ella y la rindo ante la voluntad de Dios y ciño mi voluntad a su voluntad, porque aunque sea buena o fuese buena, mi voluntad no es mejor que la voluntad de Él. aunque sea agradable, no es más agradable que la voluntad de Él. Mi voluntad no es perfecta y la voluntad de Él sí es perfecta. Entonces, si yo me ciño a Él, siempre estaré victorioso en esta vida y abrazaré la vida venidera. Pobre de los que se estiman sabios en sí mismos. Pobrecitos de ellos. ¿Por qué no tenemos la suficiente humildad y un poquito de razón en decir, bueno, voy a vivir mi voluntad o voy a vivir la voluntad de Dios? ¿Qué es lo que me conviene? Pues vivir la voluntad de Él, porque su voluntad es buena, es agradable y es perfecta. ¿Por qué no vivirla? Y renunciar a mi propia voluntad. Y Dios nos pidió en el mes de enero, dame tu voluntad. No nos obliga, solo nos dice. Y no todos estarán dispuestos a eso, pero bendecimos a quienes son sabios y entendidos y se han dispuesto a someterse a la voluntad de Dios. Por eso hemos dicho que la finalidad del Evangelio no está cumplida cuando solo le hablamos a alguien del Señor Jesucristo, y aunque esa persona reciba el mensaje, y esa persona venga y se congregue, y esa persona venga y se bautice, y esa persona sea fiel en cada culto, pero si no ha sometido su voluntad al señorío de Cristo, a la voluntad del Señor, todavía no ha cumplido la finalidad del Evangelio. Ahora, hay algo muy interesante cuando nosotros en su segunda venida logremos participar de esta gloria en lugar de ceniza, de este óleo o de esta unción de gozo en lugar de luto, de este manto de alegría en lugar de espíritu angustiado, y hayamos de ser llamados árboles de justicia, plantío de Dios para gloria suya. Son aquellos que de veras hemos rendido nuestra voluntad a Él. En el plano de la eternidad, ya cuando estemos en cuerpos glorificados, que esto corruptible se vista de incorrupción, esto mortal se vista de inmortalidad, y estemos en cuerpos glorificados para vivir eternamente, ya no habrá el riesgo de que haya una rebelión en el reino eterno como la hubo antes. ¿Por qué? El problema es que esa rebelión se llevó a cabo porque las voluntades ahí estaban en ese libre albedrío, pero ese riesgo no se volverá a correr porque las voluntades ya las hemos entregado, las hemos ceñido al Señor para vivir eternamente bajo una sola voluntad. Ahora, esto no nos debe de ninguna manera indisponer o asustar, porque a nivel humano es como se manejan las cosas de manera correcta. Por ejemplo, en un ejército, en el ejército militar, ¿se manejan muchas voluntades? No se manejan. ¿En una empresa se manejan muchas voluntades? No. En una casa, en una familia, donde se manejan dos voluntades, es una familia de problemas. Debe manejarse una voluntad. ¿Por qué nos asusta o nos espanta que no se ha de manejar una sola voluntad que es buena, que es agradable y que es perfecta ¿Y qué es la voluntad de Dios? Yo me someto a esa voluntad. Amén. Me someto voluntaria y consciente y permanentemente. Renuncio a mi voluntad. Me ciño a su voluntad. Quiero vivir de esa manera ahora y para siempre, para gloria suya. Es ahí donde realmente, cuando dice Dios, a todos los llamados de mi nombre para gloria mía, los crié, los formé y los hice. O sea, Dios nos creó para la gloria de Él. Pero lo cierto es que eso se cumple hasta que nosotros no renunciamos a nuestra voluntad y nos ceñimos a su voluntad. Entonces, vivimos para gloria suya. Y es ahí donde el texto dice, serán llamados árboles de justicia, plantío de Dios para gloria suya.
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Gracias, Señor, porque a través de tu Espíritu Santo te podemos adorar, Señor. Gracias.

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1: Tu presencia, Señor. Bien dice David, Señor, en su palabra dices que vale más un día en tus atrios que mil fuera de ellos, Señor. Te damos gracias, Señor, por todo lo que has hecho en este tiempo, Señor. Gracias porque has proveído en nuestros hogares, Señor. Gracias porque has guardado, Señor, a nuestros hijos, Señor. Gracias por tu cobertura, Padre. Gracias, Señor Jesús, porque podemos ver tu mano, Señor, de poder sobre nuestras vidas, Señor. Te damos gracias, Padre. Estamos agradecidos, Señor, por tanto favor, tanta misericordia, Señor, porque no nos ha faltado el pan, Señor, no nos ha faltado, Señor, tu cobertura, Señor. Hemos visto, Señor, que tú abres puertas, Señor. Hemos visto que tú no nos dejas, que tú no nos desamparas, Señor, de día ni de noche, Señor. Tú nos guardas, Señor, del maligno, Señor, de todo lo que se levanta, Señor, para querernos hacer retroceder, Padre. Tú nos estás, Padre, guardando, Señor. Nos libras, Padre, del cazador, Señor. Nos libras de la peste destructora, Señor. Nos cubres con tu sangre preciosa, Señor. Ahora entendemos el sacrificio tuyo, Señor, en la cruz, Señor. Ahora entendemos, Señor, que tú diste tu vida por nosotros, Padre. Ahora entendemos, Señor Jesús, que no fue en vano, Señor, ese sacrificio, Padre. Que ahora, Señor, tu sangre, Señor, tú nos libras, Padre. Que el Padre, el maligno, no nos puede tocar, Señor. No cualquiera, Padre precioso, puede venir, nos podrán amedrentar, Padre. Porque Pablo decía, Señor, derribados, pero no destruidos, Señor. Oh, Padre precioso, que en esta hora, Señor, tu Espíritu se mueva en este lugar, Padre. Dirígenos, Señor, con tu Espíritu Santo, Señor, a cada uno de los que está, vamos a estar aquí, Señor. Yo oro por ellos también, Señor, para que tú nos dirijas, para que tú nos unas, Padre, en un mismo sentir, en un mismo espíritu, Padre. Que podamos percibir, Señor, lo que tú quieres hacer, Señor. Que podamos, Padre, ver, Señor, la necesidad, Señor, por la cual vamos a orar, Señor. Tráela a nuestro pensamiento, Señor. Mira, hay mucha necesidad, Señor, en tu pueblo, Señor. Hay mucha necesidad, Padre, por qué clamar, Señor. Pero ayúdanos, Señor, apenas en nuestro pastor nos hablaba, Padre, de la guerra espiritual, Señor, de que no todos están aptos, Padre, para la guerra, Señor, pero que es el tiempo para levantarse, Señor, es el tiempo de clamar, Señor, que todos podemos, Señor, hacerlo, Señor. Oh, Padre, empieza a despertar los corazones, Señor, el deseo de orar, Señor. Tu palabra dice que tú ibas a derramar gracia y oración, Señor. Nosotros sabemos, Padre eterno, empieza a despertar a tu pueblo, Señor. Y que ese avivamiento, como Él decía, que ya estaba, Señor, que empiece a florecer aquí, Señor. Te lo pedimos, Señor, para que tú te muevas en este lugar, Padre. Que los dones de tu Espíritu se empiecen a mover. Ver, Padre, en este lugar, Señor, yo oro, Señor, por esta congregación, Señor, oro por mis pastores, Señor, para que tú los dirijas por medio de tu Espíritu Santo, Señor, que tu Espíritu se mueva en este lugar, Señor. Yo clamo en el nombre de Jesús, Padre, glorifícate en este lugar, Padre, que se hagan esas fiestas, Padre. Tu palabra dice que a ti te agrada, Señor, que tú subías a Jerusalén, Padre, a las fiestas, Señor. Yo lo creo con todo mi corazón, Señor, que a ti te agradan las fiestas, Señor, que así hagamos fiesta en este lugar, Señor, que en este lugar se haga fiesta para ti, Señor, no para los hombres, Señor, sino para ti, Señor, en el nombre de Jesús, Padre, que haya libertad, Señor, que tu Espíritu se mueva. Tu palabra dice que donde está el Espíritu de Dios, Ahí hay libertad, Señor. Danos esa libertad, Señor. Libéranos, Señor, de todo lo que se mueve en esta tierra. Mira nuestros enemigos, Padre. Nos persiguen, Señor. Nos quieren hacer caer, Padre. Pero tú vienes y nos levantas, Señor. Tú vienes y los haces retroceder, Padre, por el poder de tu nombre, Señor. En el nombre de Jesús, Padre, haz retroceder a nuestros enemigos, Padre. Haz que caigan, Señor, en el nombre de Jesús, toda pereza, Señor, todo cansancio, todo desánimo, Señor, en el nombre de Jesús, Padre, que caigan, Señor, en el nombre de tu Hijo Jesucristo, Padre, por el poder de tu nombre, danos la fuerza, Señor, para levantarnos, para pararnos en la brecha, Señor, para seguir, Señor Jesús, porque tu palabra dice que el diablo anda como león rugiente, Señor, viendo a quién devorar, Señor Jesús, ten misericordia, Padre, de la juventud, Señor, que se pueda levantar esa juventud, levántala, Señor. Yo oro por los jóvenes, Señor, para que tú los levantes, Señor Jesús. Oro por ellos, Señor, estos jóvenes que están aquí, Señor. Yo oro por ellos, Señor, que ellos puedan, Padre, meterse a la nube tuya, Señor, que ellos puedan, Señor Jesús, ver, Señor, la gloria tuya, Señor. Yo oro en el nombre de Jesús, Padre, porque ese es nuestro anhelo, Señor, adorarte desde hoy hasta la eternidad, Señor, porque nosotros creemos, Señor, que tú pagaste un precio en la cruz del Calvario, Señor, de que tú diste tu vida, Señor, por nosotros, Señor, de que ahora somos tus hijos, Padre. Ahora nadie nos puede separar del amor de Dios, Señor. Ahora somos tus hijos, Señor, pues costamos tu sangre, Señor, no cualquier sangre, Señor. Ahora costamos la sangre tuya, Señor. Oh, Padre, lo creemos, Señor. Creemos en ese evangelio, Señor. Creemos en tu palabra, Señor. Creemos que tú nos compraste no con oro ni con plata, Señor, sino con tu preciosa sangre, Señor. Gracias, Padre eterno, gracias por ese sacrificio. Gracias por vernos sacado de lodo cenagoso, Señor. Gracias, Señor Jesús. Te damos gracias, Señor, porque te acordaste de nosotros, Señor. Te acordaste de nosotros, Padre. ¿Quiénes éramos, Señor? Unos pecadores, Señor. Oh, Padre, que no alcanzaban misericordia, Padre. Pero te acordaste de nosotros, Señor, cuando nadie daba nada por nosotros, Señor. Nadie daba nada por nosotros. Tú diste a tu Hijo amado, Señor, porque bien dice tu palabra, porque de tal manera amó Dios al mundo que dio a su Hijo unigénito para que todo aquel que en él crea no se pierda, mas tenga vida eterna. Y Dios no envió a su Hijo a condenar al mundo, sino a salvarlo. Él vino a salvarte, hermano. Él vino a salvarte, nuestro Señor Jesús. Él vino a esta tierra, tomó cuerpo de hombre para poder venir a esta tierra y dar su vida en la cruz del Calvario. Yo lo creo, Señor. Yo creo en esa palabra. Yo creo que tú diste la vida por mí, Señor. Y ahora soy tu hijo. Ahora soy llamado tu hijo. Así tú también, hermano y hermana. Tú eres un hijo de Dios. Oh, Padre, en el nombre de Jesús, Padre, gracias te damos en esta hora, Señor. Yo sé que hay muchas peticiones, Padre, para poner delante de ti, Señor. Pero yo las levanto, Señor, en el nombre de Jesús, Padre. Oro por esta iglesia, Señor. La levanto delante de tu presencia, Señor. Dirige a nuestros pastores, Señor. Dirígelos, Padre, con tu espíritu, Señor. Llévalos, Señor, por donde tú nos quieres llevar, Señor. Que esos ayunos, Padre, esa oración, Señor, se empieza a levantar en esta iglesia, Señor. Que tú hagas lo que tienes que hacer, Señor, que se cumpla tu voluntad, Señor, en esta congregación, Señor, que si nuestro pastor es lleno de tu espíritu, porque tu palabra dice que de tal pastor está la iglesia, Señor, ayúdanos, Señor, ayuda a nuestro pastor, llénalo de tu espíritu, Señor, para que él nos transmita, Señor, esa llenura, Señor, en el nombre de Jesús, que su copa rebose, Señor, que su vida sea prosperada. esperada, Señor, en el nombre de Jesús, Padre, que la vida de nuestro pastor sea prosperada, Señor, que él sea victorioso, Padre, como dice, hasta el fin, Señor, que él sea victorioso, Padre, en el nombre de Jesús, Padre. Oramos por nuestro pastor, Señor, derriba a sus enemigos, Señor, derríbalos, Padre, que caigan, Señor, en el nombre de Jesús, Padre, que caigan sus enemigos, Señor Jesús, y levántalo, Señor, a nuestro pastor, Señor Patricio Sarazúa, Señor, lo levantamos delante de tu presencia, lo levantamos, Señor Jesús, sana su cuerpo, Padre, sana su vida, su corazón, Señor, en el nombre de Jesús, Padre, yo clamo por nuestro pastor, Señor, lo levanto delante de tu presencia, Señor Jesús. Y sigue haciendo tu obra en su vida, Señor. Sigue moviéndote, Señor, en nuestros pastores. Oro por Jacer, Señor, para ahora, Señor, que ha empezado como un pastor más, Señor, de esta congregación, Señor. Ayúdalo, Padre, con la juventud, Señor. Llénalo de tu palabra, de tu mensaje, Señor. Empieza a levantar a nuestro hermano, Señor. Dale la autoridad, Señor. Dale el poder, Señor. En el nombre de Jesús, yo oro por Jacer, Señor. En el nombre de Cristo Jesús, Padre. Auxílialo, Señor. Te clamo por él, Señor. Clamo por Gerson, Señor. Lo levantamos delante de ti, Señor. Síguelo usando. Revélale tu palabra, Señor, para que nos guíe, Señor, a través de él, Señor. En el nombre de Cristo Jesús, Padre, te lo pedimos, Señor. Clamamos en el nombre de Jesús por nuestros pastores, Señor, por nuestra hermana Teresita, sus esposas, Señor. Oramos en el nombre de Cristo Jesús, Padre. Levántalo, Señor Jesús, para que ellos puedan trasladarnos, Señor, ese amor, Padre. Para que ellos puedan trasladarnos, Señor, que nos den de gracia lo que de gracia han recibido, Señor. En el nombre de Jesús yo oro por ellos, Padre. Clamo por esa familia, Señor, que ha sido de bendición para nuestras vidas, Señor. Clamo por ellos, Padre, en el nombre de Jesús, Padre. Clamamos por ellos, Señor, así de igual manera, Padre. Clamamos por nuestro hermano Marcos, Señor. Clamamos por él, Señor, que él sale, Señor, cada 15 días, Padre, para ir a Obregón, Señor. Clamamos por él, Señor. Oh, Padre precioso Dios, ayúdalo, Señor. Provéele para su necesidad, Señor. Yo clamo por mi hermano Marcos, Señor, que está yendo a Obregón, Señor. Todo lo que estás haciendo, Señor, en ese templo, Padre. Yo oro en el nombre de Jesús, Padre, para que tú sigas haciendo la obra, Señor, en esa iglesia, Señor. Envía a la gente, Señor, que se va a congregar en ese lugar, Padre. Empieza a quebrar los corazones, Señor, que por medio de tu espíritu, Señor, que tú empieces a trabajar ahí, Señor, que tu espíritu, porque tu palabra dice que tú eres el que convences al hombre de pecado, Señor, que tu espíritu es el que convence al hombre, Señor. Yo clamo en el nombre de Jesús, Padre, por mi hermano Marcos, por sus ayudas, Padre, por aquellos que están dispuestos, Señor, para llevar tu palabra a ese lugar, Padre. Yo oro en el nombre de Jesús, Padre. Auxilia a nuestro hermano Marcos, Señor, en el nombre de Jesús, Padre. Guarda su entrada, Señor. Guarda su salida, Señor, de mi hermano, Señor. Guarda sus vehículos, Padre, en los que salen, Señor, en el nombre de Jesús, Padre. Oramos por ellos, Señor. Clamamos por ellos, Señor, por la iglesia de Juan José Ríos, Padre. Yo clamo en el nombre de Jesús, Padre. Clamo por nuestro hermano Juan Carlos, Señor, que lo sigas ayudando, Señor. Síguelo, Padre, ayudando, Señor, en esa iglesia, Padre. Levántalo a mi hermano, Señor. Oramos por esa iglesia, Padre. Oramos por los diáconos, por las diaconisas, Señor, en ese lugar, Padre. Sigue obrando en esa iglesia, Padre. sigue llegando esa gente a ese lugar, Padre. Que se mueva, Padre, tu espíritu en esa iglesia, Padre. En el nombre de Jesús yo oro por ellos, Padre. Te pedimos por ellos en el nombre de Jesús, Padre. Así igualmente por Jorge, Señor. Oramos por él, Señor, ahí en Hermosillo, Señor. Clamamos, Señor, para que tú rompas esas rocas, Padre, en ese lugar, Padre. Empieza a levantar ahí, Señor. Empieza a levantar, Padre, a tus hijos, Señor, para que lleven el evangelio, Padre. Oh, Señor, en el nombre de Jesús oramos por él, Señor, por su esposa, sus hijos, Señor, en el nombre de Jesús, Padre. Clamamos por ellos, Señor, en el nombre de Jesús, nuestro hermano Jaime, Señor. Lo levantamos delante de tu presencia, Señor. Oramos por nuestro hermano Jaime, Señor. Oh, Padre, en el nombre de Jesús, auxílialo, Padre. Ahí, Señor, cuando él entrega el mensaje, Señor, auxílialo, Señor, llénalo de tu palabra, Señor, respáldalo, Señor, a sus ayudas, Señor. Te pedimos por ellos, por Omar, Señor. Oh, Padre, clamamos por ellos, Padre, en el nombre de Jesús, Señor. Sigue levantando esos ministros ahí, Señor. Clamamos por esa iglesia, Padre. Clamamos por los diáconos, las diaconisas, Padre. Sabemos que tú estás obrando, Señor, en esa iglesia, Padre. Clamamos por esa congregación, Señor. Clamamos, Señor, para que tú sigas haciendo tu obra, Señor. Clamamos, Señor, por ellos, Señor. Ellos también son nuestros hermanos, Padre. La iglesia está por todo el mundo, Señor. Nuestros hermanos están por todo el mundo, Padre. Nosotros lo creemos, Señor, porque tu palabra lo dice, Señor, que de toda lengua, de toda nación, Padre, van a estar reunidos, Padre, juntamente con nosotros un día, Señor, en aquel día cuando estemos contigo, Señor. Nosotros sabemos, Señor, que de toda lengua, de todos colores, Señor, va a haber, Señor. En el nombre de Jesús, Padre, va a ser algo hermoso, Señor, poder ver a otros hermanos, Señor. Oh, Padre precioso, para mí es un gozo, Señor. Oh, Padre precioso, tú eres grande y eres maravilloso, Señor. Clamamos, Señor, de igual manera, Padre, por nuestros hermanos, Padre, allá en Tamaulipas, nuestro hermano Óscar, Señor, oramos por él, Señor. Clamamos, Señor, por él, Señor, para que tú lo sigas levantando a nuestro hermano, Señor, que él pueda llevar, Señor, buenas noticias de aquí, Señor, a su congregación, Señor. Clamamos, Señor, por ellos, Señor, por ese grupo de alabanza, Señor. Ellos dicen que quieren tocar las mismos cantos de aquí, Señor. Capacítalos, Padre, en el nombre de Jesús, Padre. Oramos por nuestro hermano, Señor, ahí en Tamaulipas, Padre, ahí donde se ha levantado la maldad, Señor. Oh, Padre, en el nombre de Jesús, Padre, que sobreabunde tu gracia en ese lugar, Señor. Clamamos por esa iglesia en el nombre de Jesús, Padre. Te pedimos por nuestro hermano Óscar, Señor. Lo levantamos delante de tu presencia, Señor. Te pedimos por ellos, Señor, por esa congregación, Señor. Oh, Padre, gracias te damos por lo que estás haciendo en esos lugares, Padre. Guárdalos del mal, Señor, guárdalos del maligno, Señor. Todo lo que se levante en contra de ellos, Señor, que ellos no se dobleguen, Padre, a todo lo que se mueve, los sistemas en ese lugar, Padre. En el nombre de Cristo Jesús, Padre, te lo pedimos, Señor. Tú eres grande y eres poderoso, Señor, por eso clamamos delante de ti, Señor. Venemos ante tu presencia, Señor, porque tú eres bueno, Señor. Tú eres bueno, Señor. Glorifícate en esta hora, Señor. Glorifícate en este lugar, Señor. Oh, Padre, que tu Espíritu Santo se mueva, Señor. Oh, Padre precioso, Dios, empieza a levantar, Padre, oración en nosotros, Padre. Empieza a despertarnos, Señor, que empecemos, Señor, a levantar, Padre, a clamar, Señor, como dice tu palabra. Clama a mí, yo te responderé. Oh Señor Jesús, empieza a levantar a tu pueblo, Señor, que no venemos a perder el tiempo este lugar, Señor, que no venemos a perder, Señor, el tiempo, Señor Jesús, sino que venemos delante de tu presencia, Señor. Oh Padre precioso, que podamos entender, Señor, esa palabra que dice, Señor, que donde dos o tres se reúnen en tu nombre, tú estás en medio de ellos, Señor. Oh Padre, que empezamos a entender, Señor, el secreto, Señor, de esa palabra. Hay una unidad, Señor, ayúdanos a estar unidos, Padre, a interceder, a pedir por lo mismo, Señor. Yo oro por mis hermanos, Señor, únenos, Padre, en un mismo sentir, en un mismo espíritu, Padre. Quita toda pesadez, Señor, de nosotros, Padre, en el nombre de Jesús, Padre. Empieza, Padre, a romper cadenas en esta tarde, Señor, toda atadura, todo argumento, Señor, que tenemos, Señor, oh, todo lo que hemos levantado, Señor, todo muro, Padre, en el nombre de Jesús, que caigan, Señor, esos muros, Padre, que hemos construido, Señor, para que tú no puedas llegar a nosotros, Señor, para empezar, Señor Jesús, a ver tu gloria, Señor. Empieza, Señor, libera los matrimonios, Señor. Yo oro por los matrimonios, Señor, por aquellos que nos están escuchando, Señor, aquellos que están pasando, Señor, que están queriéndose divorciar, Señor, en el nombre de Jesús, Padre, reprendemos al enemigo, Señor, reprendemos esas potestades, Señor, que están operando en los hogares, Señor, en el nombre de Jesús, Padre, clamamos en el nombre de Jesús, Padre, por esos hogares nuevos, Padre, por esos matrimonios nuevos, Padre, bendícelos, Padre, en el nombre de Jesús, Padre, oramos por ellos. Yo oro por cada uno de los que están aquí, Señor, oro por los que están conectados en línea, Padre, en el nombre de Jesús, Padre, bendice a cada familia, Señor, bendice a cada oyente, Padre, en el nombre de Jesús, en esta hora, Señor, clamamos por el poder de tu nombre, Señor, clamo, Señor, trae sanidad, Señor, trae sanidad a sus huesos, Padre, a sus cuerpos, Señor, aquel que esté enfermo, Padre, que tú puedas extender tu mano de sanidad, Padre, aquel que está, Padre, cautivo, Señor, aquel que está oprimido, Señor, de espíritu, en el nombre de Jesús, empieza a romper cadenas, Señor, argumentos de nuestra mente, Señor, libera nuestra mente, Señor, empieza a poner una mente, Padre, tuya, Señor, que pensemos en las cosas tuyas, Señor, quita todo amor al mundo, Señor, todo deseo, Padre, esta tierra, Señor, porque todo esto va a pasar, Padre, en el nombre de Jesús, Padre, yo oro por el poder de tu nombre, Señor, haznos entender que ahora somos hijos tuyos, Señor, y que tú eres el que provees todas las cosas, Señor, que ahora, Padre, podemos ir viendo, Señor, que tú eres el que haces todo, Señor, tú eres el que haces todo, Padre, tú eres el que ahora provees para nuestros hogares, Señor. Ya no es por nuestra fuerza, Señor, fuerza humana, Señor. Oh, Padre precioso, Dios, ten misericordia de nosotros, Padre. Ayúdanos a entender, Señor, abre nuestra mente, Señor. Porque todo lo que está aquí va a perecer, Señor, un día, Señor. Vamos a partir de esta tierra, Señor. Un día nos vamos a ir y no nos vamos a llevar nada, Señor. Ayúdanos a entender, lo más grande que nos podemos llevar es tu presencia, Señor. Que un día vamos a estar contigo, Señor, por la eternidad, Señor. Ese es el evangelio, Señor, de que un día vamos a pasar una eternidad contigo, Señor. Todo lo que poseemos aquí en la tierra, aquí se va a quedar, Señor. Porque no nos llena nada, Señor. Aún si obtenemos una cosa, queremos otra, Señor. Aún si compramos algo, queremos algo más, Señor. Nada nos sacia en esta tierra, Señor. Ahora hemos entendido que solo tú eres el que sacia, Señor, todo nuestro ser, Padre. Ayúdanos, Señor, en el nombre de Jesús, Padre. Ayúdanos a entender, Señor, porque el tiempo está pasando, Señor. El tiempo está pasando, Señor. Y nosotros necesitamos más de ti, Señor. Queremos conocerte, Padre. Queremos saber más de ti, Señor, pero no para que nosotros seamos glorificados, Señor, sino para que para ti sea toda honra y toda gloria, Padre, para saber a quién glorificar, para saber a quién amar, Señor. Enséñanos, Padre eterno, queremos entenderte, Padre. Queremos entenderte, Señor, queremos ser guiados por tu Espíritu Santo, Señor. En el nombre de Jesús, Padre, yo oro, Padre, por este pueblo, Señor. Oro para que tú te muevas, Señor, en sus corazones, Señor. Oro para que tú te muevas, Padre, en sus hogares, Señor. Oh, Padre, para que tú te muevas, Padre, en sus hijos, Señor. Muévete en nuestros hijos, Padre. Clamamos por ellos, Señor. Aquellos que no quieren llegar, Padre, a la congregación, Señor. Aquellos que no quieren congregarse, Padre. Oramos en el nombre de Jesús, Padre, por nuestros hijos, Señor. En el nombre de Jesús, Padre, tú eres poderoso, Señor. Oh, Padre, para derribar todo argumento que tienen, Señor. En el nombre de Jesús, Padre, te lo pedimos, Señor. Tráelos con lazos, Padre, de amor, Señor. Tráelos, Padre, a tu casa, Señor. Hazles ver, Señor, que todo esto, Padre, va a pasar un día, Señor. Revélate a sus vidas, Señor. Clamamos por nuestros hijos, Padre. Aquellos que no han querido, Señor, conocerte, Señor. Perdona sus pecados, Señor. Perdónalos, Padre eterno, porque dice tu palabra que antes nosotros éramos enemigos tuyos, Señor. Antes éramos enemigos, Señor. Peleábamos contigo, Señor, en contra de ti, Señor. Pero por medio de Cristo hubo una reconciliación, Señor. Por medio de Jesucristo hubo una reconciliación, Padre. Gracias te damos, Señor. Gracias, Padre, por todo lo que estás haciendo en este tiempo, Señor. Que ese avivamiento, Padre, que miraba nuestro pastor, Señor, que se siga moviendo, Señor. Empieza a levantar la juventud, Señor. Empieza a levantarnos, Padre, a tu pueblo, Señor, para poder, Señor, oh, Padre precioso, ver tu gloria en este lugar, Señor. Creemos, Señor, más de ti, Señor, en el nombre de Cristo Jesús, Padre. Tuya es la gloria, Señor. Tuya es la alabanza, la adoración, Señor. Y no nos cansamos, Padre, de alabarte y de bendecirte, Señor Jesús. Porque tú eres digno, Señor, de ser alabado y de ser glorificado, Señor. Yo te alabo, Señor, yo te alabo, Padre, y te amo, Señor, porque tú me amaste primero, Señor. Yo te amo, Señor Jesús. Oh, Padre, ¿cómo no bendecirte, Señor, si yo sé de dónde me has sacado, Señor? Yo sé de dónde me has traído, Señor. Oh, Padre precioso Dios. Porque mis amigos, los que se decían ser mis amigos, Señor, nunca dieron nada por mí, Señor. Al contrario, Señor, ellos siempre me querían ver perdido, Señor. Oh, Padre precioso Dios, y ahora, Padre, te doy gracias, Señor. Te doy gracias, Señor, porque abriste mis ojos, Padre, para poder ver la verdad, Señor. Porque tu palabra dice que tú eres el camino, la verdad y la vida, Señor. Y yo he creído en ti, Señor. He creído en esa verdad, Señor. Por eso es que estoy aquí, Señor. Y no es por mi fuerza, Señor. No es porque yo haya querido, sino porque tú, Señor, fuiste a mí, Señor. Fuiste a buscarme, Señor Jesús. Yo te doy gracias, Padre. Estoy agradecido, Señor, por tanto amor y tanta misericordia, Señor, que has tenido, Señor, para conmigo, Señor. Gracias, Padre eterno. Te alabamos y te bendecimos en esta hora, Señor. Y tuya es la gloria, Señor, y la honra, Padre. Usa a mis hermanos, Señor, que van a seguir orando, Señor. Toma el control de sus bocas, Señor. En el nombre de Jesús, Padre.
2: Seguimos en ese sentir, hermanos, dándole gracias a nuestro Dios por lo bueno que Él es con nosotros. La oportunidad que nos da de poder estar acá reunidos. Los que están en línea escuchando, sean bendecidos. Cada uno de los que están acá, creo que ha hecho un esfuerzo de apartar este tiempo y venir para darle gracias a Dios. Creo de que cada uno de nosotros tenemos un agradecimiento especial para con Dios. Ustedes que nos están escuchando, sean bendecidos. Vamos todos juntos a continuar alabando a nuestro Dios, poniendo las necesidades de nuestros hermanos, poniendo las oraciones por nuestros pastores siempre y por cada uno de los demás pastores de nuestras iglesias. Padre, delante de tu presencia estamos agradeciéndote, Señor, por lo grande que tú eres, lo misericordioso que tú eres para con cada uno de nosotros. Hemos venido, Señor, acá, nadie nos ha traído a la fuerza, sino ha sido, Señor, tu Santo Espíritu, ha sido el deseo, Señor, de tener comunión contigo, ha sido el deseo, Señor, de que tú estés atento a escuchar nuestra oración. Nos presentamos delante de ti, Padre, agradeciéndote por nuestra salud. Estamos delante de ti, Dios mío. En Hebreos 11:6 dice, sin fe es imposible agradar a Dios. Es necesario que el que se acerca a Dios crea que Él es galardonador de los que le buscan. Y yo creo que eso es lo que estamos haciendo, acercándonos delante de la presencia de Dios, buscando de su presencia, dándole tiempo a Dios, porque a eso Él nos ha llamado. Padre, te damos muchas gracias. Ponemos, Señor, a nuestra familia pastoral en tus manos. Nuestro hermano Patricio Sarazúa, Padre, Gerson, nuestro pastor Gerson, nuestro pastor Jacer, a cada uno, oh Dios del cielo, de ellos, sus esposas, los bendecimos, Señor. Bendecimos a nuestra familia pastoral, Padre, que seas tú, oh Dios del cielo, quien proveas salud a cada uno de ellos, que ellos puedan recibir fortaleza, Señor. Si ellos están escuchando este programa, que sean bendecidos, Padre, en tu nombre, Señor. Bendícelos. Bendecimos, Padre Santo, los nietos de nuestro hermano Patricio. Bendecimos, Padre Santo, a esta iglesia, Señor. Esta iglesia, Dios mío, que tú nos has permitido, Señor, tener, a donde aquí podemos venir, Señor, y reunirnos para darte gracias. Te damos gracias, Señor. Te damos gracias por este templo. Te damos gracias, Padre, por los esfuerzos, oh Dios del cielo, que cada uno de los hermanos, Padre, que han trabajado, Señor, en este templo, Señor, han puesto para que aquí, Señor, podamos tener el espacio para darte gracias. Bendice, Señor, al grupo de alabanza, Padre, cuando vengan, Señor, a ministrar la alabanza. Que a través de ellos, Señor, nosotros podamos ser bendecidos. Bendice, Dios mío, a cada hermano, Padre, que sirve en el área de niños. Los hermanos que sirven, Señor, en el área del comedor, Padre. Bendice, Dios mío, a cada uno de nuestros hermanos acá en la congregación, Señor. Te damos muchas gracias, Padre, por este local que nos has dado. Y bendecimos también, Señor, a las demás iglesias que están escuchando, las que están conectadas, Padre, que sus pastores sean bendecidos, que los miembros de las iglesias también sean bendecidos. Tú que estás escuchando, hermano, este tiempo es para ti, este tiempo es para ti y para Dios. No te distraigas, quien está a tu lado, cierra tus ojos, habla con Dios. Él está atento a escucharnos, dice la palabra. Te damos muchas gracias, Padre, te bendecimos. Cualquiera que sea, Señor, la necesidad que cada uno de nosotros hemos traído, Señor, delante de ti. Padre, ten misericordia, Señor. Ten misericordia de nosotros, Dios mío. Te damos gracias, Padre, que Seas tú, Señor, que nos ayudes a preparar el ambiente, Señor. Que sea, Señor, agradable, Señor, esta ofrenda delante de ti, Señor. Que sea agradable esta ofrenda, Padre. ¿Qué traemos, Señor, delante de ti en esta noche? ¿Cómo venimos delante de ti? Padre, te damos gracias. Entreguemos nuestro corazón a Dios. Abramos nuestros labios para bendecirlo, para adorarle, para alabarle, porque Él merece gloria, porque Él merece honra. Padre, te damos gracias. No sé si has pensado, hermano, cuando tal vez tienes poco trabajo y te quejas que quizás hay poco trabajo, o tal vez a ti no te pasa. O no sé si te pasa que tal vez tienes mucho trabajo y te quejas que hay mucho trabajo. Pero digo, como humanos, ¿en qué tiempo vamos a estar contentos? ¿En qué tiempos vamos a estar satisfechos? Creo que la clave es que en todo tiempo. En la palabra dice que oremos sin cesar. Que demos gracias a Dios en todo tiempo, porque esa es la voluntad de nuestro Dios. Y basado a eso dice que vamos a recibir gozo, que siempre vamos a tener gozo. Y esa es la clave, tenemos que estar contentos. Padre, bendícenos. En esta noche, Señor, bendice, Señor, a tu iglesia, bendice a cada uno de los hermanos que están escuchando, Padre. Que seamos, Señor, en esta noche, Señor, un holocausto agradable delante de tu presencia, Padre. Traemos delante de ti, Señor, las necesidades, mi Dios amado, que se están

que tú fortalezcas, Padre, el cuerpo, Señor, de nuestra hermana, Padre. Tuya es la voluntad, Dios mío, pero nosotros como el cuerpo de Cristo, Padre, nos unimos a ellos, Señor, para decirte, Señor, que amamos, Señor, a nuestros hermanos, Padre. Ponemos, oh Dios del cielo, a nuestra hermana en tus manos, Señor. Tú eres el médico por excelencia y tú eres el que tienes la última palabra, Padre. Nosotros simplemente, Señor, somos el cuerpo, Señor. Y nos unimos, Dios mío, a nuestros hermanos y los bendecimos en esta noche, Señor. Te damos, oh Dios del cielo, gracias por lo que tú estás haciendo y lo que tú puedas hacer, Padre. Bendecimos a nuestros hermanos, bendecimos, Señor, también la familia de nuestro hermano Rubén, Padre. Nuestro hermano Rubén Rápalo, Señor, su esposa, sus hijos. Ponemos, Padre, esta familia también en tus manos. Que seas tú, mi Dios amado, quien te mueves, Señor, a misericordia en estas familias. Nuestro hermano Miguel, Señor, también ponemos en tus manos a nuestro hermano Miguel, Padre, su esposa, sus hijos. Que tú los bendigas, Señor. Bendice a cada uno, Señor, de nuestros hermanos. Acá, Padre Santo, en nuestra congregación, Señor, que están pasando diversas pruebas. Bendice, Dios mío, a tu pueblo, Señor. Ten misericordia, Padre, de nosotros. Aquí estamos, Dios mío, levantando, Señor, este tiempo, Señor. Levantando, Dios mío, juntando, Señor, este momento, Señor, para decirte, Padre, tú eres, oh Dios del cielo, el que tiene la vida. Tú eres, oh Dios del cielo, el que tiene, Señor, la palabra. Tú eres el que le das aliento, Señor, a nuestra vida. ¿Qué podemos nosotros hacer, Señor, si hoy estamos y mañana no estamos, Padre? Solamente tú eres la fuente, Señor. Padre, te damos a ti la gloria, te damos a ti la honra, Dios mío. Ten misericordia de nosotros, Padre. Que esté atento, Señor, tu oído a escuchar, Señor, nuestra voz en esta noche. No te queremos forzar a nada, Padre. Solamente estamos abriendo, Señor, nuestra boca. Estamos hablando contigo, Señor. Tampoco te estamos gritando, Padre. Te estamos hablando, estamos dialogando contigo. Estamos diciéndote, papá, ten misericordia. Lo que tú puedas hacer, Padre, por nuestros hermanos, hazlo, Padre. Ten misericordia, Señor, de nosotros. Padre, te damos gracias, te alabamos, Señor, te bendecimos, porque tuya es la gloria, Señor, y tuya es la honra. Ponemos, Padre, a nuestros jóvenes también en tus manos. Nuestros jóvenes, Dios mío, aquellos, oh Dios del cielo, que han estado, Señor, quizás aquí en las bancas de esta iglesia, ocupando, Señor, un asiento y ahora tal vez no están, Padre. Delante de tu presencia, Señor, ponemos a los jóvenes, a nuestros hijos. Pongamos a nuestros hijos en la presencia de Dios, hermanos. Intercedamos por nuestros hijos. Démosle gracias a Dios por nuestros hijos. Padre, te bendecimos. Cada uno, oh Dios del cielo, de los jóvenes, Padre, los ponemos en tus manos. Que tú, oh Dios del cielo, les permitas a ellos tener experiencias, oh Dios del cielo, que sean únicas. Que no sea la experiencia, Señor, de sus padres, que no sea el testimonio de sus padres. Que ellos puedan, oh Dios del cielo, tener la visitación tuya, Padre. Que ellos puedan, oh Dios del cielo, tener ese encuentro, Señor, donde ellos puedan empezar a hablar, Señor, esas grandezas de tu nombre, y que ellos puedan decir: mi Dios ha hecho esto. Que ya no sea más el Dios de mis papás. Oh Dios del cielo, preséntate, Señor, ten misericordia, Dios mío, en sus recámaras, Padre Santo, bendícelos. Oh Dios del cielo, bendecimos a nuestros hijos, Padre. Yo bendigo, Señor, a cada uno de mis hijos, Padre Santo. Te doy gracias por cada

0: uno de ellos y los pongo en tus manos, oh Dios. Los cubro, Señor, con tu mano, Padre, poderosa. Que tú los bendigas en cada momento, Señor. Bendigo, Señor, mi simiente, Padre. Bendigo mis hijos, Padre. Bendiga a sus hijos, hermano. Bendigamos a nuestros hijos, hermanos. Bendigamos a nuestros hijos. En tu nombre, Señor, bendecimos a nuestros hijos. Ponemos en tus manos, Señor, a la juventud, Padre. Bendice, Señor. Abre, Dios mío, siempre la palabra, Señor. Bendice, Señor, a Jacer, Señor, a Paola, Padre, que se esfuerzan para traer la palabra para los jóvenes. Oh, Dios del cielo, que sean siempre, oh, Dios del cielo, bendecidos en tu nombre, Señor. Te damos muchas gracias, Padre, por lo bueno que tú eres, por lo digno que tú eres, Señor. Te damos gracias, Señor. Oramos por nuestros hijos, Padre. Gracias, Padre, gracias. Gracias te damos, Padre, por nuestros hijos. Te damos muchas gracias, Padre Santo. Los bendecimos, Señor. Los bendecimos, Padre. Bendecimos aquellos jóvenes, oh Dios del cielo, que quizás están en las cárceles, Padre. Oh Dios del cielo, aquellos hermanos, Padre, que quizás están en la cárcel por asuntos de inmigración. Aquellos hermanos, oh Dios del cielo, que quizás están pagando un delito, Señor, que no cometieron. Oh, delante de tu presencia, Señor, los ponemos. Estamos intercediendo, Señor.
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1: Quiero que vayamos a la escritura. Primero, les hablé del propósito de la oración. ¿De dónde nació la oración? ¿Por qué la oración? ¿Por qué oramos? Siempre, como su apóstol, su pastor, mi trabajo es enseñarlo a usted para que tenga éxito. Para que le suceda lo que dice Juan, capítulo 16, verso 24. Una de las cosas que causa que el pueblo deje de orar o no ore es no ver resultados. Se desaniman porque no entienden el propósito, el por qué oramos. Los católicos dicen, rezamos. Usted no reza, usted habla con Dios, usted ora. Usted no reza, rezar es repetir vanas repeticiones. Orar, usted habla a Dios como su papá y usted es su hijo. Hasta ahora no habéis pedido nada en mi nombre, no habéis pedido nada hablando de oración. Pedí y voy a ver con el Padre a ver si te doy lo que pide. ¿Qué dice? ¿Pedid qué? Y recibiréis. ¿Qué es lo que usted tiene que hacer? Pedir y va a recibir. Para que usted esté amargado. Uno de los propósitos de la oración es para que Dios conteste sus oraciones. Es para que su gozo esté pleno. Cuando Dios le contesta una oración, ¿usted se pone triste o se pone gozoso? Claro, gloria a Dios. Oré porque mi hijo volviera a la iglesia y aquí está. Gloria a Dios. Una de las razones por las cuales oramos es por eso. La segunda por las cuales nosotros oramos es muy simple. Génesis capítulo 1, verso 28. Dios le dijo al hombre cuando lo creó: ustedes, les voy a dar la tierra, dominen, señoreen, tomen autoridad. Lo que pasa en la tierra es problema de ustedes. Yo les doy el poder, yo les doy la autoridad, pero ustedes tienen que tomar la autoridad. Ahora, si ustedes quieren que yo intervenga en la tierra, lo único que tienen que hacer es orar para darme permiso. No, Dios no necesita el permiso tuyo ni mío, sino que Él lo dijo. Y como Dios le dio al hombre y lo bendijo, justificados, juzga la tierra, llena la tierra, multiplicados. Aquí Dios le está dando al hombre la autoridad. Entonces Dios dice, yo no intervengo en los asuntos de los hombres hasta que ellos me lo pidan. Y la petición, la manera de hacerlo es a través de la oración. O sea, la oración es el medio de traer a Dios a la tierra. Dios sin el hombre no puede hacer nada. No porque no es poderoso para hacerlo, sino simplemente Él lo dijo así. Dijo, en la tierra yo quiero que el hombre señoree. En otras palabras, lo que usted permita, Dios permite. Lo que usted ate, Dios lo ata. Y dice, entonces yo, dice Dios, en el propósito de la oración nació porque Dios se apegó a su palabra y no se puede echar para atrás. Dios dice, si no me pide que yo sane a tu esposo, yo no lo sano. Si no me pides que yo cambie el cabezón de tu marido, yo no lo cambio. Hasta que me lo pida, tú me das la oportunidad para intervenir. Si no, Dios acepta porque Él mismo se amarró a su palabra. Todo lo que Dios habla es ley. Levante su mano y diga, ley. He estado enseñándole que como cristiano, como creyente en Cristo, podemos orar muchísimos tipos de oraciones. No solo es agarrar una lista y decirle, Señor, dame una casa, dame un carro. No, es más que eso. La primera es la oración de petición, que es cuando usted tiene necesidades urgentes. Su salud, finanza, los hijos, matrimonio, algo urgente. Bueno, ahí usted le presenta lo que se llama la oración de petición, le pide. Dos, la oración de fe. 3, la oración de consagración. 4, la oración de acción de gracia. 5, la oración de ponerse de acuerdo. 6, la oración de súplica. 7, la oración de atar y desatar. Y la oración de unidad. Ahora quiero que vayamos a Filipenses capítulo 4, verso 6. Ese tipo de oración, este lo hacemos cuando hay una necesidad urgente en nosotros. Oh my God, yo necesito algo urgente. Entonces vamos a Dios, nuestro Padre, y le pedimos. No, espérate. Yo creo que usted está leyendo en chino. Porque dice, estén afanosos por el dinero. Estén afanosos un poquito por la suegra. Ok, ¿por qué? ¿Y cuánto es nada? Nada. Para nada. Entonces dice, si ustedes no quieren estar afanados, preocupados, ansiosos, sean conocidas vuestras peticiones. ¿Delante del pastor? ¿Delante del hermano? ¿Delante de quién? De Dios. Agarre y en vez de estar comiéndose los dientes, arrancándose el pelo, estresado, agarre esas peticiones y presénteselas a Dios. Dice, Señor, yo te presento este problema familiar. Toma, yo te lo doy. Y él le va a escuchar, claro, si es su papá. Entonces dice, por nada estés afanosina conocida en toda oración y ruego. ¿Con qué? Después dice, Señor, yo te presento este problema de salud, yo te lo entrego, yo te doy gracias que ya tú tienes cuidado. Ya, se acabó. Entonces ya lo presentamos. Esa es la oración de petición. Cuando hay algo urgente, usted se lo entrega a Dios. Hoy en este día quiero hablarle del comando de fe en la oración. El cómo hacer la oración de fe delante de Dios. Hay 8 o 9 tipos de oración, pero es el comando, la oración de fe. 1, este tipo de oración, oración de autoridad, es cuando le pedimos y hacemos demanda o mandato, orden de la dimensión espiritual. Demandamos una promesa que es nuestra, basada en nuestros derechos. Un mandato es un decreto, una declaración en el ámbito del espíritu. Juan capítulo 15, verso 7. Ok, ¿cuál es la condición? Si permanecen en mí y palabras permanecen a vosotros. ¿Qué significa? ¿Sabes cuántas personas han venido a este altar y recibieron a Jesús como Señor y Salvador? Tuvieron una genuina conversión. Pero cuando vino la candela, la crisis a su vida, dejaron y se fueron. Ya no permanecieron en Cristo. Y dijo Cristo, si ustedes no permanecen en mí y ustedes, sus mis palabras, lo que yo estoy enseñando, no permanecen en ustedes, que usted lo obedece, que usted está pendiente, que usted honra a Dios, que usted obedece esa palabra. Dice, si ustedes hacen esas dos cosas, esta es la condición. Pidan alguna cosita que no sea muy difícil. ¿Cuánto te va a pedir? Todo. ¿Y cuánto es todo? No es todo. Ahí está su marido, ahí está su esposo, ahí está su sanidad, ahí está su protección. Pida. Y la palabra pida significa demande. ¿Quién usted cree que usted es para demandar a Dios? Cuando yo he orado, mucha gente me criticaron de arrogante porque yo comencé a ordenarle al cáncer. Yo no le dije, Señor, te pido que sanes de cáncer. Maldigo el cáncer. Se sano. En otras palabras, lo que dio una orden. Usted tiene que aprender a dar órdenes. Y Dios dice, si permanecéis en mí, pide, demanda todo lo que queréis y os será hecho. Pero yo no puedo hacer eso. Vamos a ver otra vez. Vamos allá. Cuando me está diciendo, este es el verso, un mandato o un comando es el tipo más alto de fe. Se requiere fe para ordenarle un cáncer y que el cáncer se seque. Se requiere fe, decir, esta puerta se abre, y no estar mendigando. Ay, Señor, yo te pido, si es tu voluntad, regálame una casita, un carrito. Usted ordene que se abra la puerta. Eso es lo que Dios te dice. Pide, demanda. Entonces, el mandato de fe está basado en dos cosas: en la palabra de Dios y en la voluntad de Dios. Tú no puedes demandar algo que no es tuyo. Tú solo demanda algo que es tuyo. La sanidad no es un don solamente. La sanidad es tu derecho. La prosperidad es tu. La liberación es tu. Tu derecho. Entonces, todo lo que esté en la voluntad de Dios, todo lo que sea la palabra, ordénale. Demanda. Y alguien dice, el propósito de un mandato es gobernar y legislar en el ámbito del espíritu. Si puede usted saber dar órdenes en el espíritu, se va a manifestar en lo físico. Nosotros como hijos de Dios tenemos esa autoridad. Como hijos también tenemos herencia, privilegio y derecho. Romanos 8:17.
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1: La oración de atar y desatar es aquella que la hacemos demanda a Dios. Ahora mismo el que tiene hambre está poniendo demanda sobre la unción y la gracia de Dios.
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1: En esa autoridad es que usted demanda lo que Dios le prometió que es legalmente suyo. Y dice, e hijos también herederos. Y herederos de Dios, coherederos con Cristo. Si es que padecemos juntamente con Él, para que juntamente con Él seamos glorificados. Levante su mano y diga, yo soy un hijo heredero que tengo poder, autoridad para reclamar lo que legalmente Jesús ganó por mí. ¿Usted lo cree? ¿De verdad que lo cree? Bueno, eso no es que usted se lo gana, ni yo. Eso es Cristo lo ganó. Dice, ustedes pidan, demanden todo lo que quieran, pero tienen que permanecer en mi palabra. Ustedes no pueden apartarse. Vivan mi palabra. La palabra de Dios es la verdad. Tenemos el derecho de pedir, demandar en la corte del cielo. La oración de atar y desatar es aquella que la hacemos demanda a Dios. En otras palabras, ponemos demanda. Digamos, ahora mismo, el que tiene hambre está poniendo demanda sobre la unción y la gracia de Dios que está en mi vida. Yo he estado por terminar un servicio y yo siento que me halan por este lado. Y cada vez que quiero terminar, no termino. Porque hay una mujer allá poniendo demanda, diciendo, no me voy de aquí hasta que Él llame mi condición. Por ejemplo, aquí hay personas que están viviendo en pecados escondidos. Viven en pecado. Usted viene a la iglesia, se congrega y usted está viviendo en pecado. Usted cree que Dios no lo ve. Dios todo lo ve. Dios todo lo oye. Esto salió de esto. Porque hay demanda. La demanda es el hambre. Pero si usted está viendo el reloj, usted dice, no, ya me quiero ir. Ahí no hay demanda, pero usted dice, quiero aprender, quiero crecer. Dame, dame, dame, quiero. Entonces yo miraba que esa mujer estaba allá, en una silla de ruedas. Y yo dije, aquí hay una mujer en silla de ruedas. Pasó adelante y dice, yo estaba esperando eso. Porque yo estaba creyendo que usted llamara. So, la demanda es, todo lo que nosotros pedimos, ponga una demanda en el espíritu. La oración. Entonces hay que poner demanda. Como creyentes tenemos el derecho que el Señor nos ha dado. ¿Cuál es el derecho? Pedir todo lo que es legalmente suyo. ¿Qué es suyo? La liberación es legalmente suya. La sanidad por las llagas de Cristo fuiste curado. La prosperidad se hizo pobre para nosotros enriquecernos. La transformación del corazón se transformó para transformarnos a nosotros. Todos los derechos los ganó Jesús. Entonces, en oración, hace sobre los derechos que tiene como hijo de Dios. Usted demanda, Jesús hacía mandatos, decretos, órdenes. Usted a Cristo no lo ve diciendo, Padre, yo te pido que levantes a Lázaro de los muertos. ¡Lázaro, sal fuera! Solo dio una orden. Yo oro que el día que cada uno de ustedes comience a ordenar y a mandar de esa manera, esta puerta de finanzas se abre. La salvación de toda mi familia se viene a cabo antes de que el año termine. Pero tienes que hablar, porque tienes la autoridad. Cristo no oraba por la gente. Cristo oraba con el Padre, comunión. Pero Él solo declaraba, Lázaro, ven fuera. Y un ciego una vez, y dices, ve ahora. Pasaban los milagros así, solo ordenaba. Porque entendía que como hijo tenía autoridad, entendía que como hijo tenía derecho y entendía que lo que pidiera porque él permanecía en el Padre, eso venía. Como creyentes tenemos el derecho legal que Dios nos ha dado, declare, ordene, demande, etcétera, desde una posición de autoridad. Es decir, usted tiene que creérsela. Hay algunos que dicen que yo soy una cucaracha. Es que yo no sirvo para nada. No, no, Dios no murió por cucaracha. Dios murió por gente, por pueblo que ama. Así que cuando le va a reclamar, cuando tenga una petición urgente, diga, yo soy hijo de Dios. Todo lo que pida al Padre, Dios me lo dará. Yo demando al cielo. Yo y mi casa voy a ser salvo. So, hacemos demanda al cielo. Siga, por favor. So, a veces cuando la gente me oye orar con tanta osadía, piensan que soy arrogante. ¿No le ha pasado a usted? ¿Y quién tú te crees? Pues yo soy hijo de Dios. Y Dios escucha a sus hijos. ¿So quién tú usted se cree? Dice, qué arrogante ese pastor que le está ordenando a un muerto que resucite. Pero el muerto se levantó. A veces la gente, cuando te oyen orar así, que demanda, que ordena, dice, ordeno en el nombre de Jesús, desato ángeles, desato protección divina, ordeno ahora protección divina. Vemos a Jesús no oraba, sino decretaba, mandaba, demandaba. La petición de oración es diferente, es una actividad legal. La oración, una de las definiciones, es que es una actividad espiritual legal. Dios estuvo para ser un hombre, para protegerlo de su integridad, etc. La oración es Dios interviniendo en los asuntos de la tierra a través de la autoridad legal del hombre. Cuando usted ora, usted dice, yo voy a darle autoridad que Dios intervenga. Cuando usted para de orar, paró de darle intervención a Dios. Por eso es que no puede pararlo, porque quiere que Dios intervenga. La oración es el hombre desatando la autoridad del reino de Dios en los cielos. La oración es una petición. Entonces la petición es una apelación de Dios. Dios es el juez, el diablo es el acusador y Jesucristo es nuestro abogado. Viene otra vez y dice Jesús en Juan 15, 17: si permanecéis en mí y mis palabras permanecen en vosotros, pidan. Y la palabra pedir es la palabra griega. Aquello que dice, ¿para qué usa el griego? Bueno, es que la Biblia se escribió en arameo, en griego, en hebreo, y el Nuevo Testamento se escribió en griego y nos ayuda a entender cómo la gente pensaba. Eso es todo, no tiene nada especial. Si permanecéis en mí y mis palabras permanecen en vosotros, pedid. ¿Qué va a ser? Todo lo que queréis y os será hecho. La palabra pedir es la palabra griega aiteo y significa demandar o hacer un mandato. Cristo dijo, si ustedes están en mí, pidan, demanden. Esta oración se hace con gran osadía y autoridad. La condición es que permanezcamos en su palabra. Si usted obedece y guarda su palabra, entonces demande legítimamente lo que le pertenece. Sanidad, liberación, etc. Algunos hijos no conocen sus derechos. Por eso es que no piden. Y entonces otros no le piden a Dios. Y los que le piden mal. Entonces dijo, pidan, demanden, pero lo que le pertenece legalmente, lo que yo gané en la cruz. Quiero que vaya a Santiago, capítulo 4, verso 2. Vamos a leerlo. 1, 2, 3, go. Codiciáis y no tenéis. Matáis y ardéis de envidia y no podéis alcanzar. Combatís y lucháis, pero no tenéis lo que deseáis. ¿Por qué la gente no tiene? No pide. Y cuando pide, pide mal. ¿Por qué? Verso 3. Este es el tipo de oración de demandar. Pedís y no recibís. ¿Por qué qué? Pedís mal para gastar en vuestro deleite. ¡Qué bien! La hora de las primicias. Hay que honrar a Dios con las primicias. Pero es la hora de tus vacaciones. Yo prefiero darme unas buenas vacaciones y no darle las primicias a Dios. Ahora es mi cumpleaños. Yo me merezco darme un gustito. Me voy a comprar unos zapatos de $300. A la hora que viniste a la ofrenda le diste $5. Pides, pero para tu deleite. Dios dice, yo te quiero bendecir a ti, pero pide para el reino primero. Pide para tu familia, no para tus deleites, pide para otra cosa. Mucha gente no tiene porque no pide. ¿Qué significa? Cuando usted pida a Dios, no le pida chiquito. Le voy a arrancar el cerebro ahora y se lo voy a agarrar así que le truene y que se le haga. Señor, dame una casita. Dame un carrito, todo tita. ¿A qué iglesia? Voy a ir a una iglesita. Yo no quiero ir a iglesia grande. Espérate, porque lo grande te demanda cambiar tu mente, viejo. Estás en el Rey Jesús. Aquí se te va a abrir el cerebro para que no tengas un negocito, sino un negociote. Porque tu Dios es grande. Comienza a pensar en grande. Le hemos reducido la grandeza de Dios a imagen de hombre. Hemos reducido la grandeza de Dios a un Dios chiquito. Dios no es el Shaddai más en la iglesia, es el chico.
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5: ¿Qué pasó acá? Testimonio de una casa de paz. Llevaba más de un mes con un dolor en la espalda, no podía respirar, el brazo se le entumecía. Fue una casa de paz. Cuéntele, ahora.
6: Sí, pastor. Yo he estado con un mes bastante fuerte el dolor en la espalda. Yo no podía moverme casi. Este brazo se me inflamaba y no podía cerrar la mano. Fui a casa de paz. Bueno, estoy aquí desde hace 2-3 meses en esta iglesia. Y me siento sana de todo, pero sin embargo estaba con ese dolor, pero en la casa de paz fui más sana. La señorita hermana
7: oró por ti, se te fueron todos.
6: Oró por mí, puso la mano en mi
7: paz. Un aplauso, por favor. Thank you, hija.
3: Gracias por acompañarme en el día de hoy. Soy el apóstol Guillermo Maldonado. Hoy en día hay muchos creyentes agotados emocional y espiritualmente. Usted nunca le ha entregado su vida a Jesucristo como Señor y Salvador de su vida. La palabra de Dios dice que todos los hombres pecaron, están destituidos de la gloria de Dios. La paga del pecado es la muerte, mas el regalo de Dios es la vida eterna. Hay dos lugares donde el hombre va cuando muere: el cielo o el infierno. Si usted está ya cansado, triste, pasando por momentos difíciles y nunca le ha entregado su corazón a Jesús, repite esta oración conmigo. Padre Celestial, yo reconozco que soy un pecador. Me arrepiento de todos mis pecados. Confieso con mi boca que Jesucristo es el Hijo de Dios y que Dios el Padre lo resucitó de los muertos. Amén. Dios me los bendiga.
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1: Bienvenidos a nuestro programa radial Nuevas de Gran Gozo, bajo la dirección de Galván Revival Church y el reverendo Baltasar Dueñas. Damos gracias a Dios por el privilegio de llegar hacia ustedes a través de este su programa radial. Es un placer y gran honor poder publicar las grandes maravillas y milagros que Cristo Jesús está haciendo el día de hoy a través de este ministerio. La Biblia dice en Marcos 16:15, ir por todo el mundo, predicar el evangelio a toda criatura. Cristo dio el mandamiento de que se predicara su palabra por todo el mundo, y este es el trabajo número uno. San Lucas 8:1, y aconteció después que Cristo caminaba por todas las ciudades y aldeas, predicando y anunciando el evangelio del reino de Dios. Lucas 10:1, y después de estas cosas, designó el Señor a otros 70, los cuales envió de dos en dos delante de él a toda ciudad y lugar. Únase con nosotros para hacer posible este trabajo que Cristo mandó, mandando sus diezmos y ofrendas. Para tiempos como estos se necesitan hombres como estos. Ahora con ustedes el hombre que Dios ha ungido para traer bendición a la gente enferma y necesitada, Reverendo Baltasar Dueñas.
2: Muchas gracias. Recuerde que conforme a nuestro calendario, hoy es día miércoles 3 de junio del año 2026 y estamos con servicios especiales viniendo, pero primeramente los invito a los 3 días de oración y ayuno, los días 5, 6 y 7 de junio. Son 3 días de oración y ayuno. Únase con nosotros a clamar a Dios. La Biblia dice en Jeremías 33:3, Dios dice, clama a mí y yo te responderé y te enseñaré cosas grandes y dificultosas que tú no sabes. Esas son las cosas que necesitamos, que Dios nos ayude a todos. Recuerde que Dios le dijo a Moisés estando en el monte Sinaí delante del pueblo, en el capítulo 19 del libro de Éxodo, en el verso 10, Dios le dijo a Moisés, santifícame al pueblo por 3 días, porque el tercer día voy a descender sobre ellos. Y el pueblo obedeció, y Dios cumplió su promesa, y lo milagroso del cielo descendió sobre el pueblo, muy especialmente el poder, la presencia de Dios descendió. Haga usted su parte, y Dios lo va a bendecir en su vida. Recuerde que el ayuno significa dos cosas muy importantísimas. Primero, humillarte delante de la presencia de Dios. Segundo, santificarte delante de la presencia de Dios durante estos 3 días. Haga su parte. Esto es para hallar gracia y socorro. O oportuno socorro delante de la presencia de Dios para todos. También los invito el día sábado 6 de junio, les invito al servicio especial de milagros a las 2 de la tarde. Esto es en el Salón de Eventos San Pedro, por la calle San Jacinto, esquina con Trinidad, número 416, en la colonia Lomas de Jarachina, a las 2 de la tarde. Ahí también está reverendo Miguel Hernández. Y también los invito el día domingo 7 de junio, estaré en Ciudad Guadalupe, Nuevo León, en la Quinta San Juan, Jorge, por la calle Jiménez, número 328, desde las 11 de la mañana, horario corrido, orando por la gente enferma y necesitada, impartiendo la unción del Espíritu Santo, impartiendo fe a través de la palabra del Dios viviente. Y cuando la unción del Espíritu Santo desciende sobre la vida del reverendo Baltasar Dueñas, al instante, muchas personas, mucha gente recibe sus milagros al instante. Venga usted por el suyo, no se quede cruzado de brazos en la casa, escape por su vida lo vale todo, claro que sí, por eso le hace la lucha por todos los medios, pero también hágale la lucha por medio de Cristo, y Cristo les quite ese diablo de encima y deja de sufrir. Así de fácil, porque Cristo Jesús dice, porque para los hombres imposible es esto, más para Dios no. También les invito al servicio especial de milagros el día miércoles 10 de junio. Estaré en Heber, California a las 7 de la noche. La dirección es 12 Pisen Court, en el hogar del hermano Rigoberto Tirado. También los invito el día jueves 11 de junio. Estaré en Indio, California, en el hogar de la hermana Marlene, a las 7 de la noche. Servicio especial de milagros. Y el día viernes 12 de junio estaré en Madera, California. La dirección es 12205 por la avenida Creta, con la familia Mora, a las 7 de la noche, servicio especial de milagros. Apunte la fecha y la dirección, déjese venir, y Cristo los estará esperando para hacerles un milagro en su vida. También los invito para que hagan una promesa a Dios de $100 o de $1,000 pesos mexicanos para seguir salvando muchas almas para el reino de los cielos y seguir ayudando a la gente enferma y necesitada. La Biblia dice estas palabras en el libro de San Lucas capítulo 8 del verso 1 en adelante. Dice, y aconteció después que Cristo caminaba por todas las ciudades y aldeas, así como lo estamos haciendo nosotros, siguiendo las pisadas del Señor Jesús, predicando y anunciando el evangelio del reino de Dios y los 12 con él. Y algunas mujeres que habían sido curadas de malos espíritus y de enfermedades. María Magdalena, que se llamaba o que se apellidaba Magdalena, de la cual habían salido 7 demonios. Y Juana, mujer de Chuza, procurador de Herodes, y Susana, y otras muchas que le servían de sus bienes, de sus haciendas. Respaldaban al Señor Jesús para los gastos que necesitaba. Sí, Cristo, muchas veces, Cristo rentaba sinagogas. Muchas veces Cristo Jesús rentaba lugares para predicar. Muchas veces Cristo rentó casas. Muchas veces Cristo rentó casas, como lo escuchan. En una de ellas es cuando metieron a un hombre imposibilitado por arriba de la casa y agujeraron la casa o el techo para bajar a esa persona entre 4 personas. Gloria a Dios. Y aunque después Cristo tuvo que pagar para componer esa casa o el techo donde hicieron el agujero. Pero Cristo, muchas veces en el aposento alto donde Cristo Jesús hizo la Santa Cena con los apóstoles, lo rentó, gloria a Dios. Y ahí, por un tiempo, lo estaba rentando de igual manera a los apóstoles, gloria a Dios. Pero lo más importante es que Cristo Jesús caminaba por todas las ciudades y aldeas, ayudando a la gente enferma y necesitada, y predicando el evangelio del reino de Dios, salvando muchas almas para el reino de los cielos. La Biblia dice en el libro de Proverbios 11:30, el que salva almas es sabio. El que salva almas es sabio. Gloria a Dios. Y ese es lo que Cristo Jesús vino a este mundo. Vino a buscar y a salvar lo que se había perdido. Gloria a Dios. ¿Qué se había perdido? El hombre espiritual. Y Cristo Jesús vino a buscarlo y a salvarlo. La Biblia dice estas palabras en el libro de San Mateo, en el capítulo 6, en el verso 19. Dice Cristo, no acumules tesoros en la tierra donde la polilla y el orín y la ladrones corrompen, oxidan o roban. Acumula tesoros en el cielo donde las cosas no pierden valor. ¿Saben ustedes que las almas tienen un valor altísimo? Altísimo, gloria a Dios. De tal manera que el que invierte en almas, por eso aquí Cristo está diciendo, acumula tesoros en el cielo donde las cosas no pierden valor. Porque como las almas tienen un valor altísimo, gloria a Dios, ahí está invertido su dinero en las almas que valen muchísimo delante de la presencia de Dios. Dice, y donde no hay polilla ni orín, ni ladrón que puedan corromper, oxidar o robar. Dice, pues donde esté tu tesoro, ahí estará también tu corazón. Y si su tesoro está invertido en almas que están, pertenecen a Dios y que están en el cielo, pues ahí, ahí también está su corazón. Gloria a Dios. La Biblia dice estas palabras en el libro de San Lucas, capítulo 11, en el verso 23. Cristo Jesús dice, el que... En el capítulo 11, en el verso 23, dice, el que no está a mi favor, esto lo dice en la Biblia, versión al día, el que no está a mi favor está en contra mía. El que no ayuda a mi causa de salvar almas para el reino de los cielos, le hace daño. El que no está a mi favor está en contra mía, dice el Señor Jesús. El que no ayuda a mi causa para salvar almas para el reino de los cielos, le hace daño. Gloria a Dios. Y la Biblia dice estas palabras en el capítulo 12, del libro de San Lucas, en el verso 21. Cristo dice, el hombre que acumula riquezas en la tierra y no las acumula en el cielo es necio. Gloria a Dios. Hacer tesoros en el cielo es a través de invertir en las almas, en salvar muchas almas para el reino de los cielos. Gloria a Dios. Hagan su parte. Dice en San Lucas capítulo 12, en el verso 33, dice, allí en el cielo cualquier tesoro está seguro, porque no hay ladrón que robe ni polilla que destruya. Además, el corazón del hombre está siempre donde está su tesoro. Acumule tesoros en el cielo. Así es como se hacen tesoros en el cielo. Gloria a Dios. Y la Biblia dice estas palabras en el libro de San Marcos capítulo 10, en el verso 30. Cristo Jesús dijo, el que da por amor a mí y por amor al extendimiento del evangelio, yo les garantizo una recompensa de 100 veces más en esta tierra y aparte garantizada la vida eterna. Gloria a Dios. Haga su parte y Dios los bendecirá a ustedes desde ahora y para siempre. Yo llamo esto la gana aquí en la tierra y la gana allá en el cielo al instante, o sea, al momento, al mismo momento surge dos efectos aquí y efecto en el cielo y para siempre. Hago una promesa, muy especialmente de $100 o de $1,000 pesos mexicanos para seguir salvando muchas almas a través de los programas de radio, a través de las cruzadas que llevamos, a través de la televisión que tenemos también en Guadalajara, a través por vía internet, en la aplicación Roku. Ahí estamos en Guadalajara, Jalisco, con 3 programas al día, a las 6:30 de la mañana, a las 12 del mediodía y a las 12 de la noche. 3 programas al día en la televisión en Guadalajara, Jalisco. El único propósito es de hacer bien, de ser de bendición para ustedes y salvar muchas almas para el reino de los cielos. Y unidos la podemos hacer. Y Dios los bendecirá desde ahora y para siempre. Ahora quiero llevarlos para que escuchen un canto con el reverendo Baltasar Dueñas.

0: Dios nos muestra como uno, como si fuera un negativo. En esta parte tiene que ver eso. Es como una, como que se creó como una herida, una molestia en esta parte de por aquí así. Gloria a Dios. Pero no te preocupes. Cristo está señalando de que estás siendo sana. Porque son cosas que son silenciosas y cosas que están escondidas a veces hasta de los médicos. Pero Cristo Jesús está haciendo una sanidad en esta parte. Gloria a Dios. Y si había una molestia, ya no te vas a sentir esa molestia, te vas a sentir bien. Gloria a Dios. Pero tiene que ver en esta parte de tu matriz, parte de vejiga o parte también de los intestinos delgados que van al colon. Eso tiene que ver. Gloria a Dios. Pero no te preocupes, esa herida ya Cristo Jesús ya la apuntó, ya puso el dedo ahí, ya no va a desarrollarse, no vas a tener esa, o más molestias en tu cuerpo físico, ¿ok? Gloria a Dios, Dios te bendiga.
1: ¿Cómo te llamas?
2: Guzmán.
1: Eduviges. No se olviden, mis hermanos, ahí está el bote de la ofrenda. Todavía le falta mucho para llenarse. Y Dios lo está esperando para que lo honre, para su trabajo, su obra. Gloria a Dios. Gracias por su ayuda, mis hermanos, que es de gran bendición para seguir salvando muchas almas para el reino de los cielos y seguir ayudando a la gente enferma y necesitada. A través de los programas de radio, a través de las cruzadas que llevamos, a través de la televisión, en una canal de televisión en Guadalajara y sale vía internet por todo el mundo. Y miles de personas están escuchando, viendo, tanto la televisión. Así como pasa aquí, que se hace la toma de los milagros, así se pasan en vivo en la televisión. Gloria a Dios. Lo que pasa aquí se pasa directamente en la televisión, los milagros, la sanidad. Y la persona que estaba padeciendo igual que ustedes reciben fe para ser sanos. Gloria a Dios. ¿Cómo te llamas tú, madre?
2: Eduviges Guzmán Hernández.
1: Guzmán Hernández. ¿Dónde vives?
2: Santa Fe.
1: Santa Fe. Bonita palabra, Santa Fe. Gloria a Dios. Digo que la fe es una santa. Gloria a Dios. Ok, hermana Eduviges. Vamos a hacer una terapia. Ok. Vamos a hacer una terapia. Vamos a comenzar con esta mano. 7 veces hacia arriba. 7 veces. La 1 es 2, 3, 4, 5, 6 y
3: 7.
1: ¿Cuántos saben contar? Y 7. Gloria a Dios. Ahora vamos con esta. Cuente conmigo. ¿Saben ustedes que Dios le dijo, el profeta Eliseo le dijo, o Dios le dijo al profeta Eliseo que le dijera a Naamán, el sirio, que era un general del ejército de Siria, que vino a buscar al profeta para ser sano? Mis hermanos, y Dios le dijo, dile a Naamán que se sumerja 7 veces en el río del Jordán. 7 veces. No 4, no 5, no 6, 7. Y a la séptima, cuando se sumergió y salió con una piel nueva. Estaba leproso. Y desde entonces le sirvió solo al Dios de los hebreos, el Dios de los judíos. Gloria a Dios. Y lo honró. Gloria a Dios. Con un presente. Gloria a Dios. Vamos a comenzar. Cuéntelo conmigo. 1, dos, tres, cuatro. Hasta parece que usted tiene el mal. Gloria a Dios. ¿Cuántas llevamos?
2: Cinco,
1: seis y siete. Gloria a Dios. Ok, mire, ella no podía hacer eso. Mire, ella no podía hacer el comer para atrás. Ahora se lo puedes hacer, madre. Gloria a Dios. Sí. Gloria a Dios. Ya tenías que tanto tiempo con eso.
2: Seis
1: meses. Gloria a Dios. Bien, ahora búscate por dentro de ustedes también acá. Gloria a Dios. Dice la Biblia: los buscarás y no los hallarás, los que contienden contigo. Dios lo dice. No nada más está hablando de personas, está hablando de eso. Que el dolor, la infección, la enfermedad contiende contra su salud, y ustedes pelean a su salud. Pues mejor hay que pelear en la enfermedad, el dolor, ¿verdad? Que si no, vamos a postearnos. Gloria a Dios. ¿Ok? Gloria a Dios. Búsquete el problema. Otra vez. Nada, ni pega. Ahora usted pegue, Dios. Tú me estás golpeando, yo te golpeo también a ti en el nombre de Jesús. Gloria a Dios. Soltó la sonrisa. Todo está bien. Gloria a Dios. Ya existe, ya existe. Una vez más, con Cristo lo hacemos todos los días. Dele un fuerte aplauso a Cristo. Blanca, ¿qué? Blanca Nayer. ¿Dónde vive?
2: Soy de
1: aquí
2: originario, pero
1: no vivo allá. Ok, tú eres de aquí originario, pero.
2: De
1: casarse. Antes de casarse, ahora vives allá. Gloria a Dios. Ok, ¿cómo me dices que llama?
2: Blanca.
1: Blanca, gloria a Dios. Y tú no estás seguro si así se llama. Blanca. Ahí, ok. Vamos a hacer una terapia. Pasada. Empezar a levantar tu pie derecho, haciendo estiramiento lo más que puedas hacia arriba. Siete veces. Siete veces. ¿Cuánto llevamos? Cinco, ¿verdad? Levanta otra vez. Seguimos con la otra. Siete veces. Siete veces. Tres, cuatro, cinco, 6 y 7. Gloria a Dios. Escuchen
2: esto.
1: Ella traía un dolor en la columna.
2: Casi no me puedo parar derecha, siempre ando un poco.
1: Ella no se podía parar derecha porque le molestaba. Gloria a Dios. Se te fue el dolor. Gloria a Dios. Ahora haces esto como si fuera así, así como yo hago así. Levanta la cara de tu cintura. ¿Ya tienes tiempo con eso?
2: Sí, mucho tiempo. Siempre he estado cortando un poquito, no camino derecho.
1: Mucho tiempo. Dice que ya no podía caminar derecha. Gloria a Dios. Gloria a Dios. Pero el que tronó fue el espíritu y el dolor. Gloria a Dios. Gloria a Dios.
2: Gloria a Dios.
1: Y cuando caminamos, ¿qué es como que estaban cuando caminamos?
2: Sí.
1: Ok. Camina de. Así que Dios se quiere dejar.

0: solidaridad. ¿Por aquí te acercas? ¿De aquí?
1: ¿De qué lado del gas?
0: ¿De qué lado del gas? Ustedes que saben dónde está el gas, pues ahí por ahí. Gloria a Dios. Bien, hermana, ¿cómo me dijiste que te llamabas?
1: Estefana González.
0: Estefana. Ok, hermana Estefana, vamos a hacer un poquito de terapia con tu pie primero izquierdo. El izquierdo. Levántalo así como ves a mí lo más que puedas. Haz tu mejor esfuerzo. Son 3, 4, 5, 6 y 7. El número perfecto. Ahora seguimos con la derecha. 7. Ya vamos a aplicar la misma medicina a la pierna derecha. ¿Cuánto lleva? 5, 6 y 7. Ándele. Gloria a Dios. Bien. Dice que te molestaba también acá. Ve, búscate. Búscate. Y pega en el estado. Porque me está molestando. Y lo está haciendo, está pegando. Gloria a Dios. Y dice Dios: los buscarás y no los hallarás. Porque contiende contigo. Gloria a Dios. Bien. Gracias, dice, gracias a Dios y gracias, hermano. Pues Dios te bendiga. ¿Ya tenías tiempo con eso?
1: Sí.
0: Sí, gloria a Dios. Ahora, tus piernas, tú dices que te molestan, a ver, camínalo, ¿eh? Y aquí se va a arrancar, listo para las Olimpiadas. Gloria a Dios. Allá donde anda a veces en la sierra, te digo yo, y es que necesitan las piernas porque tienen que subir otras allá. Yo andaba por ahí también, mis hermanos, sí. Yo me derrito más rápido que la gente que ya está impuesta a caminar, a subir, bajar, correr, ¿no? Gloria a Dios. Dios te bendiga. Cristo Jesús Nazareno. Den un fuerte aplauso a Cristo.
2: Ahora vamos a orar. Ponga el agua, el licor, ponga la prenda de su hijo, de su hija, ponga cualquier cosa arriba de la radio. Dios honra la fe de la persona. Padre, en el nombre de Jesús, como tu siervo me arrimo al trono de tu gracia y tomo autoridad. En el nombre de Jesús, sobre todo espíritu de enfermedad, le hablo y le mando fuera. Ahora yo doy libre al cautivo, sano al enfermo, en el nombre de Jesucristo. Ahora, Padre, yo te ruego en el nombre de Jesús, santifique el aceite, el agua, el licor, lo que os tengan arriba de la radio, santifícalo para gloria de tu nombre, y tu nombre será glorificado. Bendice al padre en el trabajo, la madre en el hogar, bendice a sus hijos en la escuela, en el colegio. Yo ruego por ellos, es lo que tú me has dado, la oración de fe para traer liberación al cautivo y traer bendición a mi pueblo, el cual puede creer tu palabra. En el nombre de Jesús, yo les doy la bendición del Dios Padre Todopoderoso, de Jesucristo tu Hijo y del Espíritu Santo. Yo los dejo en tu mano, sabiendo que tú eres bueno para cuidarlos. Ahora, Padre, yo los dejo en tu mano, porque sé que tú eres bueno, en el nombre de Jesús.
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1: Mi alma te alaba, Jesús. Ahora, como Jesús dijo estas palabras, oiga con cuidado esto y póngase el cinturón de seguridad. Como Jesús dijo estas palabras claras y precisas, hipócrita fariseo, limpia primero el interior del vaso y después también se limpiará el exterior. Pues hay que limpiar por dentro primero y después hay que limpiar por fuera también. Porque por fuera, dice la Biblia, que somos cartas abiertas donde la humanidad ve en nosotros un cambio. Algo que dice esta gente distinta. Porque supone que usted no es de abajo, es de arriba, pues no va a lucir igual que los pecadores. Ni por fuera ni por ningún lado. Alabro que él vive. Llegué a todo con cuidado. Yo estaba apartado en ayuno. Hacía días, solo, encerrado con el Señor. Y oraba, clamaba, buscando bendición del cielo. Y el último día del ayuno, Dios me habló un mensaje para su pueblo. Me dijo, dile a mi pueblo, oígalo y métaselo en el corazón, hombres y mujeres, dile a mi pueblo que no imite las modas de los pecadores. ¡Oh, Samaya, sola! Le estoy diciendo, Dios me habló. Para yo decir Dios me habló, tengo que estar bien seguro. Porque si no me habló y digo eso, soy un mentiroso. Lo voy a repetir por si acaso no le gustó. Óigalo bien. Asamaya Sohaba. Esto es mensaje de rapto. Esto es mensaje de últimos días. Esto es mensaje del tiempo del fin. No son los fariseos los que se van. Son los creyentes limpios por dentro y por fuera, por todos lados. ¡Alabado sea Dios! Mi alma te alaba, Jesús. Y el Señor me habló esto, pero en detalles, hermano, que se los voy a traer completo. Dile a mi pueblo que no imite las modas de los pecadores, porque esas modas están puestas por impíos, que muchos son homosexuales y que todos son enemigos míos. Mi alma te alaba, Jesús. Sea bendito el Señor Jesucristo. ¡Ay, pobre Jesús! Ahora, el Señor me ha llevado estas palabras, me dijo, y especialmente, dile a mi pueblo de lo que es inmoral en esas modas de los impíos. La parte inmoral es la que Dios le inquieta, porque es la parte que es pecado y que va a enviar al infierno a millares de personas y que provoca a otros a pecar y a perderse. Quiere decir que de la limpieza de afuera, lo que me intensificó, me dijo, dile a mi pueblo de estos puntos que son inmoralidades pecaminosas que provocan a otros a perderse. Mi alma te alaba, Jesús. ¡Ay, pobre Jesús! Y me nombró cuatro puntos, hermano, cuatro puntos. Vamos a nombrar los cuatro. Primero, que la mujer y el varón también, pero esto aplica quizás más a la mujer todavía que al varón, haga lo que dice la Biblia, vista honestamente. Es una palabra que la entiende cualquiera. Honestamente. En palabras sencillas, lo que dice la Biblia, que no muestre la vergüenza de su desnudez. Varones y mujeres. No se crean los varones, pongan a mirar a las hermanas en la mano. Mire usted también, cabezón. Alábalo, Dios le ama. Bendito sea Dios. Exactamente lo mismo. Es que la dama aparezca con poca vestidura, siendo evangélica, y un traje bien corto y siguiendo sus carnes, eso provoca a muchos varones a codiciarla. Y el varón que la codicie, mujer, ya cayó en adulterio con codiciarla en su corazón usted. Porque ese es el Nuevo Testamento, no es como en el Viejo. Ahora Cristo dijo, si codicia a una mujer en su corazón, ya adulteró con ella. Eso es así, hermano. Entonces usted, mujer, no puede provocar a los varones, porque si el varón cae en ese pecado de codiciarla a usted en su corazón, y ahí mismo está en adulterio, usted está en adulterio también, mujer, porque usted lo hizo partícipe a él de esa tragedia. Usted es la responsable. Están los dos en adulterio. Y usted no lo sabe, porque usted no sabe lo que está anhelando allá, pero usted está delante de Dios en el asunto. Dios sí lo sabe. Sonríase que el Señor le ama. La Biblia lo dice, y hablando del rapto, el Señor dijo, vela, que vengo como ladrón, guarda tus vestiduras espirituales y materiales, que no pase por la vergüenza, demostrar la vergüenza de tu desnudez. Eso está en la Biblia, hermano. Pueblo de Dios, hermano, es un pueblo de arriba, es un pueblo santo, es un pueblo limpio. Pueblo pecador es otra cosa. La Biblia dice, no toquéis lo inmundo, y yo te acogeré. Y seré para ti, padre, y tú serás para mí, hijos e hijas, dice el Señor tu Dios. Pero no toques lo inmundo, dice. ¿Y de dónde salen esas modas de la mujer tener un traje por acá arriba y siguiendo todas sus carnes? Del mundo. Son modas mundanas. ¿Cuándo? Óigame bien, hermano. ¿Cuándo? Yo trabajaba de profesor de escuela desde antes de comenzar la década del 50. ¿Cuándo había una mujer que yo me acuerde en esa época que vistiera así? Ni una. Miren, ni las prostitutas vestían así. Sonríe si se puede. No, hermano, lo que están aquí, que vivieron como adultos en esa década del 50, saben que estoy hablando la verdad. Y solamente las prostitutas que tenían traje largo se atrevían a pararse en las esquinas y levantarse el traje para provocar a los varones. ¿Para qué? Para provocar a los varones. Eso lo hacen montones de mujeres evangélicas hoy en día. Abiertamente. ¿Pero y en qué rato se van a ir? Para irse en el rato hay que vivir en santidad. Sin santidad nadie verá al Señor. Alábelo si puede. Pero según es desagradable a Dios que la mujer no cubra cuidadosamente su cuerpo, también es desagradable que el varón lo haga. Y montones de varones evangélicos están en los jardines sin camisa, exhibiéndose allí a media ropa delante de la gente. Varón, ¿y usted no es varón de Dios o es un pibe usted? ¿Qué es usted? Y están en pantaloncitos cortos hasta acá arriba. Y algunos son hasta pastores y evangelistas. Alábelo, que él vive. No, hermano, cúbrase. Cúbrase, varón. No es la mujer sola. Es la iglesia de Jesucristo. Es el cuerpo de Jesús. Que es un... ¡Asamalaya, soba! ¡Narra, sahaliaba! Así dice el Espíritu Santo, es el cuerpo de Jesús el que usted desnuda, es el cuerpo de Jesús el que usted exhibe en la vergüenza de su desnudez, varón y mujer, alabado sea Dios, porque usted es el cuerpo de Jesús y tiene el Espíritu Santo. ¡Gloria sea Dios! Estamos hablando del rapto, hermano, y estamos hablando en amor de Dios, y estoy hablando de lo que Dios me habló a mí encerrado con el sol. No para ofender a nadie, ni criticar a nadie, ni insultar a nadie, no, para que usted se arregle, porque lo amamos y queremos que se arregle. Y que se prepare para el rapto, usted está peleando por el rapto, está peleando por el rapto, es el rapto. Alabado sea Dios, el que queremos volar en él. No podemos permitirnos que ninguna cuestión transitoria nos robe esa bendición tan grande. Mi alma te alaba, Jesús. Eso es un punto. El descubrir nuestras carnes. Mírese, en el Antiguo Testamento, usted sabe la maldición que le cayó a uno de los hijos de Noé porque descubrió la desnudez de su papá. ¿Que te conocen la Biblia, saben eso? Mientras que los otros dos miraron de espalda, se fueron de espalda porque no querían mirar la desnudez de Noé, que se habían borrachado. Creo que le falta a los borrachones. Y entonces fueron y lo cubrieron. Pero aquel que miró la desnudez y se quedó mirándolo, le cayó una maldición terrible. En el Antiguo Testamento, ¿Cómo será ahora que Cristo dijo ser santo porque yo soy santo? Ser perfecto porque mi Padre Celestial es perfecto. Alábelo que Él vive. Límpiese primero el interior del vaso, primero. Pero también se limpiará el exterior, dijo Jesús. Lo de afuera es templo del Espíritu Santo. ¿Cómo va a estar usted varón? Con el templo del Espíritu Santo y unos pantaloncitos acá arriba, exigiéndose hasta la gente que impío que pasa por la calle, y sin camisa acá arriba. ¡Cúbrase! Te habrás cubierto completo para que sude más. Sonríase, que es saludable para usted. ¡Hay poder en Jesús! ¡Cristo viene! ¡El fin se acerca! ¡Bendecido sea Dios! ¡Nasa majaya soba! Ve cómo se esfuerzan los que estudian medicina y los que pelean por alcanzar logros deportistas y los que pelean por alcanzar posiciones políticas y cuantas otras cosas. Hermano, esfuerce usted más, que lo que usted está tratando de conseguir va a ser eterno. Esfuerce usted más, luche, haga como dice la Biblia, pelea la buena batalla de la fe. Hay que pelear por entrar por la puerta estrecha, dice la palabra. Alabado sea Dios, porque muchos van por la puerta ancha, por el camino espacioso que lleva a la condenación. Pocos son los que entran por la puerta estrecha. Vamos a luchar por esta bendición, que lo más grande es la salvación del alma, es eterno, pero también tendremos coronas en el reino celestial. ¿Sabe lo que es eso? Mi alma te alaba, Jesús. Y oiga este punto claro y méteselo en el corazón. Nosotros peleamos esta batalla con todo, y para tener la victoria tenemos que apartarnos del mundo. Ahí es donde montones evangélicos están hasta el cuello. Para tener la victoria hay que apartarse de este mundo, porque el príncipe del mundo es el diablo. Y usted no puede tener amoríos con Jesús y ser novia de Jesús y ser novia del diablo al mismo tiempo. Oiga, qué mal gusto que tener un novio tan lindo como Jesús y un novio apestoso como el diablo también. Ah, no, eso era increíble. Ah, increíble. ¡Ay, Samaya Sábala! ¡Increíble! Para obtener la victoria hay que apartarse del mundo, y la Biblia lo dice. Segunda de Corintios, capítulo 6, verso 17. La Biblia dice: salid de medio de ellos y apartaos. ¿Qué es eso? Que se salga de medio de las fiestas de los pecadores, de los entretenimientos de los pecadores, de las actividades paganas, mundanales, pecaminosas de los pecadores, se salga de medio de los bailes de los pecadores, se salga de medio de las actividades en las cuales están haciendo chistes mundanos y asquerosos y sucios, que no tienen que estar ahí. Alábalo que Él vive. Salid de medio de ellos y apartaos, y no toquéis lo inmundo. Más claro, ¿no canta un gallo puertorriqueño? Mi alma te alaba, Jesús. No toquéis lo inmundo, que no toque las cosas del mundo. ¿Le fue el gozo a alguna gente que le pasó? Sonríase, que el Señor les ama. No toquéis lo inmundo y yo os acogeré. Oiga, yo os acogeré y seré padre para vosotros. Y vosotros seréis para mí hijos e hijas, dice el Señor Dios Todopoderoso. ¡Alabado sea Dios! Uno de los retos más grandes que tiene el pueblo de Dios es apartarse de la mundanalidad. Apartarse, para usted ya no hay boxeo ni lucha libre, que son deportes que no es como otros, que quizás son hasta cierto punto aparentemente son inofensivos. Esos son deportes paganos. En una campaña en Los Ángeles, California, estábamos usando un auditorio. Ahí hemos hecho un contrato de 21 días y hemos pagado, y nos llamaron un día y dijeron: lo sentimos, pero tal día no pueden dar el culto aquí. Yo dije: ¿cómo es eso? Y tenemos un contrato y hemos pagado. Sí, pero una pelea de boxeo de muy alta categoría nos ofrece un dineral. Tal fecha. Creo que ustedes nos den oportunidad. Si nosotros lo hubiéramos llevado a la corte, por supuesto que hubiéramos ganado el caso porque teníamos un contrato firmado. Pero no íbamos a entrar en ese tipo de contienda. Tuvimos que permitirlo y dar el culto nosotros para la tarde. Un día trabajo y todo el mundo está trabajando. Y ocurrió la pelea esa noche y mataron uno de los dos boxeadores. Mire para lo que nos quitaron eso, para que mataran un muchacho joven, que era un gran prospecto. Ahora no es nada, se fue al infierno. Ese joven fue por la tarde, uno o dos días antes de la pelea, había ver el ring y ver qué sí o qué. Y un mujer que lo conocía le dijo, ven a la campaña esta noche. Y yo, no tengo tiempo para eso. Ven a la campaña. No, lo mío es esto, que aquí está el dinero. ¿Y ahora qué le entiendo? ¿Qué dinero es? Lo mataron en esa pelea. Sea bendito, Señor Jesucristo. Ese es el mundo. Usted no puede, de ninguna manera, hermano, poner los ojos en eso. Eso es paganismo. La lucha libre, el boxeo, paganismo. Las novelitas mundanas. Mundanalidad asquerosa, llenas de adulterio. Sucias, asquerosas. Usted no puede poner los ojos ahí. Usted es de arriba, usted no es de abajo. Usted es de arriba, sin santidad. Nadie verá al Señor. ¡Ay, Samaya! ¡Poderoso Dios! Usted no puede poner los ojos en musiquita mundana, los oídos suyos para oír himnos y cosas que alaban a Dios, no rock and roll, ni música mundana asquerosa. Alábalo si puede. Y oiga bien, yo no estoy hablando fanatismos míos, estoy hablando que enseña la Biblia. Colosenses capítulo 3, verso 2, el apóstol Pablo dijo, pensad en las cosas de arriba, no en las de la tierra, porque si habéis muerto al pecado, estáis escondidos con Cristo en Dios. ¿Cuántos se escondieron? ¿Cuántos están escondidos en Cristo? Levante la mano y diga, yo estoy escondido en Cristo. El que está escondido, levante la mano, yo estoy escondido. Y el que no está escondido, levante la mano y digo, me voy a esconder. Me voy a esconder yo también, entonces, yo me voy a esconder también. Si no se esconde en Cristo, fracasa. Si no se esconde en Cristo, tarde o temprano, se va a toda profundidad del mundo otra vez. ¡Gloria sea Dios! Nada inmundo entrará, dice la Biblia. Mi alma te alaba, Jesús. Sea glorificado el nombre de Dios. Hay cosas que los creyentes no podemos tocarlas, porque nos van a hundir, nos van a deshacer. Y oiga esto con cuidado, y oígalo claro, los hermanos, porque esto es mortal para muchos llamados evangélicos. Yo estaba apartado en ayuno hace no mucho tiempo. Y había dado varios días solo con el Señor apartado en aquella casa de campo, orando y clamando a Dios y en la palabra. Y el último día del ayuno, que Dios me había hablado ya, mañana es el último día. Cuando yo oraba, sentí de pronto la voz de Dios cuando me dijo, dile a mi pueblo que no imite las modas de los pecadores. Alábalo si puede. ¡Ah, Samaya Suja! Bendito sea Dios. ¡Ah, Samaya Bala Suja! Poderoso Dios. Pero oiga con cuidado, porque Dios me habló en detalle. Me dijo, especialmente dile a mi pueblo que no imite las modas que son de carácter inmoral y que van a lanzar al infierno a montones de personas. Y me habló cuatro puntos. Y me dijo por qué de cada cosa. Cuatro puntos. Me dijo, primero dile a mi pueblo que no imite esas modas donde las mujeres y los hombres, los varones, pónganse el cinturón de seguridad, o se cree que esto es para las mujeres nada más. Alábalo si puede. Ay, pobre Jesús. Dijo, mi pueblo no puede imitar esas modas pecaminosas donde la gente se viste con poca tela provocando la codicia del sexo opuesto. Y donde multitud, tocando primero la parte de las damas, ninguna dama se enoje conmigo, yo le hablo en amor de Dios, pues yo creo que usted se salve. Y que esté en el día que viene, no tenga por qué avergonzarse, sino que vuele con Cristo para el reino celestial. Dígalo bien. Esas modas donde muestran la vergüenza de su desnudez, provocan a varones a codiciar a esa mujer. Y montones de llamadas evangélicas están en esas condiciones. Y cuando, oiga la mujer esto, Señor me dijo, cuando un varón la codicia en su corazón, ya cayó en adulterio con ella. Y él está en adulterio, si se muere se va al infierno, y ella está en adulterio también, que lo provocó a él. En el adulterio tiene que haber dos, al lado, el Señor le llama, dos. Él que la está codiciando en su corazón, aunque sea casado, sea lo que sea, y ella que fue la que provocó, están en adulterio también. Se mueren, son dos evangélicos de cabeza para el infierno. La Biblia dice, no muestre la vergüenza de vuestra desnudez. Eso es espiritual y físico también. Segundo punto, no imiten esas modas en las cuales las damas y los varones también usan vestiduras tan ceñidas que no pueden ni caminar, mostrando las líneas de sus cuerpos y provocando a otros a codiciar. No, la Biblia dice que la mujer vista honestamente. Honestamente. Y sí que la mujer puede vestir que se vea bien, pero no una cosa que provoque a los varones a codiciarla. Porque va a caer en pecado el otro y usted también. Son modas del mundo. Y el Señor me dijo, son modas del mundo puestas por impíos que son enemigos míos. Muchos son homosexuales, muchos son ateos, enemigos míos. Y mi pueblo imita eso. ¡Ah, Samaya Sahaba! No, la Biblia dice que la mujer vista honestamente. Honestamente. Y sí que la mujer puede vestir que se vea bien, pero no una cosa que provoque a los varones a codiciarla. Porque va a caer en pecado el otro y usted también. Son modas del mundo. Y el Señor me dijo, son modas del mundo puestas por impíos que son enemigos míos. Muchos son homosexuales, muchos son ateos, enemigos míos. Y mi pueblo imita eso. ¡Ah, Samaya Sahaba! Un tercer punto. Que no imiten esa moda de las faldas rajadas por detrás que según la mujer camina va mostrando sus carnes. Y muchos varones ponen los ojos y codician. Y ahí cayeron en pecado. No, la hermana que está en eso, cuando llega a su casa, cosa esas falditas todas, cosas las bien cosiditas. No vaya a perder el rato por una basura como esa. No, ¡ay, soja! No vaya a perder el rato por una basura como esa. Mujer, sea la mujer cristiana, sea la mujer novia de Jesús. ¡Alabado sea Dios! Vista para Jesús, adórnese para Jesús. Ahí está la victoria. Dice, mire en el espejo y diga, Jesús, tú eres mi novio, dirígeme como usted gusta a ti que yo me adorno. Pues está seguro que te va a dirigir a hacerlo decentemente. Y hay un tercer punto. Y a mí Dios me dio este mensaje en California. En Chicago no me lo dio. Yo lo perdí cuando Dios me lo dé. En California. Ahorita viene el gesto, esa parte, le digo más luego. Paciencia, que el Señor le ama. Señor me dijo que mi pueblo no imite esa moda moderna que no la puse yo de los pantalones en las mujeres. Oiga el resto, oiga el resto. Señor me habló esto, pero detallado. Me dijo, las líneas femeninas del cuerpo de la mujer son muy distintas a las líneas masculinas. El pastor, el varón en un pantalón puede caminar normal, si no se pega el pantalón que no puede moverse. Sonríase, el Señor le ama. Pero la mujer en un pantalón luce codiciable, provocativa. Y montones de mujeres evangélicas están en eso. Y cuando yo prediqué eso en California, había dos grandes organizaciones pentecostales que acababan de aceptar el pantalón como algo legal para las mujeres. Reprenda al diablo hasta que hemos llegado. ¡Ja! ¡Increíble! ¡Ay, Samaya Sohala! Así dice el Espíritu Santo a la iglesia, así dice el Espíritu Santo a la iglesia, así dice el Espíritu Santo a la iglesia del Señor es una iglesia sin manchas ni arrugas, la iglesia del Señor es una iglesia gloriosa, inmaculada, santa, santa, la iglesia es santa, la iglesia es de arriba, la iglesia es de abajo, alabado sea Dios, ¡uy, la Sohama! ¡Poderoso Dios! ¡Bendito sea su nombre! ¡Lisa Mahaya Soba! ¡Gloria al nombre de Jesús! ¡Bendito sea su nombre! Fíjese, hermano, que las cuatro cosas que Dios me dijo, háblaselas a mi pueblo. Las cuatro cosas son modas que provocan muerte para la gente. Que provocan varones codiciar a las mujeres, mujeres codiciar al varón. Y cuando dice la Biblia, no muestre la vergüenza de su desnudez, eso aplica al varón. Ningún varón cristiano debe estar en el jardín de su casa arreglando las cosas con un pantalón acá arriba y sin camisa. ¡Vístase! ¡Cúbrase! ¡Ay, Samaria Sábaba! Así dice el Espíritu Santo a la iglesia. Así dice el Espíritu Santo a la iglesia. Así dice el Espíritu Santo a la iglesia. ¡Ay, la Sama Jehová! ¡Poderoso Jesús! ¡Gloria sea Dios! El alma te alaba, Jesús. Hermano, en los últimos días, el apóstol Pablo dijo serían días peligrosos. Y dijo, y se apartarían de la fe, dando oído a espíritus mentirosos y a doctrinas de demonios. Mira, hermano, cuando yo me gradué de universidad y comencé a trabajar de profesor de química y biología, tenía 20 años de edad, no había una mujer con pantalones ni en sueño. ¿Qué sé que eso es algo de los últimos días? ¿Esto no es algo del siglo XX? ¿Qué siglo XX? De los últimos días. Y yo leí un libro, que me lo prestó un pastor, donde hablaba de la primera mujer que usó pantalones en Cuba. ¿Sabe quién era esa mujer? Era una mujer atea, comunista, enemiga de Dios. Y se puso los pantalones por encima de las autoridades en Cuba, que salió una mujer con pantalones a la calle en Cuba, la metían en la cárcel. Miré las convicciones que había en las autoridades. Y esa mujer salió ahí con sus pantalones puestos por la calle y no hubo quien le metiera mano. Y de ahí en adelante se siguió avanzando. ¿Y ahora? ¿Cómo es eso ahora? Ahora no hay ningún varón que en la casa pueda decir, yo soy el que llevo los pantalones aquí, porque los lleva todo el mundo. ¡Alábalo que él vive! ¡Poderoso Dios! El problema fue lo que Dios me habló. En esos pantalones las mujeres lucen más codiciables, más provocativas, y montones de varones caen en tentaciones, y evangélicos carnales que los hay por más numerosos que hierba, ponen los ojos y miran y codician y están en el infierno. No, mujer, asegura su salvación. Defienda su salvación. Ponga su salvación número uno en su vida. No haga nada que sea desagradable a Dios, nada. Si usted es cristiana, está enamorada de Jesucristo. Y la novia que está bien enamorada del novio hace lo que el novio diga. Para que no la deje. Alaba lo que el Señor le ama. ¡Aleluya! ¡Cristo viene! ¡El fin se acerca! ¡Poderoso Dios! De las pocas veces que lo he predicado, este es una. Pero es que hay un pueblo que está esperando el rapto. Todo está cumplido. Esto está a punto de ocurrir. Una trompeta va a sonar. Va a ser una tragedia cuando el evangélico se encuentre que se quedaron. Van a llorar lágrimas de sangre. Se van a tirar al piso a gritar delante de Dios. Pero entonces van a examinar su vida y decir, pero si no hubiera estado en estas vanidades, y esto aquello, y aquello otro, no hubiera ido. Sí, así mismo es. Pero te quedaste. Se ha glorificado el nombre de Dios. Mira todo con la vara de la palabra. Asegúrese que lo que usted hace sea sentir del Espíritu, no el sentir de la carne suya. Oiga esto, una vez estaba hablando con un grupo de ministros y uno de ellos me hizo una pregunta que yo no hubiera querido que me la hiciera, ni me gusta tocarla, pero cuando el Espíritu muestra que hago una cosa, la hago. Y esa persona me preguntó, hermano, ¿y es pecado si una mujer se pinta? Y dice, hermano, yo no soy juez a juzgar ni condenar a nadie. Pero mire, le voy a decir una cosa porque usted lo juzgue usted por la palabra. Cuando lo hace, ¿es sentir de la carne o es sentir del Espíritu? Se quedó callado, no contestó. Y hay otro pastor con él, y me miraba y se reía. Pero dígame, hermano querido, Cuando sentir de la carne o sentir del espíritu. Y él no contestaba. Y el otro dijo, hermano, sentir de la carne, eso lo sabe cualquiera. Análogo, se vean. Pero la Biblia dice que el sentir de la carne es muerte. Y el sentir de del espíritu es vida y paz. No se enoje conmigo, que de esta noche van a salir de aquí cientos de personas que en el rato van a volar y se van a reír a carcajadas cuando vayan por el aire volando para el cielo. Alabado sea Dios, usted no se va a quedar por ninguna pamplina, ninguna desobediencia aquí, que lo pueda dejar aquí abajo, porque se van los que guardan la palabra de su paciencia. Oiga eso, se ha glorificado el nombre de Dios. Solamente Dios hace esa obra, hermano. Por eso es que hay que buscar a Dios. Hay que consagrarse a Dios. Y hay que hacer lo que dice la Biblia. Hay que hacer lo que dice la Biblia. ¿Qué dice la Biblia? Santifícate, espíritu, alma y cuerpo, para la venida del Señor Jesucristo. Por dentro y por fuera. El asunto por fuera, hermano. La Biblia lo habla en forma detallada. En forma detallada, no es cuestión de las mujeres solo, es mujeres y hombres también. Es mujeres y hombres también. Por fuera es lo que el pecador ve y lo que el prójimo que está a tu lado ve. Que ve por fuera. Y en una ocasión yo estaba en un ayuno encerrado hacía días y nunca me olvido que el Señor me habló en alguno de aquellos días y me dijo, dile a mi pueblo que no imiten las modas de los pecadores. Sonríe si se puede. ¿Quién puso las modas de los pecadores? Pues el diablo las puso. ¿Y quién puso las modas nuestras? Jesucristo las puso. Están en la Biblia. Ahora, entre la parte de afuera, hermano, hay ciertas cosas que son vanidades. Usted debe quedar al zafacón porque usted es un cristiano. Y debe permitir que los pecadores que lo ven por fuera lo ven como cristiano. Pero hay cosas que son mortales. Mortales. Y las mujeres cristianas que yo voy hoy en día, con una falda trepada acá arriba, exhibiendo las carnes, eso es una moda mortal. Porque eso provoca al pecador y provoca a los demás hermanos también a codiciarla a usted, mujer. Y usted tiene que vestir honestamente, dice la Biblia. Cúbrase, mujer, no muestre la vergüenza de su desnudez, que usted es cristiana, mujer, tiene que dar ejemplo, tiene que hacer conforme a la Biblia. ¡Alabado sea Dios! Por una vanidad como esa, usted no va a arriesgarse a perder el rato de la iglesia, ya que eso es inmoral. Yo le doy un consejo a las hermanas, párense frente al espejo, y como el novio suyo es Jesucristo, usted puede tener un novio aquí abajo que Dios se lo haya confirmado y eso no es ningún pecado. Pero el novio grande es Jesucristo, el otro es un novio pequeño. Vista para el novio grande, Jesucristo. Y párese en el espejo y dice, Señor, guíame, muéstrame cómo te agrada a ti, dime cómo debo adornarme. Dice que la mujer se adorne con sensatez. ¿No dice que no se adorne? Que se adorne con sensatez. Y te da todos los detalles. Pero usted pregúntele al Señor, déjese dirigir por el Espíritu. No se mueva por el sentir de su carne, porque el sentir de su carne es muerte. Alábelo si puede. Pero el sentir del Espíritu es vida y paz. Sea bendito el Señor Jesucristo. Oiga. Alábalo, que Él vive. Hay gente que se enoja conmigo, pero mire, yo tengo que hablar la verdad. Si usted está en una iglesia de esas muertas, donde no se predica la verdad como es, donde no hay bautismo del Espíritu Santo, donde no hay milagros y sanidad divina, donde no se predica santidad, que sin santidad nadie verá al Señor, sálgase de ahí, salga huyendo, salga corriendo, métase en una iglesia donde le predique la Biblia completa, que Cristo salva, que Cristo sana, que Cristo bautiza con Espíritu Santo y fuego, que Cristo viene, y que sin santidad nadie verá al Señor. ¡Amén! ¡Ay, acima! ¡Gloria a Dios! Bendito sea Jesús. Estamos en días posteros. Que no se puede quedar ahí en un cementerio cuando hay iglesias vivas todavía, donde se alaba a Dios, donde se salta todavía en el Espíritu, donde se mueve la gente, porque el poder de Dios impacta los creyentes. ¡Gloria sea Dios!
2: ¡Bendito sea su nombre!
1: Mírense, cuando usted se mete a comer en la tierra en un restaurante, usted busca el mejor. Aquí sí la comidita es buena. ¿Para eso para el de afuera? Pues métase en una iglesia donde la comidita sea buena para el de adentro, donde se coma pan de arriba integral, no refinado. ¡Alabado sea Dios! ¡Alábelo! ¡Que Él viene! ¡Dios ama! Y... ¡bendecido sea Dios! Recuérdelo, no es el que me diga Señor, Señor, el que entrará en el reino de los cielos, sino el que haga la voluntad de mi Padre que está en los cielos. Hay que meterse en la voluntad de Dios, no es meterse en cualquier religioncita. Más de 1000 religiones en el mundo y el mundo está más hundido cada día. Más vendido a Satanás. Es esconderse en Jesús, es escapar hacia Jesús. Aquí no hay nada más que un nombre que sobre todo nombre, Jesús. Aquí no hay nada más que un nombre sobre el debajo del cual, delante del cual se tiene que doblar toda la rodillita, abajo y arriba. Jesús, métase ese nombre en el corazón. Jesús, ese es el nombre. Ahí está el poder, ahí está la vida, ahí está la victoria. Jesús, alabado sea su nombre. Fuera de él no hay nada. Gloria sea Dios. Religiones muertas y hombres muertos ministrando a muertos. Un cementerio. Pero cuando estamos firmes en Jesús, entonces no son religiones muertas, entonces es el Evangelio vivo y gente viva ministrando a vivientes para que se edifiquen cada día más y se quieren cada día más del poder y de la gloria de Dios. Amén. Y sean luz en esta tierra. ¡Gloria a Jesús! ¡Bendito sea tu nombre, Señor! Esas aguas dice que muere. Sea bendito el nombre de Dios. Pero ¿por qué hablamos de estos juicios? Hablamos porque es una voz de advertencia. Hablamos porque es una voz de alerta. Hablamos para que usted no sea ignorante. Usted conozca lo que va a suceder. Montones de religiones dejan a la gente ignorante. Montones de religiones lo que hacen es entretener a la gente. Clubes sociales, entretenimiento. Pero la iglesia que realmente tiene la palabra no entretiene a la gente. Edifica a la gente. Advierte a la gente. Le enseña a la gente las cosas de arriba, del cielo, para que la gente viva, no ignorante, sino saturado de la verdad de Dios. ¡Alabado sea su nombre! Damos gloria a Dios que todavía en la iglesia, aquí en la tierra hay iglesias que enseñan la palabra y predican el Evangelio completo y advierten de lo que viene. Por eso, amigo, no es cualquier iglesia a la cual usted tiene que ir. No es cualquier iglesia. Es una iglesia que le enseñe a usted la verdad total de la Biblia, que no le esconda parte de la Biblia. Y menos una iglesia que adultere la palabra y la cambie y la haga una religión más. Mi alma te alaba, Jesús. ¡Alza, Jima! Aún hay iglesias evangélicas, sencillamente son religiones, más muertos que vivos, con cultos que parece tipo cementerio. Aquí el culto tiene que ser vivo, aquí tiene que moverse el poder de Dios en cada reunión, aquí tiene que los hermanos que sentir el impacto del cielo en cada una de las reuniones, porque tenemos que ser en cada reunión edificados, recibir refrigerio en cada reunión, unción fresca del poder para movernos delante. Gloria al nombre de Jesucristo. Usted coja su iglesia con cuidado. Una que le predique la totalidad. Que Cristo salva. Que Cristo sana. Si le omite eso, échela a un lado. Que omitir lo que Cristo hizo en la cruz, pagando precio de dolor, de llagas, de sufrimiento, es un crimen espiritual. No se enoje conmigo, yo le amo. Pero la verdad tiene que salir clarita. Porque la verdad no vino para esconderla bajo la cama, vino para calumbrar al mundo. ¡Alabado sea Dios! Muchos tienen la verdad escondida bajo la cama. Es que no le conviene, porque no hay fe para eso. No hay fe porque no hay consagración. ¡Qué silencio! Parece que estamos en el cielo, en el silencio de la media hora. Semi tiniebla. Gente mirará en atónitas hacia arriba, que le pasa el sol. No brilla tanto como de costumbre, que le pasa a la luna. El Dios resplandor, mira las estrellas, no brillan como antes, están como apagadas. Es la mano de Dios que las ha herido, las ha tocado, como mostrando que son días de tiniebla, días de juicio, días de tragedia para la humanidad, que ha considerado poca cosa la sangre bendita que bañó el madero del Calvario para lavar el pecado de toda la humanidad. Le han dado más importancia a los hombres carnales impíos, y más importancia a las religiones muertas, y más importancia a las formas religiosas, que para nada sirven y no dan importancia a la sangre, sin nombrar la sangre, no hay mensaje de Jesucristo en la tierra, el mensaje de la sangre tiene que estar, porque por su sangre tenemos la redención, el perdón de los pecados conforme a la riqueza de su gracia. La sangre,
3: de Jesús limpió todo. Que tiene que lavarse en esa sangre. Mientras no se humilla a Cristo y se arrepiente de corazón y le diga ahí, lávame en tu sangre, creo que en tu sangre está mi vida. Puede tener mil religiones y ofrecerle todos los sacramentos que quieran, y los sacramentos religiosos no le hacen bien a ningún pecador, le acaban de hundir más de lo que está. Sacramentos religiosos como la comunión y el bautismo en agua son una bendición grande para el convertido, motivo de edificación poderosa para el que está firme en el Señor. Pero el que le ministra la comunión a un pecador, usted es más pecador que él. No sé, es el que yo le amo. Hay iglesias evangélicas que le ministran la comunión a todo el que llegue y visita, que es un borracho. Usted tiene que arrepentirse si hace eso. Porque el que bebe indignamente la comunión es reo de eterna condenación. Que come y bebe juicio. Alabe lo que él vive. Sonríase que el Señor está aquí. Bebe juicio. Alabe lo que él vive. Sonríase que el Señor está aquí. Primero hay que...

solamente los que hagan la voluntad de mi Padre, dijo Jesús, entrarán. Y él predicó y dijo, y esta es la voluntad de mi Padre, que todo aquel que ve al Hijo y cree en Él, tenga vida eterna, y yo le resucitaré en el último día. ¡Gloria a Dios! ¿Cuántos tienen ese Hijo? Mire qué privilegio poder decir amén. Soy tuyo y tú eres mío. ¿Cuántos le aman? Gloria a su nombre. En Él pondrían los pueblos la esperanza. Pero más que poner la esperanza en Él, hay que agarrarse de Él y esconderse en Él y injertarse a Él y llenarse de Él y vivir para Él. Y ser un testigo de Él. Hay que ser un testigo de Jesús en esta tierra. No es un testigo de Jehová, es un testigo de Jesucristo. El Viejo Testamento terminó ya. Estamos en el Nuevo Testamento ahora. En el Nuevo Testamento no hay nada más que un nombre, Jesús. ¡Gloria a su nombre! Ahora, viendo nosotros un cumplimiento profético tan terrible como es ante nuestros ojos, ¿cuál tiene que ser la reacción nuestra? Bueno, lo que dijo el profeta Jeremías, que son palabras que quedaron escritas ahí y están en pie hoy para la iglesia del Señor como nunca antes. Jeremías capítulo 6, verso 16. Dijo, paraos en los caminos y mirad. Hay muchos caminos aquí abajo, muchas rutas, muchos senderos. Hay que pararse y mirar para todos lados, este, aquel, el otro. Y preguntar por la senda antigua. ¿Cuál es el buen camino? Y seguirlo. Y hallaréis reposo para vuestras almas. Que sí, que la época de decidirse uno, decidirse. Toda la humanidad tiene que pararse, detenerse un momentito de todas sus inquietudes, sus preocupaciones terrenales y materiales. Y preguntar, ¿cuál es la senda antigua? ¿Cuál es el buen camino? ¿Cuál es el único camino? Y cuando le digan, el único camino es Cristo Jesús, sígalo, alabado sea Dios. Pues aquí no es que yo lo recomiende ni que yo crea que ese es, no, es que él mismo lo dijo. Juan 14:6, yo soy el camino. Un camino. Esas palabras quedaron metidas en el corazón de los cristianos apostólicos. Hasta el punto que le llamaban los del camino. Es la única ruta. Esa es la senda antigua. Pero no como lo quiero no tomar, no, como lo tomó la iglesia apostólica. Un camino saturado de amor hacia los demás hermanos, de unidad entre el pueblo de Dios. Un camino saturado de poder, un camino saturado de santidad, un camino saturado de oración, un camino saturado de ayuno. La iglesia apostólica no hacía nada sin era con oración y ayuno. Léalo en Hechos capítulo 13, cuando fueron a mandar a Bernabé y a Pablo, estaban todos en ayuno clamando hasta que el Espíritu habló y dijo, estos dos son los que he separado para esta hora. Esa es la senda antigua, hay que volver a esa senda. Cuando el Pentecostés empezó en Puerto Rico, empezó en esa senda. Y los primeros pentecostales aquí tenían una fe sobrenatural, dependían de Dios para todo. Se enfermaba la vaca, oraban a la vaca y se sanaba la vaca. Se ha glorificado el nombre de Dios. Vigilaban continuamente, oraban y ayunaban, había santidad, toda profundidad. Era todo el mundo lleno del Espíritu Santo. Hoy en día eso ha descendido, no se sabe cuántos metros espirituales. Y diga ese pentecostal que usted va y no sabe si es pentecostal o qué. Porque de mirar por fuera, ya uno sabe que algo raro ha pasado, algo rarísimo ha pasado. Alabado sea Dios. Pero el llamado es, vuelve a las primeras obras, vuelve al primer amor. No te apartes del primer amor, porque si te apartas del primer amor, dice la Biblia, te has caído. Hay que arrepentirse y volver a las primeras obras. Jesús no ha cambiado, si Él no ha cambiado, la iglesia no puede haber cambiado tampoco. Si Él no ha cambiado, el Espíritu Santo no ha cambiado. Que es su emisario grande que va. Nada ha cambiado. Lo que ha cambiado son la gente. Las denominaciones, las religiones, son las que han cambiado. Se han modernizado, han dañado el Evangelio. Alabado sea Dios. Pero nosotros, hermanos, hagámonos más primitivos cada día, aunque nos digan ridículos, aunque nos digan fanáticos, aunque le digan lo que le dé la gana. Pero ese pueblo fanático, ridículo, lleno del poder de Dios, es el pueblo que se va con el Señor cuando suena la trompeta. ¡Alabado sea Dios! Esa es la novia de Jesús. No me diga a mí que cristianos mundanos se van cuando el Señor dice en su palabra que no podemos establecer yugos iguales. Y Él va a estar

0: Establecer yugos iguales. El que es espiritual y santo, con creyentes mundanos saturados de cuanta basura hay aquí abajo, ni en sueño. No son parte del cuerpo. Bendito sea Dios. Tenemos que ser como Él. La Biblia lo dice, los discípulos serían semejantes a Él. Él lo dijo, ser santo porque yo soy santo. Y luego dijo algo más, que es una inquietud terrible, ser perfecto como mi Padre Celestial es perfecto. ¿Será posible eso? Bueno, si Él lo dijo, tiene que ser posible, porque no me diga que Jesús va a imponer una carga que sea imposible. Es posible. Lo que pasa es que hay que vivir como vivió Él. Hay que vivir como vivió Él, en comunión con el Padre, dispuesto a hacer la voluntad de Dios, me guste o no me guste. Y una vida de profunda oración. Hay poder en Jesucristo. Esta es la época.
1: Tiene poder sobre nosotros. Y en su muerte Él quitó la muerte y trajo a la luz la vida y la inmortalidad por medio del Evangelio. Pero mire que esto está en el Evangelio. En el Evangelio, que es la palabra de Dios. Pan que vino del cielo a dar vida a este mundo. Usted lee la palabra, lo que está comiendo pan. Pan. Pan espiritual de arriba. Que vino del cielo a darle vida. Que parte fe. Que imparte vida. Que imparte salud. Dice que la palabra es da y medicina para toda vuestra carne. Quiere decir, mire hermano. Acabe de echar las novelitas mundanas al cesto de la basura y agarre la Biblia. O sea, no sé, no, yo le amo. La literatura del mundo respira muerte. Los entretenimientos carnales en guerra contra nuestras almas, dice la Biblia. Pero la palabra es vida, potencia de Dios, salud, bendición, fe. Respira todo lo grande. Alabado sea Dios. Lea la Biblia. Medita en eso. Usted es de arriba. Usted no es de abajo. Evangélico. Usted es de aquí, de arriba. Échelo de abajo al zafacón. Alabado sea Dios. Y agárralo de arriba. Y viva. Bendito sea su nombre.
0: Ahí hay que estar alerta. Atento a las cosas de Dios, despierto a las cosas de Dios. Dijo, y ora en todo tiempo, orando como nunca antes, madrugando a orar. Le fue el gozo a mucha gente. Hay más vago en el pueblo de Dios que Pedro tenemos en la cabeza todo lo que estamos aquí hoy en día. La nueva criatura dejó la vagancia abajo en las aguas del bautismo. Ahora es una persona esforzada. Una persona que domina esta carne y dice, a dormir no, vamos a levantarnos a las 4, a las 5 de la mañana a orar. Y la carne va a decir que no, por supuesto que va a decir que no. La carnecita es más mala que el diablo. Va a decir que no, a dormir es que voy. Pero usted tiene que dominar su carne, sujetar la carne, tener dominio sobre ella. El apóstol Pablo dijo, domino la carne, la sujeto. No sea que yo predicando vaya a quedar descualificado. Que sí, que muchos predicando pueden quedar descualificados. Judas predicando se fue al infierno y era apóstol. Y ahí está, ese es el problema que está ahí. Solo espera el juicio final, el pobre Judas. Predicando. ¿Cuántas almas estarán en el cielo por el mensaje de Judas? ¿A cuánto que Judas le echó fuera al demonio y lo sanó? Estará en el cielo ahora, y era en el cielo. El silencio, parece que pasó un temporal al lado de lo que él vive. Hermano, es que hay cosas que hay que meditarlas y pensarlas. No basta con ser pastor y ser evangelista, o ser un líder conciliar, no basta con ser maestro de la palabra, no basta con ser apóstol, Judas era apóstol, no basta con ser profeta, hay que ser alguien que obedezca a la palabra de Dios, hay que ser un obediente a la palabra, hay que vivir con Cristo Jesús abrazado, hay que obedecer al Señor en todo, alabado sea Dios. Los que guarden la palabra de mi paciencia, eso libraré. Y según David tocaba el arpa, el diablo lo resistía. El diablo se tenía que ir. Y cuando el diablo se tenía que ir, Saúl recobraba la paz y la alegría y el gozo nuevamente. ¿Había algún poder en el arpa? No había ningún poder en el arpa. Pero había un ungido de Dios tocando el arpa. Y la Biblia dice que la unción rompe el yugo del diablo. Mire, según tocaba el arpa, llegan aquellas melodías ungidas. El diablo no resistía. El diablo le gustan sus melodías. El diablo tiene sus melodías. El diablo tiene su musiquita. El diablo tiene sus alabanzas para él. El Dios del cielo tiene su música. Cuidémonos hoy en día, que se está mezclando mucho la música del diablo con la música de Dios. Mi alma te alaba, sama jacaya sema, ramen sacalaya.
2: La música de Dios es una música de un ritmo celestial, es una música espiritual, es una música que inspira a saltársele lágrimas a uno, una música que inspira a mirar hacia arriba, no es una música que inspira al pueblo de Dios a moverse como se mueve en el mundo la gente, como si estuvieran tocando una música mundana. ¡Líbrese de esa música vulgar! ¡Oiga música del cielo! ¡Hay música de arriba todavía! ¡Alabado sea Dios! ¡Hay ungidos de Dios que tocan todavía en el espíritu como tocaba David! ¡Alabado sea Dios! Mi alma te alaba, Jesús. Sea bendito el nombre de Jesucristo. La música de Dios echa fuera al diablo. La música del diablo atrae los demonios. David tocaba música de Dios y el diablo tenía que hacer así, irse. Y Saúl quedaba por lo menos temporalmente en paz, porque él estaba desechado del de arriba. Sea bendito el nombre de Dios.
0: ¡Qué alerta! ¡Alerta, Señor! Y dígalo con cuidado. No hay tiempo para entretenimientos carnales. El apóstol Pedro dijo que los entretenimientos carnales hacen guerra contra nuestras almas. Ya no hay tiempo para rock and roll. Ni rock cristiano tampoco. Reprenda el diablo, echó el zafacón. ¡Asakaya sojaba! Venga a mí con ese cuento. Que con la musiquita del diablo le va a poner una letra de Jesucristo. No, el Señor necesita música del diablo, usted tiene música selecta de Él, para que su pueblo se edifique. Si quiere coger rol, echó la zafacón, tírelos en el suelo en su casa, mire, dance en el Espíritu encima de ellos, hasta que el vuelo empieza. Todos tenemos nuestra música, somos de arriba, no somos de abajo. De arriba, el diablo tiene su música abajo, nosotros tenemos la nuestra de arriba. De arriba viene la música inspiradora, de arriba viene la música que te hace sentir a ti. No deseo de la carne, sino deseo de buscar más a Dios y hacerte saltar lágrimas por los pecadores. ¡Alabamos a Dios, Amalia Saba! No es época de entretenimientos carnales, esta no es época de televisión mundana, no pierdes el tiempo en esa basura. Esta es época de buscar a Dios porque el tiempo se acaba. Hombres y mujeres firmes en la palabra son los que se van. Los que guarden la palabra de mi paciencia, a esos libraré. Y cuídese. Usted está aquí. Y oído evangélico, hermano, hasta siervos de Dios. Ah, hermano, es que estamos en el mundo. Seguro que estamos en el mundo, pero no somos del mundo. El Señor se lo dijo a Pedro en la cara. Estás en el mundo, pero no eres de este mundo, Pedrito. No te enjedes. Somos ciudadanos del reino de los cielos. Si es verdad que hemos nacido de nuevo, el reino de los cielos está establecido ya en nuestros corazones. El sentir nuestro, el sentir del Espíritu nuestro, es el sentir de arriba. ¡Alabado sea Dios, Amalia Sojaba! Y ese sentir tenemos que transmitírselo a la humanidad. Pero si vamos a gozar con lo mismo que se gozan los pecadores, o nos vamos a mover en las mismas modas que se mueven los pecadores, ¿a dónde vamos a parar, hermano? No imite las modas de los pecadores, puestas por homosexuales y por gente depravada aquí abajo. Las modas del pueblo de Dios son modas decentes, de arriba. Somos los nuestros de arriba. Estamos esperando el reino de los cielos. Ya lo tenemos en el corazón espiritualmente, pero estamos esperando el momento del sonido de la trompeta para verlo físicamente. Lo vamos a ver tal como es. Vamos a caminar por las calles de oro. Vamos a caminar por el mar de cristal. Vamos a comer del maná oculto. Vamos a comer del árbol de la vida que está en el paraíso de Dios. ¡Samalaya Sojaba! Quiere decir que tenemos que acomodarnos a la Biblia, no a la carne suya. A la Biblia. Lea la Biblia y haga lo que dice ahí. Obedézcalo. Y los obedientes son los que van a entrar para arriba. Te ha agarrado de Dios. No ponga los ojos en este mundo asqueroso, depravado, porque se va a hundir con el mundo. Es época decisiva, hermano. Final, final. Sin santidad, nadie verá al Señor. Limpie su vida, cuidadosamente. Que alerta su vida. No esté criticando a los demás y sacándole la pajita al ojo al hermano, no. Saque las vigas del suyo primero. Que alerta su vida. No a criticar ni a... En esta noche Dios llama todo el que está aquí que es creyente, todo el que está aquí que es hermano, todo el que está aquí que es hermana,
3: Tú el que era aquí que dice que es lavado en la sangre, para que usted se consagre a toda plenitud a Dios a tiempo, para que usted se aparte de este mundo asqueroso y se prepare para un rapto que viene, porque va a sonar una trompeta, va a sonar una trompeta, está preparado todo en el cielo, suena pronto la trompeta de Dios y volarán para el cielo hombres y mujeres preparados. ¡Gloria sea Dios! Entiéndalo, hermano. Si quiere irse, tiene que apartarse de la mundanalidad. Tiene que apartarse de un mundo asqueroso vendido a Satanás, que no es nuestro hogar. Estamos aquí, pero no somos de aquí. Estamos aquí, pero somos luz del mundo. Estamos aquí, pero somos sal de la tierra. Estamos aquí prestados por unos días para alumbrar las tinieblas de los pecadores. Estamos aquí por unos días para dar testimonio de Cristo a la pobre humanidad. ¡Gloria a Dios! Pero si usted está aquí, se está aprovechando del mundo al mismo tiempo. Y está gozándose en las modalidades. Entonces usted no es luz del mundo, usted es tiniebla, igual que el pecador. Y Dios le llama para que, hermano, siendo usted evangélico, siendo usted aleluya, deje de ser mundano y sea un cristiano sentado en regiones celestiales con Cristo Jesús. Dios le llama para que se consagre a Dios, se llene del Espíritu Santo y se prepare, porque la trompeta va a sonar. ¡Alabado sea Dios! ¡Cristo viene ya! Se acerca el momento glorioso en que unos serán tomados y otros serán dejados. Y Dios lo llama para que usted sea de los que sea tomado. Bendito sea el nombre de Jesús. El llamado decisivo al pueblo del Señor. El llamado decisivo a los creyentes a consagrarse firmemente y ser testigos de Jesucristo. En lo poco que falta para el levantamiento del pueblo de Dios. Dios está llamando desesperadamente a todos sus siervos, para que sus siervos prediquen su palabra como está en la Biblia, para que sus siervos llamen al pueblo a más consagración y a santidad, para que sus siervos oren y ayunen como nunca antes y rompan las trabas del diablo, para que la pobre humanidad tenga una oportunidad. Dios está llamando a los evangelistas, Dios está llamando a los pastores, Dios está llamando a los líderes, Dios está llamando a todos los que hemos sido llamados por Dios a un ministerio, para que nos consagremos como nunca antes y busquemos a Dios con toda nuestra alma y todo nuestro espíritu y enseñemos santidad al pueblo. Alabado sea Dios, doctrina sana al pueblo, porque sin santidad...
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1: Jesús, necesitamos ser como tú. Haz nuestro carácter más como el tuyo. Ayúdanos. Levante sus manos y dígaselo al Señor.

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1: Bienvenidos a nuestro programa radial Nuevas de Gran Gozo, bajo la dirección de Galván Revival Church y el reverendo Baltasar Dueñas. Damos gracias a Dios por el privilegio de llegar hacia ustedes a través de este su programa radial. Es un placer y gran honor poder publicar las grandes maravillas y milagros que Cristo Jesús está haciendo el día de hoy a través de este ministerio. La Biblia dice en Marcos 16:15, ir por todo el mundo, predicar el evangelio a toda criatura. Cristo dio el mandamiento de que se predicara su palabra por todo el mundo, y este es el trabajo número uno. San Lucas 8:1, y aconteció después que Cristo caminaba por todas las ciudades y aldeas, predicando y anunciando el evangelio del reino de Dios. Lucas 10:1, y después de estas cosas, designó el Señor a otros 70, los cuales envió de dos en dos delante de él a toda ciudad y lugar. Únase con nosotros para hacer posible este trabajo que Cristo mandó, mandando sus diezmos y ofrendas. Para tiempos como estos se necesitan hombres como estos. Ahora con ustedes el hombre que Dios ha ungido para traer bendición a la gente enferma y necesitada, Reverendo Baltasar Dueñas.
2: Muchas gracias. Recuerde que conforme a nuestro calendario, hoy es día jueves 4 de junio del año 2026 y estamos con servicios especiales viniendo. Primeramente los invito a los 3 días de oración y de ayuno. Los días 5, 6 y 7 de junio estaré en Reynosa, Tamaulipas, en el Salón de Eventos San Pedro por la calle San Jacinto, esquina con Trinidad, número 416, Colonia Lomas de Jarachina, a las 2 de la tarde, servicio especial de milagros, ahí donde administra el reverendo Miguel Hernández. Y también los invito el día domingo 7 de junio, estaré en Ciudad Guadalupe, Nuevo León, en el Salón de la Quinta San Jorge por la calle Jiménez, número 328, desde las 11 de la mañana, horario corrido, hasta las 8 de la noche, orando por la gente enferma y necesitada. No deje pasar esta oportunidad que Dios les presenta. También les invito al servicio especial de milagros el día miércoles 10 de junio. Estaré en Heber, California. La dirección es 12 Pisen Court, en el lugar del hermano Rigoberto Tirado. A las 7 de la noche, servicio especial de milagros. Para más información o una oración, usted puede llamar ahí al hermano Rigoberto Tirado al 442-200-4759. A las 7 de la noche, servicio especial de milagros, y el día jueves 11 de junio estaré en Indio, California, en el lugar de la hermana Malene, a las 7 de la noche, servicio especial de milagros, y el día viernes 12 de junio estaré en Madera, California. La dirección es 12-1205 por la avenida Creta, con la familia Mora, a las 7 de la noche, servicio especial de milagros. Y el día domingo 14 de junio estaré en Mexicali, Baja California. La dirección es Callejón 2 de Octubre, número 3729, Colonia Flores, Magón. A la 1 de la tarde iniciamos el servicio especial de milagros, y el día lunes 15 de junio estaré en Mexicali, Baja California, en la colonia La Luna, por la avenida Pollux, número 19. A las 10 de la mañana iniciamos el servicio de milagros. No deje pasar esta oportunidad. Recuerde que Cristo los estará esperando para hacerles un milagro en su vida. También los invito para que hagan una promesa a Dios de $100 o de $1,000 pesos mexicanos para seguir salvando muchas almas para el reino de los cielos y seguir ayudando a la gente enferma y necesitada. La Biblia dice estas palabras en el libro de San Lucas capítulo 8 del verso 1 en adelante. Dice, y aconteció después que Cristo caminaba por todas las ciudades y aldeas, así como lo estamos haciendo nosotros, siguiendo las pisadas del Señor Jesús, predicando y anunciando el evangelio del reino de Dios y los 12 con él. Y algunas mujeres que habían sido curadas de malos espíritus y de enfermedades, María Magdalena, que se llamaba o que se apellidaba Magdalena, de la cual habían salido 7 demonios, y Juana, mujer de Chuza, procurador de Herodes, y Susana, y otras muchas que le servían de sus bienes, de sus haciendas, respaldaban al Señor Jesús para los gastos que necesitaba. Sí, Cristo muchas veces Cristo rentaba sinagogas, muchas veces Cristo Jesús rentaba lugares para predicar, muchas veces Cristo rentó casas, muchas veces Cristo rentó casas, como lo escuchan. En una de ellas es cuando metieron a un hombre imposibilitado por arriba de la casa y agujeraron la casa o el techo para bajar a esa persona entre cuatro personas, gloria a Dios. Y aunque después Cristo tuvo que pagar para componer esa casa o el techo donde hicieron el agujero, pero Cristo muchas veces en el aposento alto donde Cristo Jesús hizo la Santa Cena con los apóstoles, lo rentó, gloria a Dios. Y ahí por un tiempo lo estaba rentando de igual manera a los apóstoles, gloria a Dios. Pero lo más importante es que Cristo Jesús caminaba por todas las ciudades y aldeas ayudando a la gente enferma y necesitada y predicando el evangelio del reino de Dios, salvando muchas almas para el reino de los cielos. La Biblia dice en el libro de Proverbios 11:30, el que salva almas es sabio. El que salva almas es sabio. Gloria a Dios. Y ese es lo que Cristo Jesús vino a este mundo. Vino a buscar y a salvar lo que se había perdido. Gloria a Dios. ¿Qué se había perdido? El hombre espiritual. Y Cristo Jesús vino a buscarlo y a salvarlo. La Biblia dice estas palabras en el libro de San Mateo, en el capítulo 6, en el verso 19. Dice Cristo: no acumules tesoros en la tierra donde la polilla y el orín y las ladrones corrompen, oxidan o roban. Acumula tesoros en el cielo donde las cosas no pierden valor. ¿Saben ustedes que las almas tienen un valor altísimo? Gloria a Dios. De tal manera que el que invierte en almas, por eso aquí Cristo está diciendo, acumula tesoros en el cielo donde las cosas no pierden valor. Porque como las almas tienen un valor altísimo, gloria a Dios, ahí está invertido su dinero en las almas que valen muchísimo delante de la presencia de Dios. Dice, y donde no hay polilla ni orín, ni ladrón que puedan corromper, oxidar o robar. Dice, pues donde esté tu tesoro, ahí estará también tu corazón. Y si su tesoro está invertido en almas que están, pertenecen a Dios y que están en el cielo, pues ahí, ahí también está su corazón. Gloria a Dios. La Biblia dice estas palabras en el libro de San Lucas, capítulo 11, en el verso 23. Cristo Jesús dice, el que... En el capítulo 11, en el verso 23, dice, el que no está a mi favor, esto lo dice en la Biblia, versión al día, el que no está a mi favor está en contra mía. El que no ayuda a mi causa de salvar almas para el reino de los cielos, le hace daño. El que no está a mi favor está en contra mía, dice el Señor Jesús. El que no ayuda a mi causa para salvar almas para el reino de los cielos, le hace daño. Gloria a Dios. Y la Biblia dice estas palabras en el capítulo 12 del libro de San Lucas, en el verso 21. Cristo dice, el hombre que acumula riquezas en la tierra y no las acumula en el cielo es necio. Gloria a Dios. Hacer tesoros en el cielo es a través de invertir en las almas, en salvar muchas almas para el reino de los cielos. Gloria a Dios. Hagan su parte, dice en San Lucas capítulo 12, en el verso 33, dice, allí en el cielo cualquier tesoro está seguro, porque no hay ladrón que robe ni polilla que destruya. Además, el corazón del hombre está siempre donde está su tesoro. Acumule tesoros en el cielo. Así es como se hacen tesoros en el cielo. Gloria a Dios. Y la Biblia dice estas palabras en el libro de San Marcos, capítulo 10, en el verso 30. Cristo Jesús dijo, el que da por amor a mí y por amor al extendimiento del evangelio, yo les garantizo una recompensa de 100 veces más en esta tierra y aparte garantizada la vida eterna. Gloria a Dios. Haga su parte y Dios los bendecirá a ustedes desde ahora y para siempre. Yo llamo esto la gana aquí en la tierra y la gana allá en el cielo al instante, o sea, al momento, al mismo momento surge dos efectos aquí y efecto en el cielo y para siempre. Hago una promesa muy especialmente de $100 o de $1,000 mexicanos para seguir salvando muchas almas a través de los programas de radio, a través de las cruzadas que llevamos, a través de la televisión que tenemos también en Guadalajara, a través por vía internet, en la aplicación Roku. 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El único propósito es de hacer bien, de ser de bendición para ustedes y salvar muchas almas para el reino de los cielos. Y unidos la podemos hacer. Y Dios los bendecirá desde ahora y para siempre. Ahora quiero llevarlos para que escuchen un canto con el reverendo Baltasar Dueñas.

0: Morales.
1: Morales. ¿Dónde vives?
0: Aquí.
1: Aquí en Vega Rica. Gloria a Dios. Bien, hermano. ¿Cómo te llamas? Reyes, quiero estar seguro que así te llamas. Gloria a Dios. Estoy checando de que tu cerebro también está funcionando bien. Gloria a Dios, porque cuando hay esas situaciones, la persona también pierde parte de su sentido del cerebro. Gloria a Dios. ¿Ok? Gloria a Dios. Vamos a hacer algo primero. Dices que tú no podías levantar cosas pesadas. Dice que te pasó eso. Ok. Mira, vamos a checar primero, ¿verdad? Dice un dicho, dice, lo vieron ancho de espalda y lo cargaron. Levanta esta pequeña niña, levántala. Levántala, tres veces. Hacia arriba, levántala. Vamos a checar los hombros porque dice que ya no podía él, tenía resistencia a levantar cosas pesadas. Gloria a Dios. Bien, no pues ya que lo pudiste hacer otras dos veces más. Levántate.
2: Gloria a Dios.
1: Gloria a Dios.
2: Aleluya.
1: Otra vez.
2: Gloria a
1: Dios. Te fue bien, hija. Están paseando. Gloria a Dios. ¿Qué pasó? ¿Lo pudiste hacer? Sí. No sientes nada. Ya no siento nada.
0: Gloria a Dios.
1: Gloria a Dios. Gloria a Dios. Ok, te voy a poner a caminar y voy a seguir trabajando aquí, pero tú caminas. Aquí en el pueblito, Patricia Santos. Gloria a Dios. Ok, hermana Patricia. Empieza a hacer la terapia. Tu pie izquierdo, comenzamos con el pie izquierdo. Levántalo siete veces. Siete veces. Ahora el otro. Siete veces. Siete. Ahora con esta mano, siete veces hacia arriba, hacia abajo. Una, dos, tres, cuatro, cinco, seis y siete. Para esto. Cuidado con el palo, no vas a golpear ahí. Con dos, tres, cuatro y cinco y seis y siete. Gloria a Dios. Ok, dale. Es la terapia con tus dedos. Gloria a Dios. ¿Todo está bien? Todo está bien. Todo tu sistema. Gloria a Dios. Gloria a Dios. Ella tenía ese problema de sus dedos, de artritis reumático, como dicen los médicos. Gloria a Dios. Pero ella le molestaba. Gloria a Dios. Ahora, ¿todo va a estar bien?
3: Sí, pero
1: todo va a estar bien.
3: Sí, porque a mí ya me habían dado pastillas para tomar, pero...
1: Ya no te duele. Tres años mis hermanos sufriendo. Dice que ella iba al baño y le era con ardor, hacía el baño, pero con ardor, con una molestia horrible. Gloria a Dios. Y eso pasaba en su vejiga y también en su colon. Gloria a Dios. Pero eso estaba perjudicando en los intestinos delgados que van al colon y que pasa por abajito de la vejiga. Por eso en la mujer hay una confusión, porque a veces no sabe si es por el sistema de mujer o por el sistema de que hay irritación, inflamación o irritación en los intestinos delgados. Pero traías eso y Cristo Jesús desarrollando hasta ahí.
4: Sí.
1: ¿No te molesta?
4: No, ya no.
1: Ya,
4: ya no.
1: Y te voy a decir, eso te molestaba también tu espalda.
4: Sí.
1: Sí, en forma de dolor y cansancio.
4: Sí.
1: Pero ya no está.
4: No, ya no.
1: Muerta la araña, se acaba la telaraña.
4: Sí.
1: Gloria a Dios.
4: Gloria a Dios.
1: Pues le hiciste, hija, ya le hiciste.
4: Amén.
1: ¿Cómo te llamas, dijiste?
4: Julisa.
1: Julisa, ¿dónde vives?
4: En Cuasinquila, en la comunidad de Tampamolón.
0: Estampamolón.
5: Estampamolón.
1: Sí. Me suena.
5: Sí.
1: Gloria a Dios. Pues Dios les bendiga. Sí. Ya le hiciste, no más problema. ¿Ok?
6: Un dolor de aquí, de esta parte, hasta acá atrás. Tenía como 2 semanas. No podía estar agachada porque cuando tardaba estar agachada, me dolía mucho. Y ahorita que oró por mí usted, se me quitó al instante y ya no siento nada. Y también sentía así como que dificultad para respirar. Y ahorita ya puedo respirar perfectamente bien.
1: O sea, se compuso todo lo que estaba. Y tú te dijiste que tenías una operación, ¿no? Porque tú tenías una operación aquí o es otra persona. Lo de, no, si es otra persona, entonces no sé dónde se me fue la otra persona que tenía. Le habían hecho una operación y que de ahí se le complicó varias cosas. Pero lo importante es que Cristo te sanó a ti, sí, ese problema que no te dejaba respirar. Sí. ¿Ya tenías tiempo con eso?
6: Tenía 2 semanas, sí, y ya con mi esposo me dijo, va a venir el hermano Baltasar, bueno, pues vamos ahí. Dije yo, hace rato cuando estaba predicando, dije yo, Dios, yo de aquí voy a ir buena y sana, dije. Y gracias a Dios, pues ya me voy libre. Sí, buena, ya no siento nada de
1: no siente dolor, nada,
6: ya estoy violencia. Libre. Sí, gracias pues, a Dios.
1: Buena y sana te fuiste como tú lo dijiste.
6: Sí.
1: ¿Cómo te llamas?
6: Emilia Ramos Martínez.
1: ¿Dónde vives?
6: Soy de Tancanhuiz, pero en una comunidad llamada Cuatlameyán.
1: ¿Por aquí cerca? Sí.
6: No.
1: ¿Retiradito?
6: Sí.
1: Bueno, lo importante es que viniste de ahí, ¿verdad? No, Dios te bendiga. ¿Aquí vives?
7: No, vengo de lejos.
1: Gloria a Dios. Espérate. ¿De allá vienes?
7: Sí, de lejos.
1: Gloria a Dios. Ok, checará tu ojo. Si hubo un aumento de una mejoría, gloria a Dios, gloria al nombre de Cristo. ¿Sientes una mejoría? Gloria a Dios. Sí, gloria a Dios. Bueno, eso indica que Dios hizo algo y todavía sigue el efecto, mejorando todavía en el nombre de Jesús. ¿Cómo te llamas, Luis?
7: Inocencia.
1: Inocencia, Dios te bendiga. Inocencia. A ver, gloria a Dios, ¿cómo te sientes ahora? ¿Mejor?
7: Mejor.
1: Mejor.
7: Se me quitó una carga encima que traía.
1: ¿Se te quitó?
7: Se me quitó una carga encima.
1: Se te quitó una carga de encima. Pues ese ya se lo pusimos al diablo en el espinazo. Era esa carga que no deberías tú de llevar. Gloria a Dios.
7: Me siento ligerito.
1: Mande.
7: Me siento ligerito.
1: Me siento ligerito. Dice, pues sí. Es que el poder de Dios es el que da libre y hace... da nuevas fuerzas y nuevas energías. Gloria a Dios. Esa palabra yo la uso. La verdad, estaba haciendo antes por allá en los servicios que tuvimos. Dije, yo me siento, después de que bautizamos, me dije, di la Santa Cena. Dije, yo me siento como un hombre, como si acabara de nacer por primera vez en el Evangelio. Gloria a Dios. O sea, livianito, así de ligerito. Eso es lo que trae el poder de Dios. Dios te bendiga. Tú fuiste libre. Tienes tu familia también. Aquí tienes tu familia también.
8: Aquí están también.
1: ¿Cómo me dijiste que te llamabas?
8: Merced.
1: Merced. Gloria a Dios. Vamos a ver si estás seguro que si te llamas Merced.
8: Merced.
1: Gloria a Dios. Ok, Merced. Pues ven una diferencia en tus ojos. Gloria a Dios. Una diferencia.
8: A ver.
1: Gloria a Dios.
8: Pues. Lo veo borroso.
1: Gloria a Dios.
8: Sí. Con este veo mejor, pero
1: ver mejor con este. Sí. Gloria a Dios.
8: Sí.
1: Eso yo no lo veo, porque eso no sirve. Dice la Biblia, porque si uno ve lo que está, no dice, no tiene trabajo la fe. ¿Verdad? La fe trabaja, mis hermanos, no viendo lo que se mira. Eso es fe. Dijo Cristo, si dijeres a este monte, quítate. O sea, no está hablando de montes, son situaciones, circunstancias que están ahí, quítate y desaparezcan. Gloria a Dios. Entonces la fe empieza a trabajar. Gloria a Dios. Cuando llegó, traía su estómago, los intestinos inflamados.
7: Sentía feo.
1: ¿Por qué? Dice que ya no le duele, ya no le molesta, ya no está inflamado. Quiere decir que Cristo cicatrizó esa herida que estaba
5: en los intestinos. Se oye muy fácil, mis hermanos. Pero muchas veces por esa causa van y le sacan hasta las tripas allá en el hospital. Gloria a Dios. Pero a veces la gente no lo evalúa, piensa que es cualquier cosa, mis hermanos. Un dolor. Pues por un dolor, mis hermanos, la gente se ha muerto. También la cabeza le dolía mucho, mis hermanos. Ya no le duele. Cristo la sanó. Muerta la araña, sacaba la telaraña, sacaba los males. Gloria, ya tenías tiempo así. Ya tenías tiempo, meses, años. Ahí está el gastritis, que era lo que el gastritis produce, mis hermanos, una herida en los intestinos gruesos o delgados. Todo depende dónde se va. A veces el más mal del gastritis es cuando se va, mis hermanos, a los intestinos delgados, que van al colon, a la colita, y por eso la gente le resultan las mentadas hemorroides. Las mentadas hemorroides son como unos bolitas, como unos tumorcitos, y cuando se revientan, cuando va al baño, por eso empiezan a sangrar la gente. Y mucha gente, mis hermanos, les pega el cáncer. ¿Y por qué? Porque les dejaron eso ahí. No le hicieron la lucha. Gloria a Dios. Gran gloria a Dios. Y Cristo te sanó. ¿Cómo te llamas?
9: María Agustina Martínez.
5: María Agustina Martínez. Pues ya le hiciste con Cristo.
9: Sí, ya me sanó.
5: Ya, dice, ya me sanó.
9: Le da gracias a Dios
5: porque Él la sanó. Claro que sí, hermano. Dios te bendiga. Sé bendito de Dios. Reyes, ¿dónde vives?
10: De Pemoche.
5: De Pemoche. Ah, eso como batalló ese nombre de la mañana, Dios. Y se reía aquí, compadre, que dice, de Pemoche yo, y gloria a Dios. Bien, pero hasta aquí lo logré dominar. Gloria a Dios. De Pemoche eres.
10: De Pemoche.
5: Ándale. Ven. Gloria a Dios. Ok. ¿De allá vienes?
10: Sí.
5: Gloria a Dios. Ok. ¿Cómo dijiste que te llamamos?
10: Elpidio, amado rey.
5: Elpidio, vamos a hacer una terapia. Vamos a levantar este pie izquierdo 7 veces. Así como me ves a mí hacerlo, así. 7. Ándale. 3, 4, 5, 6 y 7. Recuerden esto. ¿Por qué hago esto? Porque yo creo lo que la Biblia dice. Dice la Biblia que Dios le dijo al profeta cuando vino Naamán el sirio, el leproso. Y le dijo Dios al profeta, dile a Naamán que se sumerja 7 veces en el río del Jordán. No le digo 4, no le digo 5, no le digo 6, digo 7. Y fue y se zambulló 7 veces, y cuando salió de la séptima vez, traía una piel nueva que Dios le hizo. Gloria a Dios. Ok, el otro derecho, 7 veces, vámonos, 7 veces. 7 veces. Si decimos que todo lo puedo en Cristo que me fortalece, hay que probar lo que sí lo podemos hacer. Todo lo puedo en Cristo que me fortalece. Te falta uno. Te faltan 2. Otra. Ahí está, miren, ya se soltó. Primero no podía ni levantarlo. Ahora no, nadie lo puede parar ya. Gloria a Dios. Bien.
10: Amén.
5: Gloria a Dios. Gloria, venía. Gloria a Dios. Venía muy mal. Gloria a Dios. ¿Cuántos dan gloria a Dios? ¿Cuántos dan gloria a Dios?
11: Okay. Ahora vamos a hacer la oración de fe a favor de usted. Y Cristo le va a hacer un milagro en su vida. Dele a Dios una oportunidad. No me importa la enfermedad que tenga. No me importa el problema que esté enfrente de usted. Dios es más grande que su problema. Y Él tiene el remedio. Dele a Dios una oportunidad. Ahora vamos a orar. Ponga el agua, el licor, ponga la prenda de su hijo, de su hija. Ponga cualquier cosa arriba de la radio. Dios honra la fe de la persona. Él promete contestar la oración. Dice, pon tu delicia en Jehová y Él te da la petición de tu corazón. Padre, en el nombre de Jesús, como tu siervo me arrimo al trono de tu gracia y tomo autoridad. En el nombre de Jesús, sobre todo espíritu de enfermedad, le hablo y le mando fuera. Ahora yo doy libre al cautivo, sano al enfermo, en el nombre de Jesucristo. Ahora, Padre, yo te ruego en el nombre de Jesús, santifique el aceite, el agua, el licor, lo que os tengan arriba de la radio, santifícalo para gloria de tu nombre, y tu nombre será glorificado. Ahora, Padre, yo te ruego a favor de cada persona de las cuales están unidos en este ministerio, trabajo número uno que tú me has ordenado, yo te ruego en el nombre de Jesús, bendice al padre en el trabajo, la madre en el hogar, bendice a sus hijos en la escuela, en el colegio, yo ruego por ellos, a favor de ellos, es lo que tú me has dado, la oración de fe, para traer liberación al cautivo, y traer bendición a mi pueblo, el cual puede creer tu palabra, en el nombre de Jesús, yo les doy la bendición del Dios Padre Todopoderoso, de Jesucristo tu Hijo y del Espíritu Santo. Yo los dejo en tu mano, sabiendo que tú eres bueno para cuidarlos, para guardarlos, para defenderlos y para prosperarlos. Bendice el hogar, bendice la familia, en el nombre de Jesús. Ahora, Padre, yo los dejo en tu mano, porque sé que tú eres bueno. En el nombre de Jesús. Ahora, mi hermano, reclame el milagro. No diga no puedo. Diga todo lo puedo en Cristo que me fortalece.
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14: Porque Dios nos dio la libre voluntad, nos dio libre albedrío. O vivimos de acuerdo a nuestra voluntad, o renunciamos a ella y decimos, Señor, yo no quiero vivir de acuerdo a mi voluntad, yo quiero vivir de acuerdo a tu voluntad. Así que yo ofrezco mi voluntad ante el altar de tu voluntad y fusiono mi voluntad con la tuya, y lo que quiero vivir es tu voluntad tal como lo indica y lo indicó el Señor en el Padre Nuestro. Padre nuestro que estás en los cielos, santificado sea tu nombre. Y luego dice, sea hecha tu voluntad como en el cielo, también en la tierra. En el cielo, a pesar de que hay millones de millones y millares de millares de criaturas celestiales, solo se hace una voluntad. Todas las criaturas renunciaron a su voluntad, no son robots, tienen voluntad propia, pero optaron por renunciar a su voluntad y someterse a la voluntad del Señor. Hasta que una criatura, un querubín, se rebeló contra la voluntad de Dios y quiso hacer su propia voluntad y se jaló una tercera parte de criaturas angelicales, y es donde se convierte Satanás y estos demonios en enemigos y son arrojados del cielo, porque las demás criaturas, dos terceras partes, eligieron seguir sometidos a la voluntad de Dios. La voluntad de Dios, número uno, es buena. Diga conmigo, la voluntad de Dios es buena, ¿verdad? La voluntad de Dios es agradable. La voluntad de Dios es perfecta. Entonces, aunque Dios me dio a mí libre voluntad, voluntad propia, yo renuncio a ella y la rindo ante la voluntad de Dios y ciño mi voluntad a su voluntad, porque aunque sea buena o fuese buena, mi voluntad no es mejor que la voluntad de Él. Aunque sea agradable, no es más agradable que la voluntad de Él. Mi voluntad no es perfecta y la voluntad de Él sí es perfecta. Entonces, si yo me ciño a Él, siempre estaré victorioso en esta vida y abrazaré la vida venidera. Pobre de los que se estiman sabios en sí mismos, pobrecitos de ellos. ¿Por qué no tenemos la suficiente humildad y un poquito de razón en decir, bueno, voy a vivir mi voluntad o voy a vivir la voluntad de Dios? ¿Qué es lo que me conviene? Pues vivir la voluntad de Él, porque su voluntad es buena, es agradable y es perfecta. ¿Por qué no vivirla? Y renunciar a mi propia voluntad. Y Dios nos pidió en el mes de enero, dame tu voluntad. No nos obliga, solo nos dice. Y no todos estarán dispuestos a eso, pero bendecimos a quienes son sabios y entendidos y se han dispuesto a someterse a la voluntad de Dios. Por eso hemos dicho que la finalidad del Evangelio no está cumplida cuando solo le hablamos a alguien del Señor Jesucristo, y aunque esa persona reciba el mensaje, y esa persona venga y se congregue, y esa persona venga y se bautice, y esa persona sea fiel en cada culto, pero si no ha sometido su voluntad al señorío de Cristo, a la voluntad del Señor, todavía no ha cumplido la finalidad del Evangelio. Ahora, hay algo muy interesante. Cuando nosotros en su segunda venida logremos participar de esta gloria en lugar de ceniza, de este óleo o de esta unción de gozo en lugar de luto, de este manto de alegría en lugar de espíritu angustiado, y hayamos de ser llamados árboles de justicia, plantío de Dios para gloria suya. Son aquellos que de veras hemos rendido nuestra voluntad a Él. En el plano de la eternidad, ya cuando estemos en cuerpos glorificados, que esto corruptible se vista de incorrupción, esto mortal se vista de inmortalidad, y estemos en cuerpos glorificados para vivir eternamente, ya no habrá el riesgo de que haya una rebelión en el reino eterno como la hubo antes. ¿Por qué? El problema es que esa rebelión se llevó a cabo porque las voluntades ahí estaban en ese libre albedrío, pero ese riesgo no se volverá a correr porque las voluntades ya las hemos entregado, las hemos ceñido al Señor para vivir eternamente bajo una sola voluntad. Ahora, esto no nos debe de ninguna manera indisponer o asustar, porque a nivel humano es como se manejan las cosas de manera correcta. Por ejemplo, en un ejército, en el ejército militar, ¿se manejan muchas voluntades? No se manejan. ¿En una empresa se manejan muchas voluntades? No. En una casa, en una familia, donde se manejan dos voluntades, es una familia de problemas. Debe manejarse una voluntad. Porque nos asusta o nos espanta que no se ha de manejar una sola voluntad, que es buena, que es agradable y que es perfecta y que es la voluntad de Dios. Yo me someto a esa voluntad. Amén. Me someto voluntaria y consciente y permanentemente. Renuncio a mi voluntad. Me ciño a su voluntad. Quiero vivir de esa manera, ahora y para siempre, para gloria suya. Es ahí donde realmente, cuando dice Dios, a todos los llamados de mi nombre para gloria mía, los crié, los formé y los hice. O sea, Dios nos creó para la gloria de Él. Pero lo cierto es que eso se cumple hasta que nosotros no renunciamos a nuestra voluntad y nos ceñimos a su voluntad. Entonces, vivimos para gloria suya. Y es ahí donde el texto dice, serán llamados árboles de justicia, plantío de Dios para gloria suya. Son ese tipo de creyentes sensatos, prudentes, que de veras no están jugando la vida cristiana, sino que se han entregado y se han entregado de veras, que no se han puesto una careta religiosa viviendo fingida o hipócritamente. No, se han rendido verdaderamente al Señor. Son ellos los que en este tiempo final van a reedificar, como dice el verso 4, reedificarán las ruinas antiguas, levantarán los asolamientos primeros, restaurarán las ciudades arruinadas, los escombros de muchas generaciones. Así está la condición del mundo actual a través de las generaciones. Solo viene quedando ruina. ¿Cómo se las va a arreglar Dios? Yo no sé, pero Dios es Dios, que nos va a usar a estos hombres y mujeres que han rendido su voluntad a Dios para ser los restauradores, los reedificadores de esos asolamientos que hay en el mundo. Verso 5, y extranjeros apacentarán vuestras ovejas y los extraños serán vuestros labradores y vuestros viñadores. Y vosotros o ustedes van a ser llamados sacerdotes de Dios. Note, mientras que el verso 3 dice que seremos llamados árboles de justicia, plantíos de Dios para gloria suya, el verso 6 ahora nos llama que vamos a ser llamados sacerdotes de Dios, ministros de nuestro Dios, seréis llamados. Entonces, ¿quiénes son esos árboles de justicia? Son los ministros de Dios, son el pueblo de Dios. Y luego note verso 6. Comeréis u obtendréis las riquezas de las naciones y con su gloria seréis sublimes. ¿Cómo se las va a arreglar Dios para que las riquezas que han acumulado los impíos pasen a las manos de los justos? Para Dios eso es fácil. Así se lo arregló cuando sacó al pueblo de Israel de Egipto. El pueblo de Israel salió de Egipto hace 3.500 años. Eran esclavos. Cuando Dios aparece a través de Moisés para liberarlos, al último les pidieron todo el oro, la plata, cosas preciosas, pieles, todo lo que era, implicaba riqueza y lujo, se lo pidieron a los egipcios, y los egipcios, por tal de que se fueran ya y no cayeran más plagas, les entregaron todo. Y un pueblo esclavo de la noche a la mañana.
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13: Ahora continuamos con el mensaje de hoy.
14: Y un pueblo esclavo de la noche a la mañana era el pueblo más rico del planeta Tierra. Así se las arregló Dios. ¿Cómo se las va a arreglar Dios hoy?

el cristianismo, hemos sido objetos de burla, de mofa, de menosprecio, de confusión, de deshonra. Fue una de las cosas cuando yo vine a Cristo hace 56 años, ¿verdad?, que me molestaba mucho de gente, porque en esos tiempos el sistema comunista casi ya llevaba más del 50% de la población mundial metiéndoles la idea ateísta, la no existencia de Dios, manejar la cuestión de la intelectualidad. Y yo de alguna manera me instruí algo en eso y me indignaba tanto que retaba a personas de esas y le decía: muéstrame dónde está mi ignorancia, o cómo es tú puedes ver a los hijos de Dios, a estos jóvenes, a estos hombres y mujeres que viven una vida sana, honesta, decente, los calificas de ignorante cuando el ignorante eres tú, y te lo voy a demostrar. Y me indignaba eso. Llegaba a tener debates a veces. Bien, y el texto dice: en lugar de vuestra doble confusión y de vuestra deshonra, os alabarán en sus heredades, por lo cual en sus tierras poseerán doble honra y tendrán perpetuo gozo. Todavía no llegamos ahí, pero estamos cerca, mis hermanos. Ánimo para entrar a ese perpetuo gozo. Y la palabra de Dios no puede ser quebrantada, porque yo, el Señor, soy amante del derecho, verso 8, aborrecedor del latrocinio para holocausto. Por tanto, afirmaré en verdad su obra y haré con ellos pacto perpetuo, y la descendencia de ellos será conocida entre las naciones y sus renuevos en medio de los pueblos. Todos los que los vieron reconocerán que son linaje bendito de Dios. Ustedes son ese linaje bendito de Dios. Ese pueblo santo, ese pueblo redimido, ese pueblo que será vestido de gloria más y más. Por eso estamos en este avance de la búsqueda de su rostro. Verso 10: en gran manera me gozaré en el Señor, mi alma se alegrará en mi Dios, porque me vistió con vestiduras de salvación, me rodeó de manto de justicia, como a novio me atavió y como a novia adornada con sus joyas. Porque como la tierra produce su renuevo y como el huerto hace brotar su semilla, así el Señor hará brotar justicia y alabanza delante de todas las naciones. ¿Cuándo ocurrirá eso? Será el preludio para que aparezca en su segunda venida. Cuando el profeta, en esa inspiración divina, mira eso, lo ve distante, no supo la fecha exacta, pero él por el Espíritu veía: el Mesías va a venir, y vino 800 años después. Después regresará otra vez. Y todo esto que vino a quedar como en una ruina va a ser restaurado. Y el pueblo que fue menospreciado y deshonrado tendrá doble honra. Cuando él capta todo eso, hace un clamor, y por eso el 62:1 comienza así: por amor de Sion no callaré, y por amor de Jerusalén no descansaré, hasta que salga como resplandor su justicia y su salvación se encienda como una antorcha.
entonces verán las naciones su justicia.

0: y todos los reyes su gloria, y te será puesto un nombre nuevo que la boca de Dios nombrará, y serás corona de gloria en la mano de Dios y diadema de reino en la mano del Dios tuya, y nunca más te llamarán desamparada, ni tu tierra será más desolada. Gloria a su bendito nombre. Bien, árboles de justicia, así nos llama la palabra de Dios. Plantío de Dios, plantío de árboles de justicia. ¿Cuándo nos convertimos en eso? Cuando hemos entregado nuestra voluntad a Dios. Febrero, cuando hemos sido cumplidores de promesas. Y el tercer mes, ¿cuál es el lema en marzo? Se nos olvidó. A ver, grítenlo, por favor. Mover eterno. O sea, todos estos, mis hermanos, son indicadores que nos estamos aproximando al retorno del Señor y estamos en el proceso de la restauración y se aproxima su segunda venida. Mover eterno. Empezar a movernos en lo eterno. ¿Quiénes quedan calificados para moverse en lo eterno? Los que están ligados a su voluntad, los que cumplen las promesas, empiezan a moverse en ese mover eterno y aparecen como árboles, árboles de justicia. Y los dejo pendientes para ver las algunas características de uno de esos árboles que nos lo describe el Salmo primero. Por lo pronto, hoy vamos a terminar leyendo el Salmo primero y el domingo, si Dios quiere, lo vamos a desmenuzar y lo vamos a comer, porque somos como ese árbol que describe el Salmo primero. Puestos de pie, vamos a leerlo. El Salmo primero. Bienaventurado el varón que no anduvo en consejo de malos, ni estuvo en camino de pecadores, ni en silla de escarnecedores se ha sentado, sino que en la ley de Dios está su delicia, y en su ley medita de día y de noche. Será como árbol plantado junto a corrientes de aguas, que da su fruto en su tiempo y su hoja no cae, y todo lo que hace prosperará. No así los malos, que son como el tamo que arrebata el viento. Por tanto, no se levantarán los malos en el juicio, ni los pecadores en la congregación de los justos, porque el Señor conoce el camino de los justos, mas la senda de los malos perecerá. Wow. ¿Será acaso que esa expectativa dudosa con la que hemos caminado muchas veces, Señor, me irás a bendecir en esto, me irás a prosperar en aquello, quiero hacer esto, quiero hacer aquello, pero ayúdame que no fracase? El Salmo dice, y todo lo que hace prosperará. ¿Quién? Aquel que es como este árbol. Árbol. Árbol de justicia. Árbol de Dios. árbol plantado junto a un gran río, el río de Dios. Que si hay tiempo también veremos eso, qué implicación tiene este río de Dios, de donde usted está como un árbol y sobre usted la gran gloria de Dios. Ya no será como ocurre con los malos, como el tamo que arrebata el viento. Dará su fruto a su tiempo. Su hoja no caerá y todo lo que hace deberá prosperar. Qué maravilloso que todos los cristianos vivamos, pensemos, hagamos las cosas creyéndole a Dios, sin temor de que va a ser, no va a ser, va a resultar, no va a resultar. No, no, no, no. Totalmente confiados de que así será, porque somos los árboles de justicia. Somos ese árbol plantado en aguas vivas, que tenemos esa promesa, que todo lo que hagamos va a prosperar. La gente querrá estar al lado suyo, de alguna manera tener algún tipo de ligamento con usted, viendo que lo que usted hace prospera. Donde usted pone sus manos, donde usted pisa, lo que usted emprende va a ser próspero, va a ser bendecido. Usted mismo no sabrá por qué, pero así va a suceder, así va a ser, porque la boca de Dios lo ha dicho. Podemos levantar nuestras manos al cielo. Señor, gracias, gracias, gracias por estas promesas tan poderosas, llenas de bendición. Gracias, Señor. Gracias. Aceptamos que somos plantío tuyo. Aceptamos que somos árboles de justicia. Aceptamos, Señor, que todo lo que hagamos ha de prosperar. Aceptamos, Señor, que hemos ceñido nuestra voluntad a la tuya, de tal forma que ya no tenemos libre voluntad. Estamos ceñidos a tu soberana voluntad, la cual es buena, agradable y perfecta. En el nombre del Señor Jesucristo, desarraigo el temor, desarraigo la duda, desarraigo la incredulidad, desarraigo los temores. En el nombre del Señor Jesucristo, desarraigo las enfermedades, desarraigo las dolencias, desarraigo todo lo malo, todo espíritu inmundo, fuera, fuera, fuera. Y que sea tu gracia de prosperidad.
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3: Glory, glory, glory, glory, glory. Good morning, brother. Good morning, sister. Les saluda su brother William, aquí los controles de 1340 Radio Victoria. Estamos contentos porque Cristo vive, ya es un hombre. You got it, brother. ¿Qué le presesoramos en esta mañana para que se lo bendiga, bendiga todo lo que se va a hacer en esta mañana. Padre, en el nombre de Jesucristo de Nazaret, en esta mañana nos ponemos en tus manos. Ponemos en tus manos esta radiofusora, los hermanos Cabrera, el hermano Israel, el hermano Pablo, la hermana Mónica, el hermano Yachua, Señor, cada uno de ellos. Padre, en el nombre de Jesucristo de Nazaret, sigue te moviendo en ellos, Señor, sigue bendiciendo cada locutor, locutora de esta emisora, Señor. Te pido que lo bendigas ricamente. Padre, te pido por todo lo que se va a hacer esta mañana, los cantos, las alabanzas que van a salir al aire, que sean de bendición para cada oyente en esta mañana. Padre, te pido por los que están trabajando, los que vienen de Juárez a su trabajo, Señor, te pido por ellos, que tu ángel acampe alrededor de los que le temen, los defiende de todo peligro, Señor. Te pido también por todo lo que se va a hacer en esta mañana, Señor. Te pido por los huérfanos, las viudas, Señor. Te pido por los presos, presas que están escuchando, quizás no están escuchando, Padre, sus familias. Sigo aumentando la fe, Padre, en el nombre de Jesucristo de Nazaret, Padre, por la paz de Jerusalén, Señor, los presidentes, gobernantes, Señor, toca los corazones de cada uno de ellos, Padre, en el nombre de Jesús de Nazaret, por todos los enfermos, Señor, esta mañana, nuestro hermano Gabriel Rocha, que está por ahí escuchando la radio, te pido que pongas tu mano de poder en ese cuerpo ahora mismo, Padre, y empieza a sanar toda dolencia, Señor, nuestro hermano Meni Ramírez, Conchita Ramírez, Señor, te pido por ellos que sigas sanando esos cuerpos, Padre, en el nombre de Jesús de Nazaret, nuestro hermano Víctor Prado, Celi Prado, César Prado, Señor, por todos los enfermos en esta mañana, Padre, que están en los hospitales, Señor, que están en la casa escuchando, cada uno de ellos, Padre, pon tu mano de poder en esos enfermos, Padre, en el nombre de Jesús de Nazaret, y ahora mismo quedan sanos y libres, en el nombre de Jesucristo de Nazaret, Padre, por todo lo que se va a hacer en esta mañana, que todo sea para la gloria de tu nombre, Padre, y todo te lo pido en el nombre de Jesucristo de Nazaret, y a su nombre sea la gloria, a su nombre, el número porque lo siga marcando aquí en cabina es 772-84-00-772, 8400, lo vamos con una serie de coritos a través del 1340 Radio Victory, y a

0: La voz de César Journey, Cueritos del Ayer, a través del 1340, ya su nombre. All right, brother, you got it, brother. Abrazo al parte de los puentes. Usted que viene Juárez al Paso, tenemos el reporte. América, 5 minutos caminando, línea estándar, 75 minutos. Una línea abierta, y nada menos que la Ready Line, 75 minutes, 75 minutos para que cruce el paso por el puente de las Américas, puente Santa Fe. Un minuto caminando, línea estándar, 45 minutos, tres líneas abiertas, Ready Line. 0 minutos para que cruce el paso por el puente de Santa Fe, my brother. Puente Zaragoza, 1 minuto. Caminando, línea estándar, 0 minutos. Y nada menos que la Ready Line, 70 minutos para que cruce al paso por el puente de Zaragoza, my brother. Puente Santa Teresa, 0 minutos. Caminando, 0 minutos. Caminando en la línea estándar. Y Ready Line, 0 minutos para que cruce Santa Teresa y al paso, y al paso y a Santa Teresa. Aleluya, maneje con mucho cuidado y camine con mucho cuidado. Aquí lo esperamos en el 1340. Vámonos al clima en este momento. Vamos a ver cómo está la temperature this morning, brother. Tenemos la mínima de 65 grados en este momento. Para este día la mínima de 91 grados. Para esta noche la mínima de 68 grados. Y para mañana viernes, 2 for 1, brother. Vamos a tener la mínima de 84 grados por el día. Por la noche, 65 grados. Sábado bonito. La mínima de 97 grados por el día, por la noche 74 grados. El domingo, Día del Señor, vamos a tener la mínima de 100 grados. 100 degrees on Sunday, brother. Domingo por la noche 74 grados. El lunes, la mínima de 102 grados. 102 degrees, brother. Mande el lunes por la noche 76 grados. Este es el reporte de los puentes. El reporte de la temperatura por cortesía de KBIB 1340. Good morning, good morning. Un gallazo para los hermanos en esta hermosa mañana. Ahí está el brother, iba a decir el brother donkey, ¿no? El brother rooster, amén, Dios los bendiga. Estamos contentos de estar aquí una vez más. El caballo dice, hello, everybody. Ahí está el caballito echándole ganas en esta mañana. Bueno, pues el Laura de los Pancakes, usted que está por ahí escuchando la radio ahorita tempranito. Ya son las 7:20, 7:20, brother. La hora de los Pancake Time, a su nombre, los Conflakes, aleluya, las enchiladas montadas, nombre, aleluya. Parece que ya tenemos hambre, a su nombre. Vámonos con música, los pide música bonita, tú con los, vamos a ver, con los hermanos Ávila, tú, yo, así se llama el canto, tú. Aleluya, los piden el canto Renacimiento, música bonita del ayer, aleluya. Familia Pedales, Cats and Control. God's and control. Ti, ti, ti, ti, ti, ti, ti, ti. Aleluya. Y luego los piden, vamos a ver. En el plan de Dios. Ti, ti, ti, ti, ti, ti. El plan de Dios. Amén. Cúbreme. Cúbreme con Denny Berríos. Y luego vamos a ver qué más les pidieron. Tony Sauceda. Yo quisiera yo. Aleluya. Con Tony Sauceda. Amén. Bueno, pues ya son las 7:21 y los vamos con música a través del 1340 Radio Victory. Ya su nombre.
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0: la bocina menos de la familia Pedales, Guts and Control, a su nombre, Amen, brother, menos más que un canto. Bueno, pues este canto lo pidieron los hermanos allá de, vamos a ver, allá de Santa Teresa, Santa Teresa, por ahí estar escuchando la radio a través del 1340 Radio Victoria, por internet, www.kbab1340.com, a su nombre, por ahí están, en los hermanos de Salem Park, bueno, los hermanos de Salem Park, los piden el elefantito, ahí está el elefantito, Gus Money. Good morning, dice el elefante por ahí. Good morning, aleluya. El elefantito ya se levantó, ya se comió sus cornflakes, aleluya. A su nombre, a la familia. Vamos a ver los hermanos ahí de Salem Park, los pidieron el elefantito. Luego los piden, cúbreme con Denny Berríos, claro que sí. La familia Ornelas, a los Ornelas que están por ahí escuchando la radio por Salem Park. Amen. Un saludo para todos los de Salem Park que los escuchan a través de 1340. Ya su nombre, oh, Rob, brother. Ahorita le ponemos el canto a la familia. Allá de Salem Park, claro que sí, aleluya. Hey, good morning. Jesus is in my heart. Hey, Julius, how's it going, brother? Good morning, good morning. Ahí está brother Julius, aleluya. Echándole ganas al hermano Julius, amén. Vámonos al aire, vamos a ver qué nos marcan esta hermosa mañana. Vamos a ver dónde estamos aquí. Dios le bendiga, Padre Cristo, peace of Christ, adelante. Bueno. Dios le bendiga. Bueno, adelante. God bless you, brother. Dios le bendiga. Adelante, Dios le bendiga. Adelante, Dios le bendiga, Dios le bendiga. Adelante, adelante, brother. Dios le bendiga, adelante. Bueno, Dios le bendiga.
1: Padre Cristo, hermano.
0: Amén, hermano Benny. ¿Cómo está, hermano Benny? Alaben el cuerpo de palo. Amén.
1: Bendecido, hermano.
0: Bendecido, hermano. Amén. Eso es bueno. Sí, canto, adelante, hermano. Sí, dígame, ¿el canto?
1: Como hizo David con palabra pirata. En acción.
0: Como hizo David con palabra en acción, como hizo David.
1: Sí. Claro que sí, hermano. Ponerte con el, como el siervo, hermano, con Héctor Fuentes.
0: Héctor Fuentes, vamos a ver, Héctor Fuentes. Héctor
1: como,
0: Fuentes.
1: Como el siervo.
0: Fuentes. Como el siervo, ok. ¿Algo más, hermano Benny?
1: Amén, hermano, amén. No, aquí te estamos escuchando, hermano, en esta hermosa mañana.
0: Okay.
1: Ya ve que amaneció bien llovidito, bien suave, bien rico.
0: Amén, sí, cierto, hermano. Muy bonito, día. Amén. Claro que sí.
1: Sí, hermano. Bendiciones, y aquí lo escucho, hermano.
0: Amén, aquí estamos para servirle, hermano. Ahorita le pongo sus cantos, ¿ok? Amén.
1: Sí, Dios me lo bendiga, hermano.
0: Amén, hermano Meni. Dios lo bendiga, brother, ¿eh? Adelante, mi brother. Amén. Bye. Ahí está el hermano Meni echándole ganas ahí al trabajo. Está trabajando ahorita nuestro hermano Meni Ramírez. Nos vamos con más música, Julius ya se fue por allá a comer sus pancakes, aleluya. Vámonos con este canto que se llama Cúbreme con Denny Berríos a través del 1340 Radio Victory, a su nombre.

0: La voz de Cristo es el camino. Jesus is el camino a través de 1340 Radio Victory. Aleluya, no más. Qué bonito de tema. Para los hermanos de la colonia, el barrio alto, por allá, los hermanos de barrio alto, Hightower, por allá, Ciudad Juárez. Y nos vamos a comerciales a través de 1340 Radio Victory. Ya su nombre.
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16: Glory, glory, glory, glory, a su nombre. Bueno, pues estamos de regreso one more time, my brother. Bueno, pues ya son las 8 de la mañana con 17 minutos. 8:17, my brother. La hora de los Pancake Time, a su nombre. Pancake Time, my brother. Ahí nuestro hermano Víctor Prado ya se levantó. Ahí está escuchando la radio. Nuestro hermano César Araceli están echándole ganas ahí a los pancakes. A su nombre, Dios los bendiga riquísimamente. A los hermanos allá de la colonia, allá del barrio alto, para allá Dios los bendiga. A los hermanos allá de la Chaveña que ya se reportaron a través del 1340 Radio Victory. Ya su nombre, hey man, los hermanos del Second World. Ahí los hermanos Ávila. Hermanos Ávila, Dios los bendiga riquísimamente. Para ahí los hermanos Ávila que están echándole ganas ahorita a los pancakes. Allá en el Second War, a su nombre, amen, brother. Háblanos al aire, vamos a ver qué nos marca. Dios le bendiga, Padre Cristo, adelante. Padre Cristo, al aire, adelante. Dios le bendiga. A su nombre, aleluya. Parece que la sister, brother, está por ahí comiendo pancakes. Aleluya, Dios le bendiga riquísimamente. El número para que lo siga marcando, the number is 915-772-8472. 8400, de donde diga a los hermanos que los están escuchando por Facebook Live. Ahí está nuestro hermano Julio Durán escuchándonos, Dios lo bendiga, mi brother. Ahí nuestro hermano, vamos a ver, es un nombre muy, muy curioso, nombre, no puedo pronunciarlo, aleluya. Ahí está nuestra hermana Julie, también echándole ganas ahí a los pancakes, aleluya, Dios los bendiga. A los hermanos que los escuchan por Facebook Live, a su nombre, amen, brother, el number, tu call us, brother, el número para que lo sigan marcando es 772-8400-915-772-8400, a su nombre.
17: Usted a Cristo.
16: Amén, claro que sí.
17: Porque yo lo amo demasiado. Amén, claro que sí. Porque es el rey de mi vida.
16: Amén, aleluya. Mira, hermana, parece que comió Cheerios, a su nombre. Almorzó Cheerios, le asisto. Yo más Jesucristo, claro que sí, amén. Hasta el burrito echándole ganas a los pancakes en esta mañana. Bueno, les piden música bonita, los piden música lágrimas, les piden lágrimas. Y los piden días mejores días con Benjamín Rivera, Benjamín Rivers, y luego los piden, vamos a ver qué más los piden, mucha música bonita. Hoy es jueves, my brother, today is Thursday, my brother, aleluya. Luego los piden el canto, vamos a ver cómo se llama el otro canto que los piden, Ricardo Durán, unos cantos con Ricardo Durán. Ahí los hermanos de la Mechoro Campo, por ahí que están escuchando la radio a través de 1340 Radio Victory. Trigo soy, aleluya, trigo soy, del granero, tiriri, tiriri, a su nombre. Y los vamos con música a través del 1340, cuando son las 8 de la mañana con 20 minutos, 8:20. Y los vamos con más música a través de 1340 Radio Victory. Take it away, brother. You got it. All right, brother.
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0: Es la voz y nada menos de Elsa Díaz, y los vamos a gozar a su nombre. You got it, brother. Ah, pero los hermanos allá de la... Vamos a ver la... Vamos a ver dónde lo pidieron. Aquí en El Paso, lo pidieron aquí en El Paso, amén. A los hermanos allá por allá de Nortiz El Paso, la familia Carrillo, los Carrillos de por allá de Nortiz El Paso, aleluya. Bueno, pues dice que están en la hora de los pancakes ahorita. Sí, en la hora, son las 8:42. 8:42, my brother. All right, brother, la hora de los pancakes time. Ahí están los hermanos Carrillo echándole ganas a los pancakes. Dios los bendiga. Provecho. Dios los bendiga. Los hermanos del noreste del Paso, los hermanos de Chaparral también ya se reportaron. Los hermanos de Chaparral, los piden el borreguito. Ahí está el borreguito, el libro borreguito. Ahí está el borreguito. Y luego también los piden el caballo. Ahí es Silver. Ahí está el caballo para los hermanos allá de Chaparral, la familia Camacho, a los Camacho, aleluya, Dios bendiga a los hermanos a Camacho, Héctor Camacho, de por allá de, allá por allá de, allá de Chaparral, México, está escuchando la radio a través de 1340, ya su nombre, hey, amen, brothers, todos están en la hora de la, están en la hora del almuerzo en este momento para ir todos los hermanos, aleluya, Dios los bendiga, provecho mis hermanos, Dios los bendiga. Y también los pidieron el Brother Lion, el león, también los pidieron el león, a ver, adelante Lion, a ver el leoncito, quieto león, ahí está el león, dice, good morning, Christian people, a su nombre, alábale, cruz de Pablo, mi brother, hay que alabarle, amén, glorificarle, porque él se lo merece, a su nombre, amén, claro que sí, brother, aleluya, no sé qué dijo, pero dijo algo por ahí, aleluya, Dios bendiga mi brother, amén. Los hermanos también, allá de Finca Bonita, ya se reportaron aquí al 1340 Radio Victoria, nuestra hermana de la cementera, por ahí está, echándole ganas al almuerzo, por ahí, preparando el almuerzo para los perritos que tienen por ahí, al Mocho Orejas, que anda por ahí, ladrando como perrito, por ahí, a su nombre, un saludo al Mocho Orejas, aleluya, al perrito, que anda por ahí, el perrito, ahí está, Mocho Orejas, oh, here, little boy. Ahí está Mocho Orejas por allá, su nombre. Miren nomás, los pidieron el perrito cristiano que tenemos aquí en el Talking 40. Bueno, me los piden música bonita. Los piden a Sinceridad con Rabito. Oh, amén, aleluya, qué bonitos cantos da Rabito. Sinceridad con Rabbi Reyes, amén. De los años 90, de los 80s. Jesucristo, mi amigo. Claro que sí, un canto bonito también. Bueno, pues todos están bonitos. La generación, Padre nuestro que estás en el cielo, a su nombre, bonito canto, ¿eh? Y Ramón Rivera, aleluya, una mano frente a mí, música de los 80s y 90s, se lo están pidiendo, sumérgeme, nombre, música bonita, y lo vamos con más música a través del 1340 Radio Victoria. Take it away, brother, all right, brother, you got it, all right.
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0: El emocionado menos de la generación de Jesús a través del 1340 a su nombre. Aleluya. Pero más bonito canto, ¿eh? Beautiful song, brother. Padre nuestro. Allá para los hermanos de Chaparral, Nuevo México. Que los bendiga riquísimamente. Dios bendiga a los hermanos que lo vienen por cara del libro. Ahí está nuestra hermana Alma Díaz. Buenos días, hermano Willy. Saludos. Amén. Dice la hermana Alma. Ahí está nuestro hermano Armando Sainz. Dice, buenos días. Aleluya. Good morning, brother. Amén. Dios lo bendiga. Armando Sanz, que está por ahí, coméndese sus pancakes, así, a través del 1340 Radio Victoria, los están escuchando por Facebook Live. Good morning, Padre Cristo, a todos los hermanos que los escuchan por Facebook Live en esta mañana. Dios los bendiga, que se lo estén pasando, pero beautiful, beautiful. Hay los brothers y las hermanas también que lo están escuchando, claro que sí.
1: ¿Está hablando, hermano?
0: No, hermano, estoy hablando con los hermanos de Facebook Live y los hermanos, las hermanas. Así,
2: ¿a mí,
0: sí,
2: hermano?
0: No.
2: ¿A mí me está hablando?
0: No, hermano, estoy hablando con los hermanos que los miran por Facebook Live, que los están escuchando a través de 1340 Radio Victory. Dios los bendiga, todos estamos contentos, aleluya. ¿Cuántos están locos por Jesucristo? Aleluya. Amén, aleluya. Bueno, pues yo también. Por Jesucristo, aleluya. Todos los locos por Cristo. Bueno, pues yo soy uno de ellos. Vámonos con un canto más, sumérgeme. Y luego vamos a comercial, ¿qué le parece? A través del 1340 Radio Victory. Take it away, brother William. All right, you got it, brother, all right.
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0: en la voz y nada menos de Jesús Adrián Romero, sumérgeme. Ah, para los hermanos de Horizon, de hermana Tabita, de por allá de la bendiga, Sister Tabita, por allá de la bendiga, Sister. Qué bonito canto, ¿eh? Abrazos comerciales y lo realizamos con más música a través del Top Team 40. Take it away, Brother William. All right, you got it, brother. All right.
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7: Pero cuando viene a Cristo, Él nos da el poder de ser hechos hijos de Dios. Cuando viene a Cristo, Él nos da el poder del Espíritu Santo y la fuerza para que usted entonces le diga al diablo: diablo, te equivocaste ahora de cliente. Ahora no, antes sí, pero ahora tengo a Cristo Jesús y tengo autoridad sobre ti. ¡Alabado sea Dios!
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0: en la voz y nada menos de Ramón Rivera a través de Trotting Forward. Una mano frente a mí, a su nombre. Bueno, me lo pidió, vamos a ver qué lo pidió nuestra hermana Francisca Medina, de por allá la colonia Francisco y Madero, para allá los hermanos de Francisco y Madero, Dios los bendiga riquísimamente. Para allá estar escuchando la radio a través de 1340 Radio Victory, a su nombre. Amén. Nuestros hermanos Ortiz de la colonia Libertad también están escuchando la radio. Para los hermanos Ortiz, hey, brother Ortiz, casi going, brother. Amén. Dios los bendiga riquísimamente. Y también la hermana, vamos a la hermana Montse Rodríguez, la colonia El Granjero, para ahí estar escuchando la radio a través del 1340 Radio Victory, a su nombre. Aleluya.
1: Con todo mi corazón.
0: Aleluya, brother, hermano. Te alabo, Jehová, con todo mi corazón. Aleluya. Praise the Lord, brother. How's it going, brother? Hey, good morning, brother. Good morning. Aleluya. Pancake time. Aleluya. Bueno, pues todavía están los pancakes allí available, ¿ok? Así que si usted quiere pancakes, bueno, pues ya están listos allí. Ahí en la tienda de la esquina, por ahí, ahí con Don Ramoncito. Dígale a Don Ramoncito, quiero unos pancakes a su nombre, ¿eh? Con su sauce, su orange juice, su cafecito bien calientito. Aleluya. Y luego leyendo la palabra del Señor ahí en la mesa, ahí, y luego con sus lentes, y luego escuchando Radio Victoria. A su nombre, amen, brother. Bueno, los piden, música bonita, los piden, Cristo vive. Miren nomás qué bonito canto, ¿eh? Jesus Christ Lives, brother, y luego nos piden un canto con Ricardo Durán, cuando sientes, y luego nos piden la paloma celestial, oh my God, familia mía, su nombre, puros cantos bonitos, beautiful songs, brother. Por los hermanos El Paso, Juárez, Las Cruces, donde lo están escuchando a través de intranet, www.kbib1340.com. recuerde que a las 10 de la mañana viene su programa Buscando un Corazón, y luego a las 11 oración, tenemos oración de 11 a 12, y luego después tenemos más música, ya. Yeah. We've got more music for you, brother, a través del 1340, the number to call it, brother, el número para que lo siga marcando aquí en cabine es 772-8400-915-772-8400, nos vamos con más música a través del 1340, ya su nombre.
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la voz de Karen y Noé a través de 1340. Habla nuestro hermano José, José Alvarado, que ya se comió sus pancakes. Hermano José, Dios lo bendiga. Por ahí nuestro hermano José Alvarado echándole ganas a los pancakes. Amén. Dios lo bendiga, mi brother. Bueno, pues quieren saber si de veras Mayri Rodarte quiere saber si José Holguín pasó, murió en este. Aquí los puso en Facebook nuestro hermano Neri, nuestro hermano Fernando Neri, muy, muy buen amigo de nosotros, en Ciudad Juárez, Dios lo bendiga, puso aquí en el Facebook que José Holguín ha pasado a mejor vida, que José Holguín ya murió, es lo que está poniendo por aquí. Aleluya. No estamos seguros, hermana, no estamos seguros, pero aquí le puso el hermano Neri, puso que José Holguín ya pasó con el Señor. Su hijo, aleluya, lo dejó saber, su hijo, porque tiene un hijo, unos hijos, ¿verdad? Lo dejó saber que ya pasó con el Señor José Holguín. No sabemos si es verdad o no, pero aquí lo puso nuestro hermano Neri, nuestro hermano Neri, de su hijo Juárez, pastor de Juárez. No creo que el hermano está mintiendo, ¿verdad? No creo que lo puso así nomás. Amén. Así que queremos confirmar si alguien por ahí lo está escuchando por radio o por internet, los puede dar esa información para estar seguros si José Holguín pasó con el Señor, o queremos estar seguros para avisarles al pueblo de Dios si Jesús, si el Señor ya se llevó a José Holguín a su presencia. Amén. Aquí el número para que los marquen, 915-772-8400, o pónganos ahí en Facebook Live, pónganos ahí en Facebook si es verdad esto. Amén. Así que vamos a esperar la respuesta, a ver qué es lo que los dicen los hermanos que lo están escuchando, los hermanos que los miran por Facebook. Ahí pongan en Facebook si José Holguín pasó con el Señor. Amén. Aleluya. Aquí vamos a estar hasta la 1 de la tarde. Los vamos con más música. Vamos con ese canto que nos pide nuestra hermana. Amén. ¿Cómo se llama esto? Se me olvidó el nombre. Aleluya. Nuestra hermana, vamos a ver, ¿cómo se llama? Aquí lo tengo en el Facebook. Nuestra hermana, que le gusta mucho la página nueva, aleluya. Nuestra hermana Lugo, Esperanza Lugo, que está por ahí escuchándonos en esta mañana. Dios la bendiga. Vámonos con página nueva a través del 1340 Radio Victory. Ya su nombre.

0: La voz y nada menos del grupo Vida y nada menos que Página Nueva para nuestra hermana que está ahí por ahí, Lugo. Vamos al aire. Vamos a ver si ya tenemos aquí una respuesta. A ver si José Holguín pasó con el Señor. Adelante, Dios le bendiga, Padre Cristo, adelante. Dios le bendiga. Bueno, Dios le bendiga. Ahí por ahí se lo fue la llamada por ahí a su nombre. Bueno, pues estamos mirando en el Facebook que José Holguín pasó con el Señor. No estamos seguros si sí, porque en veces ponen cosas ahí que no son ciertas. Sí, ha pasado eso, ¿verdad? Sí. Y queremos estar seguros, hermanos. Queremos estar seguros si alguien por ahí sabe que si José Holguín pasó con el Señor. Háblenos al aire. Dios lo bendiga, Padre Cristo. Adelante, Dios lo bendiga. Adelante.
1: Bueno, Dios le bendiga, hermanito Willy.
0: Amén. Dios le bendiga. Sí, adelante, hermana. Sí, dígame.
1: Apenas estoy prendiendo el radio, hermanito. Sí, de hecho me mandaron un mensaje uh-huh. de la voz.
0: Sí.
1: Sobre lo de nuestro hermano José Holguín, hermano, pero...
0: Sí.
1: Uh-huh. Yo le mando a decir que nos cercioren, ¿verdad? Que se cercioren que sea cierto, hermano. Ya ves que salen muchas mentiras a veces.
0: Sí, amén. Eso lo ponen en el Facebook, así que alguien se murió y no es mentira muchas veces. Aleluya. Por eso queremos estar seguros. Queremos estar seguros si es verdad. A ver, amén. Aleluya.
1: Ok, hermano. Esperemos en Dios que no sea, hermano. Pero si así es, ya, pues.
0: Amén.
1: Pues, ¿qué le puedo decir si soy la fan número uno de
0: ok. Amén. Aleluya. Ok. Amén.
1: Sí, yo no lo.
0: Amén.
1: No lo bendiga, si todavía está vivo, donde quiera que ande, pues si así es, nada, pues fortaleza para toda su familia, hermano.
0: Amén, así es.
1: A ver si salen más noticias sobre eso.
0: Ok, vamos a esperar a ver si salen más noticias. Claro que sí, vamos a estar aquí listos, a ver si salen las noticias. Amén.
1: Sí, hermanito, okay. ¿Me puede poner canto de él, hermano?
0: Sí, ahorita vamos a ir a una programación ahorita de media hora y luego vamos a poner más cantos.
1: Okay. Cuando ya
0: claro que sí.
1: Cuando ya salga la programación, después me pone la mía, la estoy parado en la roca.
0: Ok. Amén.
1: Sí.
0: Claro que sí.
1: Ándele, pues.
0: Ándele. Dios le bendiga, ¿eh? Amén.
1: Gracias, hermanito.
0: Amén.
1: Bendiciones.
0: Amén. Bye, bye. Háblenos con su programa, aleluya, a los pies del maestro, no, ese es otro. Buscar un corazón a través del 1340 Radio Victory, ya su nombre.
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4: Cuando hablamos de la calidad de único, estamos haciendo referencia a un ser único y original en su especie. ¿Qué le quiero decir? Ya no hay nadie más, no tenemos por qué buscar a nadie más. Es único, calidad de único, haciendo referencia a que solamente hay un solo Dios. Ahora, estos temas que tienen ámbito doctrinal, ¿qué significa? Porque muchos no sabemos qué significa doctrina. La palabra doctrina significa estudio de las escrituras en términos teológicos. Voy a tratar de mantenerme en estudio, hermano. Términos teológicos, teos del griego Dios, estudios de Dios, sobre Dios. Ahora, estamos hablando en la unicidad de un Dios, de una deidad. ¿Qué es una deidad? Una deidad es el rango esencial de la naturaleza de Dios. el rango esencial de la naturaleza de Dios. Es importante saber estos términos porque nos van a abrir más la mente. Como por ejemplo, ¿qué es una teofanía? Lo vimos en el estudio pasado, en la prédica pasada, en la serie pasada, donde hablamos del ángel de Jehová. Pues una teofanía viene del teos griego, que significa Dios, manifestación de Dios. Una teofanía es una manifestación de Dios, como lo que vio Moisés en la zarza, Dios manifestado. Ahora, Efesios 4:5 nos da la apertura para poder identificar el Dios que salva, la doctrina que debemos de profesar y el bautismo que debo ejecutar. Hermanos, hay algo que se llama common sense, sentido común. Todos, como creación de Dios, tenemos algo que se llama raciocinio. No necesita usted ser un teólogo, un maestro, ir a Harvard, a la mejor universidad, para comprender lo que dice la Escritura. Un Señor, una fe y un bautismo. ¿Por qué nos estamos peleando? ¿Por qué otros tienen un bautismo y nosotros tenemos otro bautismo? ¿Por qué otros tienen otra doctrina y por qué nosotros tenemos otra doctrina? ¿No les suena algo ilógico? Si la Biblia dice un Señor, no hay dos, no hay tres, no hay cuatro, no hay cinco, un bautismo. Hermano, ¿cómo se sentirá nuestro Dios que estemos nosotros en desacuerdo doctrinalmente, en la teología, en el estudio de Dios? Unos por otro lado, otros por otro lado y otros por otro lado. Porque los testigos de Jehová son dualistas. Ellos ni siquiera creen que hay Espíritu Santo. ¿Sí me entiende lo que yo le digo? O sea, no hay necesidad si usamos el sentido común. Como creación de Dios, Dios nos dio la capacidad de entender en pocas palabras un Señor, uno, una fe, una doctrina, una, un bautismo, uno, gloria al Señor, aleluya, simple. Por eso le decía la vez pasada, hermano, conocer a Dios sí influye en su salvación, para que usted pueda ejecutar un bautismo correcto. Por eso dice la Biblia, no todo el que me diga Señor, Señor, entrará al reino de los cielos. Hoy en día, y ahorita vamos a entrar, hoy en día hay gente que le está diciendo, alza tus manos, haz una confesión de fe, acepta a Jesucristo como tu único suficiente salvador y eres salvo. Qué fácil sería, ¿va? Por eso necesitamos conocer a Jesús, para saber el método, el medio, el porqué, cómo puedo ser salvo a través de la revelación del nombre de Jesucristo, de quién es Dios. Marcos capítulo 12, versículo 28, dice, acercándose uno de los escribas que lo había oído disputar y sabía que les había respondido bien, le preguntó, ¿cuál es el primer mandamiento de todos? Jesús le respondió, el primer mandamiento de todos es, oye, esta palabra nos va a llevar al Shemá, la oración judía. Oye Israel, el Señor nuestro Dios, el Señor uno es. Jesús le respondió, el primer mandamiento de todos es, oye Israel, el Señor nuestro Dios, el Señor uno es. Jesús estaba en este capítulo, estaba hablando sobre la resurrección. Cuando un escriba, un maestro, le preguntó, ¿cuál es el primer mandamiento de todos? Ahora, para poder comprender esta palabra, necesitamos comprender qué es un mandamiento. Un mandamiento es una orden dada por alguien con autoridad. En este caso, Jesús, que tiene autoridad para hacerlo y para poder llevar a cabo. En este caso fue Jesús, que era una deidad. ¿Y cuál era el mandamiento? Entender que Dios es uno. Eso le está costando mucho trabajo a la gente allá afuera. Por eso usted ve muchas iglesias, por eso usted ve muchas denominaciones, por eso usted ve muchas doctrinas, por eso usted ve muchos pensamientos. Cada quien quiere tener su propia iglesia, cada quien quiere tener su propia Biblia, aunque la Biblia es una. Por eso otros comprenden una cosa, unos predican lo que les conviene y otros los que no. ¿Por qué? Porque no hemos entendido que Dios es uno. Entonces, el mandamiento y la instrucción dada por Dios es: por favor, entiende que yo soy uno. Éxodo capítulo 3, me voy a ir un poquito rápido para entrar. Éxodo capítulo 3, aquí voy a entrar ya, Versículo 14, 13 y 14. Dijo Moisés a Dios: he aquí que llego yo a los hijos de Israel y les digo: el Dios de vuestros padres me ha enviado a vosotros. Si ellos me preguntaren cuál es tu nombre, ¿qué les voy a responder? Y respondió Dios a Moisés: yo soy el que soy. Y dijo: así dirás a los hijos de Israel: yo soy, me envió a vosotros. ¿Por qué contestó así Dios como sarcásticamente? Acuérdese que Moisés había subido al monte a orar, y cuando bajó, el pueblo estaba haciendo un becerro de oro. Pero dinos, ¿cómo se llama Dios? El Dios sin cara, no lo podemos ver, ¿por qué nomás se comunica contigo? Eso no es justo. Y Moisés subió y dijo: dime cómo te llamas, me están preguntando que cómo te llamas. Y Dios, enojado, en un modo de: diles que no les voy a revelar mi nombre todavía. Nomás diles si te preguntan que yo soy el que soy. Y se acabó. Y de ahí, de esa pregunta, de esa intriga del pueblo, llevó a Moisés a postrarse en oración, y de ahí salió Deuteronomio, el texto tan famoso de Deuteronomio 6:4, que dice: oye Israel, Jehová nuestro Dios, el Señor uno es. Y esta oración quedó impregnada en la mente de los judíos, de modo que le llamaron la oración del Shemá. El Shemá de Moisés. Y la palabra Shemá, la palabra hebrea que dio paso a esa oración más importante del judaísmo hasta hoy en día, que dio la revelación del nombre de Jesucristo, sigue proclamando hoy en día unidad. Shemá significa oye. Shemá significa oye, escucha, entiende. Cuando Moisés estaba orando para la revelación del nombre, el Señor le dijo detenidamente: escucha, pon atención, oye lo que te voy a decir, lo que voy a soltarte va a cambiar al mundo entero. Me voy a revelar, me voy a manifestar como el Dios Todopoderoso. Esta oración comenzó en un orden. Primero, pon atención. Segundo, aprende a escuchar. Y tercero, el mandamiento: entender que Dios es uno. Esta oración implica prestar atención, concentrarse y sobre todo obedecer. No basta solo con oír, no basta solo con entender y actuar, sino que Moisés obedeció aparte de actuar, y se enfocó en mostrarle a su pueblo la revelación de quién era Dios. El Shemá, significado, proviene del hebreo oír, escuchar, pero implica prestar atención, y lo vamos a hallar en Deuteronomio 6:4. Ahora, el calificativo que se le daba en el Antiguo Testamento, Jehová, no era el nombre de Dios. Dios no reveló su nombre en el Antiguo Testamento. Dios lo tenía ocultado. Si usted puede ver Isaías 52:6, dice: por tanto mi pueblo sabrá mi nombre por esta causa en aquel día, porque yo mismo que hablo. ¿Quién está hablando en el Antiguo Testamento? Jehová. He aquí estaré presente. Está prediciéndole bajo la oración del Shema a Moisés cuando le dijo: escucha, entiende, mira lo que te voy a revelar. En aquel día te voy a mostrar señales de quién soy, cuál es mi nombre y cuál va a ser mi plan de salvación, para que tú lo prediques al pueblo y que se siga pasando de generación en generación, para que la gente sea salva a través de Jesús. Ahora nos vamos a llegar al tetragramatón. El judío, cuando está orando Moisés a Dios, Dios le revela el calificativo, por el calificativo en el Antiguo Testamento, y aparece la palabra Yahweh. El tetragramatón consiste de cuatro letras. Así es el judío. Moisés empieza a actuar desde su mente judía y empieza, de ese nombre que Dios le revela en la oración, Yahweh, empieza a agarrar la Y, empieza a agarrar la H, empieza a agarrar la W y la H, y forma cuatro letras para simplificar la oración, sabiendo que Yahweh era un calificativo, no era nombre, que significa Dios, Adonai, mi Señor, Elohim, Dios del universo, pero no es nombre. Entonces Moisés, cuando empieza a entrar en ese extagesis de la revelación de Dios, empieza a agarrar esas letras y luego le dice: escucha lo que te voy a revelar. Empieza a formar algo que se llama pictograma. Usted ha visto las personas que se basan en, ponen esas letras, love, y luego de ahí le ponen Luis, Omar, y empiezan a derivar. Eso fue lo que hizo Moisés en su mente cuando agarró esas cuatro letras en la revelación, específicamente cuando Dios le dijo: entiende, porque he aquí que yo hablo, en aquel día voy a estar presente, te voy a revelar quién soy. Empieza a agarrar esas letras y empieza a formar en su mente estas cuatro letras y les empieza a dar un significado. Y a cada letra, hoy en día el judío también lo enseña, hoy en las escuelas, le empezó a poner la revelación que Dios le estaba dando, y a la Y le agregó OD, que no sé cómo se pronuncia, Yod, Hey, Wav, or Hey, no sé, que significa mano. Hey significa mirar, Wav significa clavos, estacas, Hey otra vez mirar. Lo que Dios le dijo en la oración de Moisés, en la oración de Deuteronomio 6:4 a Moisés, le dijo: oye, escucha, entiende lo que te voy a revelar. En aquel día, porque yo mismo que hablo voy a estar presente. Y luego Isaías 9:6 dice: un niño nos es nacido, su principado sobre su hombro, y llamarás consejero, admirable, Dios fuerte, príncipe de paz. Y luego nos vamos a Mateo capítulo 1 versículo 21, y María concebirá un hijo y llamarás Jesús, porque él salvará al mundo. Y usted se saltea al versículo 23 y Dios le revela algo: será Dios con nosotros. Y le empieza a dar toda esta revelación y Moisés te está captando. ¿Qué significan estas cuatro letras? ¿Qué significa este calificativo de Yahweh? ¿Qué significa esta letra? Y prácticamente lo que le estaba diciendo en la oración, le dijo: Moisés, escucha, entiende, al que mirares clavado de manos, a ese mirar, al que mirares con clavos y estacas, a ese mirar. Y de ahí salió la palabra, el tetragamatón Yahweh, que significa Yeshua, Hanesarín, Guabimelech, Geniserín, Jesús Nazareno, Rey de los Judíos. Por eso vemos esa palabra en la cruz del Calvario, que le pusieron a Jesús, mofándose su mismo pueblo, porque dice: ah, tú te haces decir rey, ah, pues te voy a poner ese título como rey. Y la cruz era un instrumento de maldición, y cuando castigaban a algo le ponían el propósito por qué fue castigado. Y como se estaban burlando de Jesús porque se hacía pasar por rey, le dijo: ah, pues tú eres el rey, te voy a poner en la cruz, en un objeto de maldición, con el título que tú quieres. Pero ya estaba profetizado, No es que le querían hacer daño, ese era su plan de salvación. Porque sin derramamiento de sangre no hubiese perdón para los pecados. Jesús venció al diablo en la cruz del Calvario para que alguien, por muy inocente que se viera, fuera con una estaquita y le encajara la estaca en su costado y saliera agua y sangre. La agua representa el bautismo y la invocación, y la sangre la que limpia y purifica los pecados. Por eso Hebreos 9:22 dice que sin derramamiento de sangre los pecados no se iban a poder perdonar. La palabra inri, no la sé pronunciar, está escrita en latín, que significa Jesús Nazaret, Rex Iudaeorum, no sé cómo se pronuncia, pero está en latín, que significa lo mismo, Jesús Nazareno, rey de los judíos. Deuteronomio 6:4 prácticamente le está diciendo Moisés, el Señor a Moisés, en esa cruz no solamente voy a revelar mi nombre, sino te voy a dar las instrucciones que tú le tienes que dar a la iglesia para que pueda ser salva, para que pueda ser librada del pecado de la humanidad. Dice, escribió también Pilato un título que puso sobre la cruz, el cual decía: Jesús Nazareno, rey de los judíos. Ahora, la cruz, me voy a meter poquito aquí a la cruz. La cruz, un instrumento de muerte, de maldad. ¿Por qué usted cree que la iglesia no tiene una cruz? Porque es un instrumento de muerte. A Dios no le gusta que lo recordemos en una cruz. Y se lo voy a demostrar. Vaya a Gálatas 3:13. Cristo nos redimió de la maldición de la ley, hecho por nosotros maldición, porque escrito está: maldito todo el que es colgado en un madero. Por eso no lo llevamos colgado. En la escuela de doctrina, en los estudios bíblicos, nosotros ponemos un ejemplo. El ejemplo es de que, por ejemplo, la pena de muerte hoy en día ya no son toques eléctricos ni nada, ahora es una inyección. Te inyectan vía ultravenosa, te mueres y se acabó. Y es como si mi hijo hubiera sido juzgado y fue hallado culpable y le diera la pena de muerte, y yo le dijera a los oficiales: deme la jeringa porque lo quiero recordar, y me la cuelgo. Eso es lo que hacemos cada vez que traemos una cruz colgada. Estamos recordando un instrumento maldito, un instrumento de muerte, donde Jesús solamente pudo pasar ese momento agónico por amor a usted y por amor a mí. Ese instrumento fue aquel que confundió al diablo, porque el diablo usó al pueblo. Por eso dijo: a los suyos vino, mas los suyos no le recibieron. Mas a los que le recibieron, se lo va a hallar en Juan capítulo 1 versículo 11 y 12. Mas a los que le recibieron les dio potestad de ser llamados hijos de Dios. A los que le recibieron les dio potestad de ser llamados hijos de Dios. Primera de Pedro 2:24 dice: quien llevó él mismo nuestros pecados en su cuerpo sobre el madero, para que nosotros, estando muertos a los pecados, vivamos a la justicia, y por cuya herida fuiste sanados. El diablo confundió su mismo pueblo, poniéndole en contra. El diablo pensó que se iba a burlar del mismo Dios encarnado, que lo llevó a la cruz, pero no contaba que Dios siempre tiene un as bajo la manga. Y ese fue el propósito: ir a la cruz para que fuera derramada sangre que pudiera purificar. Por eso clamamos la sangre de Cristo, hermano. Por eso le enseñamos a nuestros hijos, cuando tiene miedo, cuando dice que el cucuy viene, cuando dice que la noche está muy tensa, por eso le decimos: hijo, hija, clame la sangre de Cristo, porque la sangre de Cristo tiene poder. Y cada vez que clamamos la sangre del unigénito Hijo de Dios, se activa lo sobrenatural, se activa la deidad de Dios, se activa, gloria al Señor, aleluya, el más poderoso mensaje de salvación, que vertió sangre en una cruz. Aleluya. Por eso la sangre de Cristo tiene poder. Y el diablo lo sabe. Cada vez que usted dice: diablo mentiroso, la sangre de Cristo tiene poder, lo primero que le hace es un flashback al diablo. Tremendo, dice, me engañaste. Cuando ese soldado romano encajó esa daga, fue limpio por la sangre del cordero. Dijo: en verdad este era un hombre inocente, este era Dios. Porque la sangre al instante le cambió su mente, le cambió los pecados. Yo le vengo a hablar hoy en este día de un Cristo que a través de su sangre, de un Dios manifestado en carne, que aún en día sigue lavando los pecados, sigue cargando tus culpas, sigue cambiando mentes, sigue transformando vidas, sigue restaurando matrimonios, sigue sanando gente, porque la sangre de Cristo tiene poder. Aleluya. Gloria al Señor, aleluya. En Génesis 15:11, que cuando hacían un sacrificio y hacían un altar, porque antes los sacrificios era que agarraban un corderito inocente, lo partían, le sacaban las vísceras y sobre el altar de piedra derramaban sangre para que el Señor consumiera el holocausto y pudiera perdonar pecados. Antes llevábamos un animalito, por eso el Señor dice que Él fue el cordero que quita el pecado del mundo. Porque como ovejita, como cordero, fue llevado al matadero, murió en una cruz, no abrió su boca delante de sus trasquiladores, sino que enmudeció por amor a usted y por amor a mí. Ese mismo animalito, gloria al Señor, puro, sin mancha y sin contaminación, vertió sangre en la cruz del Calvario. En el Antiguo Testamento mataban una tortolita, una palomita o un chivito recién nacido y vertían la sangre. Y rápidamente el sacerdote tenía que acabar ese sacrificio. ¿Por qué? Porque donde hay sangre y hay muerte, empiezan los buitres. Cuando Jesús murió empapado de sangre en la cruz del Calvario, cuando Jesús derramó sangre en la cruz del Calvario, no hubo ni cuervo ni buitres. ¿Sabe por qué? Porque su cuerpo nunca vio putrección, nunca se descompuso. No fue una carne como la suya, como la mía, que cuando muramos va a jeder, va a oler, va a atraer a los buitres de la muerte. La carne, el cuerpo en el que habitó Jesús, siempre fue un cuerpo limpio. No hubo maldad, no hubo pecado. Fue una sangre limpia, fue una sangre que purifica, fue una sangre que salva, fue una sangre, hermano, preciosa y poderosa. Romanos 9:4 al 6 dice que son israelitas, de los cuales son la adopción, la gloria, el pacto, la promulgación de la ley, el culto y las promesas, de quienes son los patriarcas y de los cuales, según la carne, vino Cristo, ¿qué dice? El cual es Dios sobre todas las cosas. La palabra Cristo significa enviado, el ungido. Jesucristo, la salvación enviada. Jesús, el que salva. El Cristo, el Mesías, el escogido. Cristo es Dios. Jesús es Dios manifestado en carne. Gloria al Señor. Toda la Biblia, le decíamos la vez pasada, habla de Él. Mire, ahora vamos a San Juan 10:30. 10:22. Desde el 22, por favor. 10:22. Dice: celebrarás en Jerusalén la fiesta de la dedicación. Era invierno, 23. Voy a llegar hasta el 30 y algo. Y Jesús andaba en el templo por el pórtico de Salomón. Y le rodearon los judíos y le dijeron: ¿hasta cuándo nos turbarás el alma si tú eres el Cristo? Dínoslo abiertamente. El que pide recibe, mire. Jesús le respondió: os lo he dicho y no creéis. Las obras que yo hago en nombre de mi Padre, ellas dan testimonio de mí. Pero vosotros no creéis porque no sois de mis ovejas. Fíjese, aquí vamos a ver un autor que se proclama las ovejas de él. No sois de mis ovejas, como os he dicho. Mis ovejas oyen mi voz y yo las conozco. Está hablando Jesús. Y me siguen. 28. Y yo les doy vida eterna. ¿Quién? Jesús. Y no perecerán jamás y nadie las arrebatará de mi mano. 29. Mi Padre me las dio. El que me las dio es mayor que todos y nadie las puede arrebatar de la mano de mi Padre. Entonces, ¿de quién son las ovejas? ¿De Jesús o del Padre? Porque aquí los dos están echando el crédito de que las ovejas oyen su voz y lo siguen. Jesús dice: las ovejas yo les doy vida eterna. Y luego aparece el Padre y lo dice: y mi Padre me las dio, son de él. Entonces, ¿de quién es? La palabra de Dios no se puede contradecir. O son de Jesús o son del Padre. Versículo, ¿cuál sigue? ¿El 29 o el 31? El 30, pero fíjese, el 29, póngame el 29. Mi Padre me las dio, y el que me las dio es mayor que todos, y nadie las puede arrebatar de la mano de mi Padre. 30, yo y el Padre, uno somos. Las ovejas pertenecen a Jesús. Jesús es el Padre. Jesús es el Hijo. Jesús es el Espíritu Santo. Jesús es Dios. Jesús es el nombre que debe ser invocado. Jesús es donde hay sanidad. En Jesús hay salvación. Jesús derramó la sangre. Jesús es el Cristo. Jesús es Yahweh. Jesús es Jehová. Toda la Biblia habla de Él.
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0: Ese fue su programa Buscando un Corazón, a los hermanos de Bethesda South Central, a su nombre, donde diga a nuestro hermano Garza que estaba ahí predicando, a su nombre, amén, Prado. Pero ya son las 10 de la mañana con 31 minutos. Recuerde que a las 11 tenemos oración, una hora de oración de 11 a 12 del mediodía, a su nombre. Bueno, pero le quedamos dar la noticia que José Holguín ya partió con el Señor, sí, cierto lo que... lo que pusieron ahí, sí, ya partió con el Señor. Hemos recibido varias llamadas que ya pasó con el Señor José Holguín y está durmiendo, más bien está dormido, que nosotros en Cristo dormimos, no morimos, dormimos, amén. Ábrelos al aire, Dios lo bendiga, Padre Cristo, adelante, Dios lo bendiga, bueno, Dios lo bendiga, adelante, God bless you, God bless you,
5: Dios lo bendiga. Hermano Willy.
0: Amén, hermano, sí, dígame, brother, adelante, dígame.
5: Pues me faltó mi canto, Señor, acuérdate, con Marino.
0: Ah, sí, se lo puse, hermano. Fue el primerito que le puse. ¿Eh? Fue el primerito.
5: Señor, acuérdate, pero ese no es, es otro.
0: Ah, es otro, ok. Ahí le buscamos otro, hermano.
5: Igualito, Señor, así. Acuérdate, cuando estés en tu reino.
0: Ok. A eso lo buscamos, claro que
5: Señor,
0: sí, hermano.
5: Señor, acuérdate de este pecador.
0: Ah, ok. Ándale, hermano. Ahí se lo buscamos, mi brother. Hermano José. ¿Ya se comió sus pancakes? Bueno.
5: Ya.
0: Ya se lo...
5: Ya, me los comí.
0: Ah, qué bueno que ya se los comió. Mire, ese es, ¿no, hermano? Ese es, ¿no? Sí, es, ¿no? Acuérdate de mí.
5: A ver.
0: Ese es, hermano. Ahí va.

0: No, no es ese.
1: ¿Ese no es? Bueno, buscamos,
0: es otro.
1: Buscamos otro, hermano. ¿Ok? ¿Ok?
2: Cuando estés en tu reino, porque soy pecador, más tú.
0: No, no es ese.
1: Ok, le buscamos otro, hermano. A ver si lo encontramos, ¿ok? Ándele, hermano José, ándele. Ok, hermano José. Ahí se lo buscamos, hermano, ¿ok? Ok. Ándele, hermano José. Ahí está el hermano José. Aleluya. Aleluya.
2: Acuérdate de mí como aquel hombre.
1: Así es, mis hermanos. Bueno, pues José Olguín ya durmió, está dormido nuestro hermano José Olguín, ya pasó con el Señor. Amén. Así que, hermanos, que querían saber que si Jesús, si Jesús y José Olguín pasó con el Señor, sí, ya pasó con el Señor, ya está dormido, está descansando ya en el Señor. Amén. Así que, si usted no sabía, ya Jesús ya se llevó a José Olguín a su a descanso, está descansando el hermano José Olguín. Amén. Si usted no sabía, ya pasó con el señor José Olguín, ¿ok? Y nos vamos con música de José Olguín a través del 1340 Radio Victory.

0: Voz y nada menos de José Holguín a través del 1340 Radio Victory. Bueno, pues vámonos con su programa 517, programa de oración 517. Aquí tenemos a la pastora Yamilei, aleluya, o sea, para siempre. Aquí está la pastora que va a estar orando por sus necesidades. Ahorita vamos con la notificación de la emisora y luego vamos con oración 517 a través del 1340 Radio Victory.
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3: Gracias por estar acompañándonos en Radio Victoria. Oiga, gracias de verdad, Dios ha sido bueno. Sea bienvenido a esta hora, sea bienvenida, siéntase en su casa, siéntase abrazada por el amor, por el poder de Dios. Y mire, pues, mi nombre es Yamilet Delgado, para servirle. Y estamos contentos, alegres de todo lo bueno y maravilloso que es nuestro Padre Dios. Y pues mire, ya estamos a jueves, casi viernes, y usted y yo podemos decir que hasta aquí su fidelidad nos ha ayudado. Ebenecer, aleluya. Dios es bueno. Oiga, y ahí donde usted se encuentre, tal vez en su trabajo, tal vez en su carro, tal vez en su cocina, oiga, tal vez usted ahí está con todo lavando los trastes, tal vez usted anda barriendo, la presencia de Dios está ahí donde usted está, ¿sabe? Lo que usted esté haciendo, ahí está Dios, Dios está en su corazón. Así es de que mire, dice la palabra del Señor en Isaías 40 versículos 29 al 31. Él da esfuerzo al cansado y multiplica las fuerzas al que no tiene ningunas. Los muchachos se fatigan y se cansan, los jóvenes flaquean y caen, pero los que esperan a Jehová, aleluya, los que esperan a Jehová tendrán nuevas fuerzas, levantarán alas como las águilas, correrán y no se cansarán, caminarán y no se fatigarán. Oiga, yo no sé cuánto tiempo usted haya estado caminando sin fuerzas en medio de su circunstancia difícil. No sé cuántas veces ha intentado correr. No sé, pero Dios sí sabe. Y en esta mañana Él está recordando que Él le da fuerzas, que no importa su cansancio, que Él va a multiplicarle las fuerzas. Tiene poquitas, no tiene ningunas. Dios se las va a multiplicar. Y tenemos que confiar en eso. Mire, sabemos que no es fácil, hay circunstancias difíciles en nuestra vida, hay pruebas, hay desiertos, oh, hay enfermedad, oiga, hay desilusiones, oh, hay que cargar con gente difícil, con gente comezón, oiga, yo digo que a veces la gente es muy comezón, la gente a veces es muy fastidiosa, y ¿sabe qué? El Espíritu Santo nos ayuda a amar a esa gente. Sí, porque tenemos que amarles y tenemos que predicarles con nuestra actitud. No importa lo comezón que sean. Oiga, acordémonos cuando nosotros éramos comezón o éramos más comezón. Así es de que, en esta mañana, en este jueves, mire, yo sí espero, yo sí quiero, yo sí deseo, yo sí anhelo que Él multiplique mis fuerzas, porque sí hay cansancio. Porque sí hay desánimo. Oiga, porque no es fácil. Yo siempre digo esto. Mire, ya cuando tenemos hijos o cuando estamos casados, ya tenemos muchas luchas y muchas pruebas. Pero tenemos que ser sabios y tenemos que ser sabias, amén. También dice la palabra del Señor en Filipenses, capítulo 4, versos 6 y 7. Por nada estéis afanados, sino sean conocidas vuestras peticiones delante de Dios, en toda oración y ruego con acción de gracias. Y la paz de Dios, esa que sobrepasa todo entendimiento, guardará vuestros corazones y vuestros pensamientos en Cristo Jesús. Aleluya. Mire, tal vez usted tiene ansiedad y preocupación. Yo sé que sí. Pero tenemos que guardar la calma y tenemos que clamar. Tenemos que clamar y confiar. Mire, yo le voy a dar un consejo. No importa si usted tiene ganas o no, usted crea. Dice la palabra de Dios que Él ha prometido estar con nosotros todos los días de nuestras vidas. Lo dice, que Él estará. No dice que si lo sientes que va a estar o no lo sientes que va a estar. Dice que estará. Así es que lo sientas o no lo sientas. Mira, me atrevo a decirte, lo creas o no lo creas, Él está en control. Él está ahí. Él ha prometido, sus promesas en Él son sí, aleluya y amén. Así es de que nosotros tenemos que creer en eso, que Él es suficiente. Y mire, yo sé que lloramos, que nos preocupamos. Oiga, yo digo a veces, yo digo, no pites hasta que choque, no te despeines hasta que haga aire. Porque a veces nos preocupamos antes de, a veces dejamos que antes de que llegue una noticia o antes de que den el diagnóstico, nosotros ya estamos pues como que afirmando y estamos ansiosos y estamos molestos, afligidos, tristes. Y no se trata de eso. Se trata de estar confiados en Dios, en su palabra, en sus promesas. Y pues mire, a mí me encanta la palabra de Dios, me encantan las promesas de Dios, me encanta saber que Él está en control de todas las cosas, me encanta saber que si Él está conmigo, ¿quién contra mí? Me encanta saber que cuando pase por el valle de sombra de muerte, no temeré mal alguno, porque Él está conmigo. Me encanta saber que, el ángel de Jehová acampa a mi alrededor. Pero sabe que no me conformo con saberlo. Me encanta dejarle saber a la gente, que la gente conozca, que la gente sepa. Cuando veo ahí a alguien ahí todo ansioso, todo preocupado, todo limoncito, en vez de decirle que con su cara de limón haga agua de limón, le digo, oiga, ay, Dios lo ama, mire qué bonita la vida, mire qué bonito árbol, mire la flor, sonría, sí, sonríale a la vida, que Él está con nosotros. Él es gozo, paz, amor. Así es de que entonces, ¿por qué vamos a andar nosotros ahí como que desconchinflados, como que preocupados y ansiosos? No, vamos a confiar en Él, amén. Vamos a dejar que Él nos dé esas fuerzas. Mire, fuerza para el ministerio, fuerza para el matrimonio, fuerza para el trabajo, fuerza emocional, fuerza mental, fuerza física y también espiritual. Así es de que, oiga, que Él nos dé esas fuerzas que usted y yo necesitamos. Amén. Aleluya. Así es de que no temamos y no nos preocupemos, que Él está en control de todas nuestras cosas. Ah, yo sé que, oiga, el mundo está como de cabeza. Ah, yo sé que las malas noticias pasan y vienen a nuestras vidas de una manera inesperada. Yo sé que también quisiéramos poder abrazar a alguien en el momento que estamos pasando una circunstancia difícil, o que quisiéramos que alguien nos escuchara. Yo lo sé, porque lo he pasado. Pero ¿sabe? He aprendido a dejarme abrazar por la presencia de Dios y no esperar que alguien me abrace o irme a abrazar de alguien para llorar, para descargarme. he aprendido que su presencia es suficiente, que Él es suficiente. Pero mire, gracias a Dios que hoy contamos en estos tiempos con una radio como Radio Victoria, ¡aleluya!, en donde usted puede ser escuchado, en donde podemos apoyarle, en donde puede recibir aliento de vida, palabra que le va a levantar, que le va a animar, consejos que le van a ayudar. No cualquier consejo, oiga, palabra viva y eficaz, palabra que le va a levantar y que le va a sustentar. Gracias a Dios por Radio Victoria. Gracias a Dios por este medio. Gracias a Dios por nuestro hermano Willy, que siempre está ahí al pendiente y escuchando y poniendo alabanzas. Oiga, ¿cuántas veces con una alabanza usted no ha sentido cuánto Dios le ama? ¿Cuántas veces con una alabanza que el hermano Willy comparte no ministra su corazón? ¿Cuántas veces no ha pasado que con una alabanza, oiga, su vida ha sido salvada? ¡Aleluya! Alguien recibió a Cristo en su corazón por una alabanza, por un programa de radio, oiga, por una voz, por un canal de bendición, aleluya. ¿Sabe por qué? Porque estamos dando de gracia lo que por gracia hemos recibido. Y de eso se trata, de eso se trata, amén. Y pues mire, vamos a pasar a un tiempo de oración, de intercesión. ¿Sabe qué me gustaría? Usted sabe y conoce el número de cabina de Radio Victoria, 915-772-8400. Por WhatsApp, 915-273-2826. Comuníquese con nosotros, platíquenos qué le preocupa, qué le angustia. Oiga, déjenos su petición, denos un testimonio. ¿Sabe que por un testimonio mucha gente puede empezar a creer? Porque la fe viene por oír la palabra. La fe viene por el oír, y el oír la palabra de Dios. Si usted tiene un testimonio, yo le animo que nos platique. Si usted tiene una petición, algo que quiera por lo que oremos, comuníquese, no lo piense. Es gratis. Es gratis, oiga. Aleluya. Y pues mire, vamos a dar un tiempito. Vamos a dar un tiempito a que, fíjese que, a que alguien quiera o se anime a comunicarse. Ah, el día de ayer tuve la oportunidad y el privilegio de también estar como invitada y le leí en la traducción Lengua Actual el Salmo 91. Pero hoy quiero leerle el Salmo 23, también en la traducción Lengua Actual, porque como le comenté ayer, es una versión muy, muy en el hoy, muy en el presente. Dice el Salmo 23, y me gusta mucho el encabezado en esta traducción: Dios cuida de mí. Tú, Dios mío, eres mi pastor. Contigo nada me falta. Me haces descansar en verdes pastos, y para calmar mi sed me llevas a tranquilas aguas. Me das nuevas fuerzas y me guías por el mejor camino, porque así eres tú. Puedo cruzar lugares peligrosos y no tener miedo de nada, porque tú eres mi pastor. Siempre estás a mi lado, me guías por el buen camino y me llenas de confianza. Aunque se enojen mis enemigos, tú me ofreces un banquete y me llenas de felicidad. Me das un trato especial. Estoy completamente seguro de que tu bondad y tu amor me acompañarán mientras yo viva, y de que para siempre viviré donde tú vives. ¡Aleluya! Oiga, eso es poderoso. Él es nuestro pastor y nada nos faltará. Jehová es nuestro pastor. Usted declárelo, dígalo. Una circunstancia difícil, Jehová es mi pastor. Una enfermedad difícil, Jehová es mi pastor. Oiga, tiene que tomar una decisión, Jehová es mi pastor y nada me faltará. Oiga, necesita una nueva experiencia con Dios. Diga, Jehová es mi pastor. Te necesito, te anhelo. Aleluya. Y pues mire, no sé si alguien por ahí se haya comunicado o se quiera comunicar. Parece que todavía no. Ah, Dios es bueno y para siempre sus misericordias. Mire, vamos a empezar a, voy a empezar a orar, a tomar un tiempo de oración, de intercesión. Pero si usted quiere marcar, mire, usted no se sienta no puedo marcar, no puedo comunicarme porque la hermana ya empezó a orar, ya empezó a interceder. No, no, usted marque. Usted permita que su voz sea escuchada. Que podamos unirnos con usted. Oiga, no está sola, no está solo. No está solo en este momento, ni nunca, nunca ha estado solo. Así es de que acompáñenos en este tiempo. Acompáñenos aquí en Radio Victoria para que podamos interceder, orar por sus peticiones, por sus necesidades, como por las mías. Todos tenemos, oiga, todos tenemos necesidades. Amén. Y pues bueno, vamos a continuar y esperar también. Oh, me encanta que, ¿sabe qué? He aprendido yo que nuestra oración perfuma el altar de Dios, así como lo dice ahí en Apocalipsis. Y como el humo del incienso, así también nuestras oraciones suben a la presencia de Dios. ¡Aleluya! Uf, se lo voy a leer. Apocalipsis, capítulo 8, versos del 1 al 5. Cuando abrió el séptimo sello, se hizo silencio en el cielo como por media hora. Y vi a los siete ángeles que estaban en pie ante Dios y se les dieron siete trompetas. Otro ángel vino entonces y se paró ante el altar con un incienso de oro y se le dio mucho incienso para añadirlo a las oraciones de todos los santos sobre el altar de oro que estaba delante del trono. Y de la mano del ángel subió a la presencia de Dios el humo del incienso con las oraciones de los santos. Aleluya. Y el ángel tomó el incensario y lo llenó del fuego del altar. Y lo arrojó a la tierra. Y hubo truenos, voces y relámpagos y un terremoto. Uf, aleluya. Mire lo que va a hacer nuestra oración. Va a subir a la presencia de Dios. Va a subir y va a ser derramado también ese fuego del altar sobre toda la tierra. El Paso necesita oración e intercesión. Ciudad Juárez necesita oración e intercesión. Ciudad Juárez necesita conocer que hay un solo Dios, que solamente en el nombre de Dios hay salvación, que no hay otro nombre dado a los hombres mediante por el cual podamos ser salvos, que solamente en el nombre de Jesús, en el nombre de Jesucristo hay salvación, hay sanidad, hay liberación. Aleluya. Solamente en el nombre de Jesús, solamente en Dios hay salvación. Así es de que, oiga, hay razones, muchas razones por las que usted y yo tenemos que orar, tenemos que interceder. Mire, vamos a empezar. ¿Qué tal si empezamos a interceder por un espíritu de humildad? Uy, en el cuerpo de Cristo. Un espíritu de humildad. Dice Santiago 4:10, humíllense delante del Señor y Él los levantará con honor. Oh Padre Santo, oramos en esta hora por un espíritu de humildad, Señor, sobre tu pueblo, sobre tu iglesia, sobre el cuerpo de Cristo. Señor, oramos para que tú seas el centro en nuestra vida, Padre amado. Señor, hoy nos humillamos delante de tu presencia. Hoy reconocemos que tú eres nuestro Dios. Hoy reconocemos que necesitamos ser movidos, ser transformados, aleluya, por el poder de tu Espíritu Santo. Trae a tu pueblo, trae a tu iglesia, obra sanidad espiritual, obra sanidad en el corazón y en la mente de tu pueblo, Padre. Te lo pedimos y lo rogamos, Señor. Trae unidad, así como humildad, Padre amado. Trae amor, Dios. Amor, Padre amado, por las almas, Señor. Amor, Dios. No solamente que lo digamos con palabras, Señor, sino que sea tu amor moviéndonos, tu amor incomodándonos, tu amor transformándonos, Señor, y eso nos lleve a una humildad, aleluya, que podamos ser mansos y humildes de corazón como tu amado Hijo Jesús. Oh, sí, Padre amado, obra, obra, Señor, en gran manera. Padre, oro para que sea, Señor, un espíritu de propósito y con propósitos, aleluya, propósito, Señor, para tu iglesia, que seamos, Señor, movidos, Padre amado, así como lo dice tu palabra, Señor, en Proverbios 4:25, mira hacia adelante y fija los ojos en los que está frente a ti, en lo que está frente a ti. Padre, oramos, Señor, para que haya propósito, Señor. Propósito en tu pueblo, propósito en tu iglesia, propósito en los ministros, propósito en los pastores, propósito en los evangelistas, Señor, propósito en los misioneros, aleluya. Mi Dios, oramos, Padre amado, para que tú nos des la capacidad, para que nos des el discernimiento, Dios, de poder ser una iglesia, un cuerpo de Cristo con tus propósitos, que busquemos siempre primeramente, Dios, tu reino y tu justicia, y no busquemos, Señor, las añadiduras. Que no nos enfoquemos, Dios, en las añadiduras, Señor, que sea tu amor y tu justicia, Padre amado, en donde nosotros estemos poniendo nuestros ojos, que sea nuestro enfoque, Señor. Oh, sí, Padre amado, lo que a ti, Señor, te agrada, lo que a ti te preocupa, Dios, lo que a ti te interesa, Padre, que eso sea nuestro enfoque, Señor. Oramos por un espíritu de compromiso, Padre. Oh, Señor, como dice tu palabra, Señor, en Josué 24:15, pero si te niegas a servir al Señor, elige hoy mismo a quién servirás. Uf. Padre, que tengamos un espíritu de compromiso contigo. Un espíritu de comprometernos conforme a tu palabra, Señor, un espíritu de compromiso en tus asuntos, un espíritu de compromiso, Dios, mirándote a ti, Padre amado, preguntándote a ti, consultándote a ti, Señor, no que nos comprometamos con el hombre. Tu palabra dice, maldito el hombre que confía en el hombre para su salvación. Mi Dios, que estemos confiando solamente en ti, Padre amado, en el nombre de Jesús. Que estemos comprometidos contigo, que estemos comprometidos con tu palabra, Dios. Señor, redarguye el corazón de tu pueblo, redargúyenos, Dios, como iglesia, aleluya. Señor, si estamos perdiendo el enfoque, si estamos perdiendo humildad, si no estamos enfocados en esos propósitos divinos que tú tienes para nosotros, Dios. Oh, Padre, háblanos por medio del poder de tu Espíritu Santo, Señor, y con tu palabra, Padre amado. Te lo pido, Señor, que haya compromiso, Dios. Oh, sí, Padre, que nuestro sí sea un sí y nuestro no sea un no, como lo dice tu palabra. Mi Dios, que no respondamos por emociones, sino con una convicción de que tú eres nuestro Dios, de que tú, Señor, nos llevas, Padre amado, que tú eres el que abre caminos, que tú eres el que abre puertas y también el que las cierra, Dios, y que no hay poder humano, no hay mano humana que pueda cerrarlas o pueda abrirlas, Dios, más que tú, Padre. Oro por esos propósitos, Dios. Oro por ese compromiso, Padre, en tu pueblo, mi Señor, en el nombre de Jesús. También oro, Padre, por un espíritu de servicio, Dios. Oh, sí, Señor, inquieta. Oh, Espíritu Santo de Dios, mueve los corazones en cada congregación. Padre, mueve los corazones de esos a los que tú les has dado dones y talentos, que tú eres el que los ha repartido, Señor, y todo aquel que tenga miedo, temor, todo aquel, Señor, que no se sienta preparado, todo aquel, Padre, que se sienta también que todo lo sabe, que tenga un espíritu de orgullo o de egocentrismo, Señor, sé tú tratando con ellos, Padre, y oramos, Dios, por ese espíritu de servicio, Padre. Así, Dios, como lo dice tu palabra en Gálatas, Así que no nos cansaremos de hacer el bien, que no nos cansemos, Señor, por todos los que están sirviendo, Padre, los que llevan años en el servicio, Padre. Oramos, Dios, para que tú renueves sus fuerzas, para que sea tu presencia revistiéndolos de poder, de gloria, Señor. Oh, en el nombre de Jesús, que reciban, Padre amado, oh, esas fuerzas como las del búfalo, que puedan descansar en ti, Señor. Todos los obreros, Padre, todos los que trabajan para tu obra, Señor. Oh, mi Dios, los sugieres, Padre, los que están dando la bienvenida, los que están en la alabanza, Señor, los que están en la media, mi Dios, los que te sirven, Dios, en los parkings, en las iglesias, en los estacionamientos, los que te sirven, Dios, como maestros, en los niños, con los cuneros. Sea el poder de tu Espíritu Santo renovándolos, Padre, en el nombre de Jesús. Oramos, Señor, oramos, Padre amado, por ese espíritu de servicio, Padre. Que sea tu fuego, Señor, que sirvan con pasión, que sirvan con amor, con desinterés, Padre amado. Que no se cansen de hacer el bien, que no se olviden, Dios, que trabajan para el que paga y el que paga mejor. Aleluya. Señor, te lo pido en el nombre de Jesús. Oh, sí, Padre, inquieta aquella persona, Señor, que se haya desanimado, que se haya cansado, mi Dios, para que vuelva a servirte con amor, con pasión. Padre, en ti, Señor, en tus asuntos, no hay jubilación. No hay, Señor, no hay tal cosa. Padre, todo el que se ha cansado, el que se ha desanimado, mi Dios, sea tu fuego, tu fuego envolviéndolos, y vuelva a arder su corazón apasionado para servirte, Señor. Aquel que, Señor, te ha servido sin una convicción o buscando intereses propios, oh Espíritu Santo, trata con ese corazón. Padre, te lo pido en el nombre de Jesús. Señor, oramos por un espíritu de fe. La fe es la confianza de que en verdad sucederá. Dios, que no perdamos la fe como tu pueblo, como iglesia. Que no, Señor, que nuestra fe no sea quebrantada, Padre, sino que seamos una iglesia con una fe inquebrantable, una iglesia con una fe suficiente, una iglesia con una fe, Señor, ciega, aleluya, Señor, que no necesitemos ver para creer, Dios. Oh, santo y poderoso Espíritu de Dios, obra en tu pueblo, en tu iglesia, Señor, que estemos, Señor, haciéndolo con una fe, Señor. Que no pongamos nuestros ojos en la circunstancia, que no pongamos nuestros ojos en la gente, sino que nuestros ojos estén puestos en el autor y el consumador de la fe. Te lo pido, Padre, te lo pido, Señor, esa fe. Señor, hay gente, hay mujeres, hay varones que se han cansado de creer, que se han cansado de caminar en fe, que se han cansado de sembrar en fe, que se han cansado de levantar, Señor, por fe. Y yo te pido, Dios, yo te pido que tú restaures, Señor, que tú, Padre, esa porción que nos diste a todos, tu palabra lo dice, Dios, que tú nos has dado una porción de fe. Señor, esa porción de fe sea multiplicada. Que nos preocupemos, oh santo y poderoso Dios, porque nuestra fe no mengüe, que nuestra fe sea inquebrantable, aguerrida, oh sí, Señor, en el nombre de Jesús. Padre, oro también por un espíritu de compasión. Oh sí, Señor, en tu iglesia, en tu pueblo, en el cuerpo de Cristo. Oh, Señor, que sea ese espíritu de compasión, Señor. Que pongamos el amor en acción. Tu amor, Señor. Tu amor lo pongamos en acción. Y así podamos ver con compasión a los demás. Podamos ver con compasión al perdido. Podamos ver con compasión al que ha caído. Podamos ver con compasión al que está, Señor, desorientado. Podamos ver con pasión, Señor, con amor, Padre amado. Podamos ver con compasión, Señor, aquel, Señor, que se ha alejado. podamos ver con compasión al necesitado, podamos ver con compasión al hambriento y al sediento, que podamos ver con compasión a los presos, que podamos ver con compasión a aquel que tiene un vacío tan grande de tu tamaño, que solamente tú puedes llenarlo, Dios, que podamos ver con compasión, que seamos una iglesia, Dios, compasiva, no una iglesia, Señor, que señale, no una iglesia, Señor, que esté murmurando de los demás, Dios, ayúdanos y ten misericordia. Llénanos, Señor, para que podamos ver con compasión a los demás, al necesitado. Oh, sí, Señor, que no juzguemos, que seamos parte de la solución. Muchas veces, Padre, podemos ser parte de la solución teniendo compasión. Uf, gracias, Espíritu Santo, que no seamos parte del problema. Que como iglesia, que como tus hijos, seamos parte de la solución. Y tú eres la solución, Cristo. Tú eres la puerta. Tú eres la respuesta. Oh, Espíritu de Dios, oramos por un espíritu de santidad. Que seamos apartados realmente. Que seamos intencionales, Señor, en ser un pueblo, una iglesia, un cuerpo en santidad, apartados para ti, Señor. Porque dice tu palabra en Primera de Pedro, capítulo 1, verso 16, sean santos, porque yo soy santo. Tú eres santo, Señor. Tú eres santo, santo, santo. Así andemos nosotros, Señor, en santidad. Te lo pido, Padre, en el nombre de Jesús. Oramos por un espíritu de revelación. Trae revelación a tu pueblo, Espíritu Santo de Dios. Revélanos. Revélanos, oh Jesucristo, lo que el Padre quiere que hagamos como iglesia, como pueblo, como tus hijos. Trae un espíritu de revelación, Señor, a cada púlpito, en el corazón de cada pastor, en el corazón de cada pastora, ministros, evangelistas, aleluya. Señor, trae ese espíritu de revelación. Revélate a nosotros, Dios, en el nombre de Jesús. Lo necesitamos, Padre, necesitamos urgentemente que nos reveles, Dios. Que sea tu palabra revelándonos, no nuestras emociones, no nuestros sentimientos. Que sea tu palabra revelándonos, Señor. Que sea tu palabra incomodándonos. Que sea tu palabra sanando, Señor. Que sea tu palabra ministrándonos, aleluya. Que sea tu palabra haciéndonos nuevas criaturas. Que sea tu palabra, Señor, trayéndonos un nuevo nacer. Para que podamos, Señor, recibir esa revelación que tú tienes para nosotros como iglesia, como tu pueblo, Padre, en el nombre de Jesús. Que aprendamos a escucharte, Dios, es que eso es vital para traer, Señor, revelación, para que venga revelación. Que aprendamos a escucharte, que aprendamos a estar quietos y veamos que tú eres Dios. Y perdónanos, Padre, si como iglesia no hemos aprendido a estar quietos. Perdónanos si como iglesia no hemos permitido que nos reveles. Perdónanos, Señor, perdona tu cuerpo. Perdónanos, Padre, porque muchas veces no hemos buscado tu revelación. Porque muchas veces no hemos hablado revelación tuya. Perdónanos, Señor, y ayúdanos. Oh, Espíritu Santo, revélanos por medio de tu palabra. Oh, sí, Señor, en el nombre de Jesús te lo pido, Padre. Señor, oramos por un espíritu de confianza. Que confiemos en ti, Señor. Que aprendamos a depender de ti, a confiar en ti, Señor. Que no dependamos, Señor, de nuestros propias actitudes o de nuestros pensamientos o de lo que sabemos ni de lo que tenemos. Señor, que no seamos dependientes del gobierno, que no seamos dependientes de la gente, que dependamos de ti, Dios Todopoderoso. Tú eres, Señor, suficiente. Padre, pido y ruego, Señor, que haya un espíritu de confianza en ti, dentro de cada iglesia, de cada congregación, en cada uno de tus hijos, de tus siervos, ministros, maestros, evangelistas, misioneros, pastores. Oh, sí, Señor. Damos, Dios, por un espíritu de integridad. Aleluya. Señor, que sea tu pueblo, Padre amado, íntegro. Que seamos un cuerpo íntegro, Señor. En el nombre de Jesús. Que nunca devolvamos mal por mal. Señor, que tú no eres lo que buscas ni lo que esperas, Padre. Señor, que seamos íntegros delante de ti, ante tus ojos, Padre. Señor, decisiones que vayamos a tomar, que seamos íntegros. Padre, en cómo respondemos con lo que se nos confía, que seamos íntegros. Oh, sí, Señor, oramos por un espíritu de integridad en tu pueblo. Incomoda, Espíritu Santo de Dios, aquel que esté fallando en esa área, aquel que esté avanzando, Señor, siendo deshonesto. Aquel Dios que esté obteniendo riquezas, finanzas, por su deshonestidad. Obra, Padre, y ten misericordia, Señor. Padre, quienes manejen las finanzas en las congregaciones, un espíritu de integridad, en el nombre de Jesús, en el nombre de Jesús, reprende, Señor. Todo espíritu de robo, reprende todo espíritu, Señor, miserable, que quiera, Señor, apoderarse. En el nombre de Jesús, en el nombre de Jesús. Padre, oramos por un espíritu de sumisión, aleluya. Padre, en el nombre de Jesús, que seamos, Señor, sumisos delante de tu presencia. Ayúdanos, Padre, que no nos gane el egoísmo ni el ego. Ayúdanos, Dios, que no nos gane la carne. Muchas veces, Padre, le echamos la culpa al diablo y a tantos demonios, cuando todo, Señor, está en nuestra carne, en nuestra mente, en nuestro corazón. Cuando, Señor, no hemos renunciado a los deseos de nuestra carne. Y es lo que está gobernando, Señor, cuando hemos alimentado más nuestra carne, Señor, y entonces es lo que hacemos, Padre. Ten misericordia, Señor, que seamos sumisos a ti, que seamos sumisos, Dios, para que podamos ser sumisos, Dios, con los que nos rodean, para que no batallemos, Dios. Te lo pido, Padre, en el nombre de Jesús. Padre, oramos para que tu iglesia, tu pueblo, tu cuerpo, Cristo, tengamos un espíritu enseñable. Uf. Oh, Rababa, sí, Viri, Rababa, Yarase. Enséñanos, Espíritu Santo de Dios. Enséñanos lo que debemos hablar. Está en tu palabra, Dios. Es tu palabra lo que debemos enseñar, no lo como creemos. Que haya un espíritu enseñable. Señor, que ninguno creamos que no necesitamos aprender, desaprender y volver a aprender. Aleluya. Te lo pido, Padre, en el nombre de Jesús. En el nombre de Jesús, Señor, que seamos ese cuerpo de Cristo que active el espíritu de mansedumbre, de templanza. Señor, te lo pido en el nombre de Jesús. Oh, Señor, oramos para que haya oración en cada congregación, para que haya oración, Dios, en las misiones. Oh, Santo y poderoso Espíritu Santo, la oración, la intercesión. Padre, Te lo pido, Señor, despierta, despierta, Señor, en las congregaciones, en las iglesias, Señor, que se haga oración, Padre amado, que se busque, Señor, intimidad contigo, Padre, como iglesia, Señor, como cuerpo de Cristo, necesitamos intimidad contigo, Padre, en el nombre de Jesús, que haya oración, intercesión por las necesidades, aleluya, Padre, es un alimento la oración, Señor, que haya oración en cada congregación, Padre, para que sean congregaciones fuertes, para que sean congregaciones, Dios, llenas del poder de tu gloria, llenas, Dios, de la unción del Espíritu Santo, aleluya, Señor, en el nombre de Jesús, en el nombre de Jesús, la oración pudre yugos, aleluya, oh sí, Señor, lo creo, Padre, con todo mi corazón, Dios, inquieta a tu pueblo, inquieta a tu iglesia, Señor, que seamos, Padre amado, una iglesia que busque, un cuerpo que busque, Señor, oración, intercesión, intimidad contigo, Padre. Los que confían en ti, Padre, tendremos nuevas fuerzas. Y ahí en nuestra oración, ahí, Señor, tú nos vas a llenar de fuerza. Ahí, Señor, tú nos vas a capacitar. Ahí tú nos vas a hablar, Señor, en lo íntimo, Padre. Ahí nos has de dar instrucciones, aleluya. Sí, Señor, en el nombre de Jesús te lo pedimos, Padre. Y te pido, mi Dios, que haya un espíritu de unidad en tu pueblo, en tu iglesia, en el cuerpo de Cristo. Que haya amor, respeto, Señor, de unos a otros. Un amor genuino. Oh sí, Señor, en el nombre de Jesús, respetándonos unos a otros como bien nos lo recomienda el apóstol Pablo, Señor, respetándonos unos a otros. Oh sí, Señor, en el nombre de Jesús te lo pedimos, Padre. Señor, y el espíritu de amor que no falte. El espíritu de amor, Señor, en tu pueblo, en tu cuerpo, en tu iglesia, Padre. Un espíritu de amor envolviéndonos. Un espíritu de amor capacitándonos. Tu espíritu de amor llenándonos. Tu espíritu de amor vaciándonos, Señor, de falta de perdón. Tu espíritu de amor, Señor, vaciándonos, Dios, del engaño. Tu espíritu de amor vaciándonos, Señor, de lo que está contaminando nuestro corazón. Que sea tu espíritu de amor envolviendo a todo tu cuerpo, Cristo. Que sea tu espíritu de amor sanando, aleluya. Que sea tu espíritu de amor, Dios, siendo el ungüento que necesita cada cuerpo, Señor, cada corazón. Te lo pido en el nombre de Jesús. En el nombre poderoso de Jesús. Oh, gracias, Espíritu Santo. Y Dios todopoderoso. Dios de amor, de poder y de misericordia, recibe honra, alabanza y gloria por siempre y para siempre. Por siempre y para siempre, mi Señor, mi Rey, mi Salvador, mi Protector, mi Padre. Oh, el que me ama, el que no me rechaza, el que me acepta y al que yo amo. Al que busco y al que anhelo, sea toda la gloria y toda la honra por siempre y para siempre. Amén y amén. Aleluya. Gloria a Dios. No sé si tal vez haya alguna petición, alguna llamada que haya entrado mi hermano Willy. Aleluya, amén, seguimos, proseguimos. Ay, mire, es que, ¿sabe qué? Hay tanto por qué orar, hay tanto por qué interceder, de verdad que sí. Mire, yo voy a prepararme aquí, con esta palabra, todavía en Isaías. Mira, hay unas porciones tan preciosas en los versículos del capítulo 43. Uf, yo no sé quién está pasando por circunstancias difíciles, por pruebas. Yo no sé quién siente que está pasando por el fuego. Yo no sé quién siente que ya no puede más. Yo no sé quién tenga miedo, temor. Yo no sé. Pero dice la palabra de Dios: cuando pases por las aguas, yo estaré contigo. Y si por los ríos, no te anegarán. Cuando pases por el fuego, no te quemarás ni la llama arderá en ti. Porque yo, Jehová, Dios tuyo, el Santo de Israel, soy tu Salvador. Oh, Santo Dios, porque a mis ojos fuiste de gran estima, fuiste honorable y yo te amé. Daré pues hombres por ti y naciones por tu vida. Aleluya. No temas, porque yo estoy contigo. Del oriente traeré tu generación y del occidente te recogeré. Diré al norte, da acá, y al sur, no detengas. Trae de lejos a mis hijos de los confines de la tierra, todos los llamados de mi nombre. Aleluya. Amén. ¿Hay una llamada? La tomamos. Hello. Vamos a seguir. No escucho. Ok.
4: Bueno.
3: A ver.
4: Dios le bendiga.
5: Dios le bendiga, hermana, ¿cómo está?
3: Bendecida ella, Victoria.
4: Le pido por favor una oración.
3: ¿Dónde está, hermosa? Ah, ok. Pero no escucho. No escucho nada. Ok. Vamos, espérame dame un segundo. Bueno. Estas cosas en vivo me encantan porque siempre pasan cosas. ¿Dónde?
4: Bueno.
3: Acá abajo. Okay. ¡Aleluya! ¿Quién tiene tos? Amén.
4: Dios le bendiga, hermanita.
3: Dios le bendiga.
4: Les pido la oración por Gerardo Rodríguez.
3: Gerardo Rodríguez.
4: Y por Melanie y por Lisette, hermanos. Son jóvenes. Gerardo ya es grande, hermano. Gerardo ya conoció de Dios.
3: ¡Gloria a Dios!
4: Pero se porta bien. Se le meten espíritus malos, hermano. Él no, su mente está distorsionada.
3: Uh-huh. Wow.
4: Pero Melan y Lisette son jóvenes. Gracias. Ellos necesitan, Señor, a Cristo, porque están trabajando en un lugar que no es adecuado para ellos.
3: Están en los lugares equivocados, en los caminos equivocados.
4: Sí, hermana.
3: Pero no hay nada imposible para nuestro Dios, que es todopoderoso.
4: Así es.
3: Hermosa, ¿cuál es su nombre? Posible para nuestro Dios, que es todopoderoso.
4: Así es.
3: Hermosa, ¿cuál es su nombre?
4: Mi nombre es Cruz González.

0: clamar por Melanie y por Lisette. Señor, yo me uno al corazón de tu amada hija Cruz, Señor. Yo me uno a su clamor, Padre amado. Y yo te pido, mi Señor, que sigas dándole la fuerza, Señor, para que siga orando, clamando, Señor, intercediendo, Dios, por estas nietas, Padre amado. Tú sabes y conoces las circunstancias difíciles por las que esta abuela ha pasado, Dios. Tú conoces su historia, Señor. Mi Dios, que tal vez ella pudiera decir que no tiene fuerza para seguir orando o esperando, Dios. Mas, sin embargo, ella ha declarado que tú eres su Señor y su Dios. Que tú, Señor, puedes hacer lo imposible, lo difícil. Ella está creyendo que tú eres el Dios de su salvación. Pero también el Dios que puede salvar a Melanie. También el Dios que va a alcanzar a Lisette. Aleluya. Dios, te presenta el corazón de estas nietas, Padre, que necesitan salvación, que necesitan tu amor, Dios, necesitan, Señor, que sea quitado el velo de sus ojos, Dios, en el nombre de Jesús. Escucha el clamor de tu amada hija Cruz, Padre amado, Señor, y está pidiendo por su hijo Gerardo, Señor. Y como Gerardo hay muchos hijos, Dios, Gerardo viene representando a esos hijos, Dios, que no importando lo adultos, lo mayor que sean, Padre amado, Señor, pero que están alejados de ti, esos hijos que ha sido sembrada la semilla, Dios, pero que han usado su libre albedrío, Padre, Señor, y se han alejado de ti. Oramos, Dios, por Gerardo, oramos por todos los que están en la condición como Gerardo, Padre, aquellos que se han desviado de tus caminos, Dios, aquellos que, Señor, se han hecho, Dios, tan rebeldes, Señor, mi Dios, aquellos que no quieren escuchar, Dios, que han decidido ser necios. Oramos, Dios, para que sea el poder de tu palabra, Dios, rompiendo, entrando y penetrando, Señor, hasta lo más profundo, hasta el alma, hasta romper el espíritu, aleluya, porque así lo dice tu palabra, Dios, que tu palabra es esa espada de doble filo, Padre, así entre, Dios, la palabra al corazón, a la mente, al espíritu, al alma de Gerardo, Padre, y que cuando entre esa espada, Señor, de doble filo, filo, Señor, cuando tú la saques, Dios, sea sanando y sea restaurando, Dios, oh santo y poderoso, todo Gerardo, Señor, sea transformado y renovado, Padre, Señor, hágase tu voluntad en Gerardo, Padre, hágase tu voluntad en Melanie y en Lisette, Padre, te lo pido, en el nombre de Jesús. Yo sé que hay un tiempo, yo sé que hay un lugar, yo sé, Dios, que tú vas a usar a alguien, Padre, para hablar, para incomodar a estos, a estas nietas y a este hijo, Padre, que se haga tu voluntad, Señor. Nosotros estamos creyendo, porque tu palabra lo dice, Dios, que cuando dos o tres se reúnen en tu nombre, ahí estás tú, Señor. Y presentemos delante de ti, Padre, peticiones y ruegos, Padre, las hemos presentado, Señor. Padre, y desde ya te damos gracias. Amén. Amén. Dígame, hermosa.
1: También tengo un nieto que se llama Gerardo, hermano.
0: También otro Gerardo.
1: Que lo internaron, hermano, porque andaba en la droga.
0: Está en un centro de rehabilitación. Y cuando
1: ya cumplió, hermano, duró 2 semanas, pero se volvió a lo mismo, hermano. Lo volvieron a internar, hermano. Está internado en un centro de rehabilitación.
0: Oh, vamos a orar, mis hermosas. Vamos a orar, mi amada hermana. Uf. Poderoso Dios, tú eres Jehová, tú eres santo, tú eres nuestro creador, tú eres nuestro rey, aleluya. Tú eres el que abre camino en el mar, Señor. Tú eres el que abre caminos en donde nosotros vemos como que si no hay, aleluya. Señor, tú estás abriendo caminos. Tu palabra dice, he aquí yo hago cosas nuevas, pronto saldrá a la luz. No la conoceréis. Otra vez abriré camino en el desierto y ríos en la soledad, aleluya. Padre, oramos por este hombre donde se encuentra en ese centro de rehabilitación. Que ahí sea el poder de tu presencia, Señor, llegando, Padre. Que ahí, Padre, vaya un ministro, vaya un portador de tu verdad, de tu palabra, Padre amado, y pueda, Señor, todo espíritu, Señor, que es

0: contra el tuyo, ser reprendido en el nombre de Jesús. Llegue la voz de mando a este centro de rehabilitación, aleluya. Llegue tu voz de liberación, llegue tu voz de sanidad, llegue tu voz, oh santo y poderoso Dios, de salvación al centro de rehabilitación donde se encuentra Gerardo. Padre, oramos para que en esos centros de rehabilitación, Señor, llegue el poder de tu palabra, Señor, y haya esa liberación, Padre. Tú tienes el poder, Dios. Eres un Dios omnisciente, omnipresente y omnipotente. Señor, tu presencia llega. No importa el lugar, no importa, Señor, la distancia. No hay fronteras para ti. Aleluya, Señor. Llega, Padre amado, y pueda, Señor, sea tu presencia dando libertad a los cautivos, porque tú viniste a eso, Jesús, a libertar a los cautivos. Y donde está tu verdad, ahí hay libertad. Donde tú estás, ahí hay libertad. Aleluya, Señor. Oramos para que ahí, en esos centros de rehabilitación, llegue el poder de tu presencia y sean estos cautivos libres. Oh Señor, hablo y profetizo esos lugares, que de ahí salen, Señor, portadores de tu palabra, predicadores, evangelistas, gente que dará testimonio, Dios, de que como tú les libertaste, como tú los hiciste nuevos. Aleluya, en el nombre de Jesús.
1: Gracias, Señor, muchas gracias.
0: Amén.
1: Sí, hermanita, gracias. Dios la bendiga, hermano.
0: Poderoso Dios,
1: Dios la siga ayudando,
0: amén,
1: a seguir adelante en este programa tan bonito. Dios la bendiga, hermanita. Dios la guarde.
0: Dios me la bendiga, mi hermosa Crucita, y le mando, mire, un beso tronado lleno de amor y un abrazo apretadito. Amén. Uf, damos gracias a Dios por esta llamada que recibimos. ¿Hay otra llamada? Aleluya. A ver, adelante. Adelante. Paz de Cristo. Amén. ¿Quién está por allí? Aleluya.
2: Bueno.
0: Bueno. De aquí para allá, Yamilet Delgado. Bueno. De allá para acá, ¿quién habla? ¿Me escucha, hermosa?
2: Paz de Cristo, hermana.
0: Paz de Cristo, hermosa.
2: Mi nombre es Isabel López.
0: Isabel López.
2: Hermanita en Cristo.
0: Aleluya.
2: Mire, hermana, es que... Le pido sus oraciones porque estoy en un problemota.
0: Santo Dios.
2: Mire, renové mi residencia porque se me vence ahora en julio. Uh-huh. Y ya tomé las huellas, pero no me han hablado. No he tenido respuesta ni nada. Lo único que me dijo el abogado, que siempre cargué donde pagué para las huellas, en el
0: comprobante,
2: el pasaporte de residencia, sí, que cargué mis huellas, que ya las tomé. Porque ni voy a Juárez. Uh-huh. Mira cómo está ahorita la situación. Y pues previamente, Dios, no se tarde o me den una otra extensión. Porque ya se cumple en julio. Y ya desde enero estoy con un abogado y no me ha podido resolver un problema que traigo. Uh-huh. Pero yo sé que para el Señor no hay imposible.
0: No hay nada imposible.
2: Y en el nombre poderoso de mi Señor Jesucristo.
0: Usted tiene fe, hermosa. Sin fe es imposible agradar a Dios, pero usted es una mujer de fe. Vamos a orar, hermosa, porque mire, nos quedan 5 minutitos, pero vamos a orar por esa petición. Mire, tenemos, me encanta como lo dice la palabra, que tenemos abogado y es Jesús. Y no es cualquier Jesús, es Jesús de Nazaret. Es Jesús el que venció a la muerte. Es Jesús el que resucitó, aleluya. Es Jesús el que está sentado a la diestra del Padre. Es Jesús. En el nombre de Jesús, de ese nombre que es sobre todo nombre, oramos, Dios, por esta petición que presenta tu amada hija Isabel López. Padre, ella ha puesto su fe. Ella trajo su fe, Señor. Padre, y tú eres el Dios de lo imposible. Tú eres el Dios que mueve, Señor, montañas. Padre, y hoy venimos diciéndole a ese problema legal que no tiene parte ni suerte, que se mueve, Dios. Que tú, Señor, que deposites paz en el corazón de tu amada hija Isabel. Dale paz, Señor, porque está turbada. Señor, porque tiene temor. Dale paz a su corazón, Padre amado, para que siga en esa espera, Señor. Sabemos, Padre, que las cosas ahorita legales, migratorias, están tomando más tiempo de lo normal, Señor. Pero también estamos, Señor, conscientes de que el tiempo es peligroso, Padre. Señor, que estamos en una temporada migratoria en donde, Señor, se está poniendo, Dios, la gente nerviosa y con temor. Padre, pero no puede, Señor, haber temor, porque tu amor echa fuera el temor. Por eso yo te pido, Padre, que sea tu amor inundando el corazón de Isabel, Padre. En el nombre de Jesús, en el nombre poderoso de Jesús, Padre, abre puertas, mi Señor, de bendición. Te pido, Dios, que tú hagas esas conexiones divinas para el caso de Isabel López, Padre. Señor, que no permitas que esto se atrase o sea su residencia cancelada. Señor, estamos confiando en ti, Dios todopoderoso, en que tú lo haces, Padre amado. Señor, pero pedimos que se haga tu voluntad, Padre amado. Señor, te damos gracias por este tiempo, Señor. Sorprende a Isabel, Padre. Sorpréndela, Señor. Ha abierto su boca en fe, Padre. Si hay temor en su corazón, si hay preocupación. Ella dijo, tengo un problemota. Padre, pues que ella empiece a decirte que tú eres más grande que cualquier problema. Que no hay problemota para ti. Señor, que ella empiece a agradecerte nada más por todas tus bondades. Por tus fidelidades, Señor. Te lo pido en el nombre de Jesús. Amén. Aleluya. Gracias, mi hermosa Isabel. Gracias por comunicarse a Radio Victoria. Gracias de verdad, porque estamos creyendo en que nuestro Dios es ese que hace las cosas imposibles. Gracias, Crucita, que también se comunicó. Y seguiremos orando. Amén. Aleluya. Gracias, mis amados. Gracias, hermanita. Gracias, mi hermano Willy, que está ahorita.
2: Dios le bendiga con grandes bendiciones a su vida y sigan en el ministerio.
0: Acompañándonos. Gracias a cada radio escucha. Gracias, gracias de verdad por creer en Dios. Mire, no ponga su esperanza ni su confianza en nosotros. Por favor, no. Nosotros nada más somos una voz, somos un canal de bendición. Sí lo somos. Pero Él es el que hace lo imposible y lo difícil. Él es el que responde. Él es y siempre será el que va a hacer las cosas en su tiempo. Espere, no nos desesperemos. Yo sé que es difícil esperar. Oh. Oiga, díganos a nosotras como mujeres que esperamos 9 meses para tener a nuestro bebé en los brazos. Es difícil esperar. Mire, yo me despido. Yo me despido de esta hora. Con esta palabra hermosa. Ahí mismo en Isaías, aleluya. Yo soy el que borro tus rebeliones por amor de mí mismo y no me acordaré de tus pecados. Uf, por amor de mí mismo, dice el Señor. Mire, no por sus méritos, no por lo que usted haga o deje de hacer, no por lo que usted coma o deje de comer, no porque usted dé o deje de dar. Por amor a Él mismo. Uf. Dios es bueno. Y no olvide que Él hace cosas nuevas. Que Él es el único que tiene el poder. Que usted y yo sigamos confiando solamente en Él y en su presencia. Amén. Muchas gracias, Radio Escucha. Nos despedimos. Oiga, yo me despido, pero usted quédese. Quédese aquí en Radio Victoria y va a recibir bendición. Hasta pronto, me despido, soy Yamilet Delgado. Bye bye.
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5: Aleluya. Ahora sí le llegó la hora.

0: Larry.
1: ¿Qué pasó, Abel?
0: ¡Ey! Hay que despertar a José.
1: ¿Para qué?
0: Es que ya llegó Víctor. ¡José! ¡José!
2: ¿Qué pasó? ¿Qué pasó?
0: ¡José!
2: ¡Vámonos!
0: ¡Ya llegó Víctor!
2: ¡Víctor, la banda, muero!
0: Sí, para comenzar la fiesta, compa.
2: ¡Vámonos!
0: ¡Vámonos!

0: el Larry.
1: ¡Ey, José!
2: ¡What!
1: ¡A la otra!
2: Ajá.
1: No te vayas a dormir.
3: Sí, no te duermas, José.
2: Cámara,
1: no, es que ya me te perdías la fiesta con la banda, eh. ¡Órale, pues! ¡Vámonos!
3: ¡Vámonos!
1: ¡Vámonos!

0: Es la voz y nada menos de Jesús Holguín a través del 1340 Radio Victoria, a su nombre. Bueno, pues aquí tenemos el menú. Aquí lo va a decir mi Blanquita. El menú. Vamos a tener el menú. Aquí está mi Blanquita ahorita, aquí con nosotros. Amén. Así que vamos a pedirle que diga el menú para este día. Adelante, adelante.
1: El menú día. Buenos días. Buenos días todavía. No, ya tardes, hermanos. Dios les bendiga, me dice Willy, oye, vamos a dar el menú. ¿Cuál va a ser el menú de ahora? Porque ya la gente nos está esperando para que demos el menú. A ver qué se van a poner a cocinar. Va a ser caldo de pescado con camarón. Con pan tostado, arroz blanco y salsita. Y su respectiva... manzanita de California. Ándale.
0: Tiene que ser de California, ¿eh? Amén. California style. Ok, ahí está el menú para la hermana de la cementera. Ahorita los está escuchando para allá. Allá los está escuchando el Mochorejas, ¿no? El perrito. Así se llama el Mochorejas, ¿verdad? Lo está escuchando para allá. Caldo de pescado, ¿ok? Ándale. Caldo de pescadito. Así que el hermano ahorita va a ir al supermercado a comprar el pescado. Ahí está ya al Smart. Ahí lo venden barato. A 3 pedazos por $5. No, hombre, está barato, hermano Blanca. Aleluya. Sí, está muy, muy, muy barato el pescado allí en Esmar, la tienda de la esquina. Y lo vamos al aire. Vamos a ver quién nos habla. Al aire, vámonos al aire. Dios lo bendiga, Padre Cristo, adelante. Dios lo bendiga, Padre Cristo, adelante.
2: Dios lo bendiga. Bueno.
0: Sí, bueno, adelante, hermano. Sí, dígame. Bueno.
2: Dios le bendiga, hermano.
0: Amén, adelante, sister. Amén.
2: Disculpe, molestándome, a ver si puede orar por mi hermano Gabriel, hermano.
0: Oración por hermano Gabriel, claro que sí. Hoy te oramos por hermano Gabriel, claro que sí.
2: Hermano. Sí, hermano, y si le puede poner el canto del bálsamo.
0: El bálsamo por hermano Gabriel, ok. Claro que sí, hermano, hoy te oramos por
2: sí,
0: él.
2: Sí, hermano, y si también puede orar por mí, hermano.
0: Orar por usted, ok, claro que sí. Hoy te oramos
2: sí,
0: por los dos.
2: Sí, porque que el Señor me ayude y que este desánimo que a veces me llega se vaya.
0: El desánimo, ok, claro que sí, hermano, ahorita hablamos por ese desánimo, el Señor lo reprenda en el nombre de Jesucristo.
2: Que el Señor me llene de su Espíritu Santo, hermano.
0: Amén, que el Señor le llene de su presencia, de su Espíritu Santo, claro que sí, hermano.
2: Vamos saludos a la hermana Blanquita, que Dios les bendiga, Dios les pague.
0: Amén, hermana, gracias, gracias, hermano, ahorita oramos por usted, ok, y hermano Gabriel también, ok.
2: Ándale. Amén, hermano.
0: Dios le bendiga, amén. Vamos a orar, hermana Blanquita, por el hermano Gabriel Rocha. Y luego quiere el bálsamo también, el bálsamo, amén, le ponemos el canto del bálsamo y lo oramos por la hermana también, ese desánimo. Sí, hay mucho desánimo en el pueblo de Dios, vamos a orar para que el Señor le dé fuerzas para que siga adelante el hermano Rocha, claro que sí, y yo creo que Dios va a dar ánimo. Amén, mientras vamos con un canto, hermana Blanquita, le vamos con un canto de Pedro Mora, aleluya, algo bonito a través del 1340. Radio Victory, ya su nombre. Take it away, you got it, brother, all right.

0: Esa fue la voz y nada menos de Pedro Mora. Es que Dios es así, hermana Blanquita. Aleluya. Bonito el tema, ¿eh? Con Pedro Mora. Aleluya. Bueno, pues aquí está mi Blanquita en este momento. Así que vamos a pasarle el micrófono.
1: En esta tarde, en esta mañana.
0: En esta tarde, ya son las 12:28. Oh, my God.
1: Amén. El tiempo se va volando.
0: Amén. Un saludo para el hermano Gabriel, hermana Blanquita. Y...
1: un saludo para el hermano Gabriel Rocha, para la hermana Tere Rocha. Amén. Dios les bendiga.
0: Amén.
1: Está bien bendecido el hermano Gabriel Rocha con su hermana.
0: Oh, sí, amén.
1: Ok, así yo pienso que, yo creo que en una familia siempre hay una guerrera.
0: Amén, siempre.
1: Que siempre está peleando por sus hermanos, siempre está peleando por su familia, siempre está peleando por sus hijos.
0: Amén.
1: Y esa gran tarea, no a todas las hermanas de la familia les toca, creo que siempre hay una.
0: Así es.
1: Amén. Una que donde el poder de Dios, donde Dios la designa a uno para pelear por sus hermanos.
0: Así es, amén.
1: Así estamos nosotros en nuestra familia también.
0: Amén.
1: Que estamos intercediendo por nuestros hermanos, así está la hermana Tere.
0: La hermana Teresa.
1: Sí, y en esta tarde, en esta mañana tarde ya.
0: Amén.
1: Tarde, después mañana. De las 12 del día, vamos a poner en las manos de Dios al hermano Rocha.
0: Amén.
1: Señor, estamos delante de tu presencia, Padre, para pedirte, Señor, nuevamente, Padre Santo, Señor, por la salud de nuestro hermano Rocha, Señor. Nosotros sabemos, Señor, nosotros estamos seguros, Padre Santo, que tú has extendido tu oído, Padre Celestial, al clamor, Señor, de la hermana Tere, Padre, para su hermano, Señor. Nosotros sabemos, Señor, que tú tienes poder, Padre Santo, para poner tu mano, Señor, sobre su cuerpo, Padre, sobre sus rodillas, Padre Celestial, sobre esa cadera, Señor, sobre esos calambres, Padre Santo, que él siente, Padre Celestial. Nosotros sabemos, Padre Santo, que tú tienes, Señor, la potestad, Padre Celestial, que con una palabra tuya, Señor, el Padre Celestial, Señor, es sano en el nombre de Cristo Jesús, Padre Celestial. Señor, sabemos, Padre Santo, que tú, Señor, tienes el poder, Padre, para darle, Señor, ese descanso, Padre Celestial, que te pide, Señor, cada noche, Padre Santo. Ese descanso para su alma, Padre, para su corazón, Padre Santo. Ese descanso, Señor, para su cuerpo, Padre Celestial, Señor. Te pedimos también, Padre Celestial, por su hermana Tere, Padre Santo. Señor, necesitamos, Señor, y te pedimos, Padre Santo, que tú extiendas tu oído, Padre, para ella, Padre Celestial, para su clamor, Padre, sobre ella, Padre Santo, que le des tú, Señor, y le sigas dando esa llenura, Señor, esa frescura, Padre Santo, en su cuerpo, Padre, para que su vasija, Señor, sea, Señor, llena, esa vasija, Señor, la llenes de aceite, Padre Santo, Señor, así, Padre Celestial, para que ella siga, Señor, clamando por su hermano, para que ella siga intercediendo, Señor. Ella necesita, Señor, que tú la llenes, Padre Santo, de fe, Padre Santo. Necesita que tú la llenes, Padre Santo, de seguridad, Padre, de aceite, Padre Celestial. Ella necesita, Señor, necesita de tu amor, Padre, necesita tus abrazos, Padre Santo, necesita tu compañía, Señor, como hasta ahora tú se la has dado, Padre Santo, pero ella necesita, Padre Celestial, que día a día, Padre, poder, que te pueda sentir, Padre Celestial. Señor, estamos delante de tu presencia, Padre, para pedirte por la vida de ella, Señor, para que le sigas dando fuerzas, fortaleza, Padre Santo, para que siga clamando por su hermano, Padre, porque sabemos que nosotros, Padre Santo, sin ti no somos nada, Padre Celestial. Todo te lo pedimos en el nombre de tu Hijo amado Jesucristo.
0: A su nombre. Vámonos al aire, vamos a ver quién nos marca, hermana Blanquita, ¿ok? Vámonos al aire. Dios lo bendiga, Padre Cristo, adelante. Dios lo bendiga. Bueno, adelante. Bueno. ¿Hay alguien ahí, por ahí? Bueno.
1: Somebody there. Ya colgó.
0: Amén. Ya colgaron por ahí. El número para que lo siga marcando es 772-8400.
1: 915-772-8400.
0: Amén. Hasta el caballo habla inglés, ¿eh? Ahí está el caballo. Ahí el silver. Así. Bueno, pues el menú para este día, ¿cuál va a ser?
1: El caldo de pescado con camarón.
0: Ok. Ahora sí, vámonos al aire. Dios le bendiga, Padre Cristo, adelante. Dios le bendiga. Bueno. Adelante. Dios le bendiga. God bless you. Dios le bendiga.
1: God bless you.
2: Bueno.
1: Sí, hola, Dios le bendiga, hermana.
0: Adelante. ¿Halo? Bueno, Dios le bendiga. Adelante. Bueno, Padre Cristo, Dios le bendiga. Jesus is coming. Aleluya.
1: Jesus is coming.
0: Listo, viene.
2: Jesus bueno,
0: is bueno. Sí, adelante, sí. Hermana. Adelante, díganos, hermano. Estamos al aire. Adelante.
2: Bueno.
0: Sí, adelante, hermano. Díganos, adelante. Bueno. ¿Hay alguien ahí? Bueno.
2: Que lo bendiga, hermano.
0: Amén.
2: ¿Me escucha?
0: Sí, hermana. Sí, sí lo escuchamos. Adelante. A ver, díganos. Bueno.
2: Oiga, no, nada más para preguntarle que si ya vi que en la mañana dijeron que había fallecido, que había probabilidades que había fallecido el hermano José Orguín.
1: Sí, hermana.
0: Amén. Sí, sí falleció el hermano José Orguín, hermana. Ya partió con el Señor. Amén.
2: No me escucha mi hermano.
0: Ah, sí, pues sí, sí, hermana, sí lo escuchamos. Amén. Aquí estamos al aire. Amén. Adelante.
2: No lo oigo.
0: Oh, ok. Hay algo por ahí que no se escucha. Vamos a ver qué es lo que pasa. Mientras vamos con un canto, ¿ok? Vamos con un canto y luego después regresamos. A través. 1340, all right.

0: En la voz de los salmistas de Jehová, lágrimas en el desierto para nuestra hermana Solorio, que está echándole ganas ahorita para allá en Northeast, hermana Blanquita. Bueno, pues, hermana Martelo pidió el canto a tal sin lágrimas. Ahorita se lo ponemos. Claro que sí, a la sister. Bueno, pues en este momento mi Blanquita va a cantar un canto, ¿va?
1: ¿Cuál voy vas a cantar? Voy a cantar un canto con el hermano Isaí Domínguez.
0: Isaí Domínguez, ok. Vámonos con Vestiduras Blancas, va a ser el que vas a cantar, ok. Ok, vámonos con Vestiduras Blancas a través de 1340 Radio Victoria, ya su nombre.
1: Gloria.

0: En la voz y nada menos de Blanquita Pardo, ¿verdad?
1: Y al hermano Isaí Domínguez. Muchos saludos al hermano Isaí Domínguez, que anda muy desaparecido.
0: Ahí anda por ahí cantando el brother. Por ahí anda el brother. Amén. Bueno, pues el número, porque lo siga marcando, 772-8400-915-772-8400 a su nombre. Bueno, pues lo están preguntando, hermana Blanquita, si este el hermano José Holguín falleció. Sí. El hermano sí falleció. Amén.
1: Sí falleció.
0: No nos han dicho de qué falleció, pero así por ahí alguien los marca, los dice de qué falleció José Holguín, porque lo están preguntando de que si hemos sabido que de qué falleció, ¿no? No hemos tenido
1: noticia
0: de que falleció, pero sí hemos tenido noticias que ya falleció él, ya se fue con el Señor.
1: Está dormido.
0: Está durmiendo, porque nosotros en Cristo dormimos. Recuerda, Blanquita, cuando Jesucristo fue a despertar a Lázaro, dijo, nuestro hermano Lázaro duerme. Estaba dormido, estaba muerto, ¿verdad? Así que nosotros los cristianos dormimos en Cristo.
1: En Cristo.
0: Amén, aleluya. Así Amén. Que,
1: y ahora sí, él terminó su carrera.
0: Amén.
1: Ya ya ganó la batalla. Así ahora es. Sí, a los que estamos aquí nos toca.
0: Amén.
1: Nos toca seguir peleando nuestra batalla día a día, hermanos. Y,
0: Amén.
1: Y para poder mirar al Señor allá.
0: Amén.
1: En las bodas del Cordero, para poder estar en su presencia, para poder Amén. Regocijarnos en por esas calles de oro.
0: Amén.
1: Y es todo lo que el Señor nos pide, nomás permanecer, hermanos. No nada más como dice muchas personas que ya salvo una vez salvo, no, hermanos. Hay que pelear por nuestras vestiduras blancas, hermano.
0: Amén.
1: En nuestro caminar se nos ensucian. En nuestro caminar es un caminar de ahora sí que estamos en este mundo, pero no somos del mundo.
0: Amén.
1: Estamos caminando y día a día, o sea, son pruebas, son luchas que tenemos que permanecer en el Señor, tenemos que seguir adelante,
0: Amén.
1: Tenemos que limpiar nuestras vestiduras día a día para poder estar en su lugar santo.
0: Amén.
1: Sed santos como yo soy santo.
0: Amén. Así dice el Señor. Ser santo porque yo soy santo.
1: Amén. Aleluya.
0: Y cada día es un día de luchas y pruebas.
1: Ahora sí, como el canto, un día a la vez.
0: Un día a la vez, amén.
1: Un día a la vez. Y Willy quería cantar conmigo un canto, a Cristo le voy, pero le dije ahorita, mi amor, ahorita, espérate.
0: Ok, vámonos por más música, los pies, música bonita, Altar sin lágrimas, ese canto está muy bonito, ¿eh?
1: Amén.
0: De Ramón González, el solitario que andaba solitario en aquellos tiempos, ¿verdad? Andaba sin Dios y sin esperanza. Y ahora que.
1: Así como todos andamos algún día.
0: Andábamos solos, ¿verdad? Sin Dios y sin esperanza.
1: Amén.
0: Pero un día alguien nos habló de Cristo, que Amén. Cristo podía cambiar nuestra vida.
1: Amén.
0: Y aquí estamos.
1: Amén.
0: Aquí estamos aquí estamos echándole ganas.
1: Amén.
0: Y nos vamos con más música con Ramón González, Altar sin Lágrimas, a través del 1340 Radio Victory. Ya su nombre, hermana Blanquita.
1: Gloria.
0: Amén.
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0: 1340 Radio Victory. Ya su nombre, hermana Blanquita.
1: Gloria.
0: Amén.
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El apóstol, nada menos de los embajadores de Jesucristo, nada menos. Un día, aleluya, un día vi llorar a Dios, a su nombre, aleluya. No hagamos más llorar a Dios. Mira más qué bonito canto, ¿eh? Allá por los hermanos de la cementera, por allá los hermanos Recio de por allá de la cementera que están escuchando la radio 1340, Radio Victoria, su nombre. Bueno, un saludo a la hermana Solorio que está por allí escuchándolos. Hermana Solorio, un saludo para el pastor, allí los pastores, los hermanos Valdés, hermana Blanquita, del Templo Ebenezer, ahí en la calle Sunrise, ahí donde va nuestra hermana Solorio, ahí es la presidenta, la dama, la hermana Solorio, es un hombre, Dios la bendiga, ella es su esposo y a todos los hermanos ahí de Ebenezer, amén, Dios los bendiga, riquísimamente, aleluya. Bueno, pues ya nos lo retiramos, hermana Blanquita, ya nos lo damos, amén. Pues se van a quedar en la grata compañía de nuestro hermano Alejandro, que ya llegó en su caballo nuevo, ¿verdad? Un caballo nuevo que compró. Ahí anda el hermano, aleluya, la voz de Dios para siempre. Háblanos con un tema más y luego lo despedimos y mañana estaremos aquí a las 7 in the morning. Háblanos con unos coritos, hermana Blanquita, que los que uno nos pidieron unos coritos a través de 1340 Radio Victoria. Háblanos con estos coritos, Tommy Jones. Y estos coritos de ayer a través del 1340 Radio Victoria, ya su nombre.

En la bocina menos de Tammy Jones, sin la menos de los coritos de la ayer a través de Parking Fire. Bueno, hermanos, ya nos vamos, ya el caballo ya está listo, ya tiene hambre. Se va a comer unos pescaditos ahí que tiene hambre. Ahí el caballo y también el burrito, también ya se va a ir también el burrito. Bueno, pues se queda en la grata compañía los hermanos Alejandro Martínez. Amén, está el burrito también. Alejandro Martínez, y que el Señor los bendiga. Mañana estaremos aquí a las 7 in the morning. Vamos a estar aquí mañana. Sharp, we're going to be here tomorrow, sharp. Okay, 7 o'clock in the morning, we're going to be here, brother. Amén, se quieren agradecer compañía a nuestro hermano Alejandro Martínez a través del 1340 Radio Victory. Ya es un hombre. Take it away. You got it, brother. Take it away.

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0: Hola, hola, hola, ¿qué tal? Muy buenas tardes, Dios te bendiga, bienvenido, bienvenida a la programación de Radio Victoria 1340 AM, la estación de la Victoria. Te saluda tu hermano y amigo Alejandro Martínez, transmitiendo desde El Paso, Texas, para todo el mundo. Gracias por estar aquí con nosotros. Saludos a nuestros hermanos locales, amigos locales aquí en El Paso, Texas, a nuestros hermanos en Ciudad Juárez, en Las Cruces, Anthony, Canutillo, Chaparral, Nuevo México, Horizon, Faven, San Elizario, Tornillo, Doña Ana, y hasta donde llegue la señal y cobertura de Radio Victoria. Gracias por estar aquí con nosotros, aquí en toda la nación americana, en México, Centroamérica, Europa también. Hay pueblo de Dios en Europa que escucha Radio Victoria, así que nos sentimos muy contentos, muy agradecidos de parte de Dios por esta maravillosa oportunidad y privilegio. Yo me siento muy, muy honrado por esto, estar aquí compartiendo tiempo con ustedes. Y yo sé que mi hermano William también, para él es un honor, un privilegio, pues estar aquí desde la mañanita, trayéndonos alegría ahí con sus cantos, con su humor, con todos los animalitos, con todos los hermanos, trayéndonos una sonrisa. Dios bendiga a nuestro hermano William y a nuestra hermana Blanquita, que también hoy estuvo aquí acompañando a nuestro hermano Willy. No sé desde qué hora, ¿verdad? Yo llegué, ya está la hermana Blanquita, estuvimos platicando, estuvimos ahí riendo. Muy buen sentido del humor tiene nuestra hermana Blanquita. Y pues bueno, Dios lo bendiga por echarle muchísimas ganas. Y pues mis hermanos, jueves, gracias a Dios, ya es jueves, 4 de junio, mis hermanos. Va avanzando el tiempo muy, muy rápido. Miren, hace unos cuantos días estábamos diciendo que Dios nos bendiga este 2026. Y amén, queremos que el Señor nos siga bendiciendo. Pero qué rápido, mis hermanos, avanza el tiempo. Qué rápido han transcurrido los días. Y cuando menos pensábamos, era lunes, ya es jueves. Y yo te quiero agradecer primeramente por ser parte de la programación de Radio Victoria, por estar en sintonía con nosotros. Hace unos instantes me marcó una hermanita en Ciudad Juárez. Espero haya solucionado su problema. No podía encontrar la radio y me preguntó, hermano, ¿están fuera del aire o algo? Le digo, no, hermano, estamos ahí a todo color, transmitiendo todo color, a toda onda radial. Y la hermanita me decía, no, es que necesito escuchar la radio porque es de mucho aliento, es de mucha bendición para mi vida. Y escuchar eso, pues obviamente, tanto a un servidor como al hermano William, al director de aquí de la radio, nuestro hermano Israel, nos alienta a hacer un trabajo de excelencia. Y pues estamos para servirles, mis hermanos. Te recuerdo que el número aquí en cabina es el 915-772-8400, así que te puedes comunicar con nosotros vía telefónica. Está funcionando el teléfono muy bien ya. Ayer tuvimos unas complicaciones, pero gracias a Dios ya se solucionó. Así que estás en totalmente libertad de comunicarte con nosotros, 772-8400. Te quiero recordar que hoy jueves tenemos a nuestra hermana Lili Márquez con su programa Cantos de Liberación. En unos minutos más, a las 3 de la tarde, no te lo puedes perder. La mejor música y la mejor programación, ¿dónde más? Aquí en Radio Victoria. Muy bien, hoy tengo una palabra de parte de Dios para nuestras vidas, especialmente porque es jueves y porque los jueves, mis hermanos, en ocasiones como que traemos todo el cansancio, porque es cansado la semana, claro que sí, traemos todo el cansancio como que de toda la semana. Y a la vez estamos esperanzados, decimos ya mero es viernes, ya vamos a descansar y necesitamos un empuje más, ¿no? Necesitamos la palabra de aliento. Yo te quiero decir en esta hora que solamente una cosa es necesaria dentro de todos los pendientes, dentro de todo lo que en ocasiones tratamos de dividir nuestra mente en las tareas del hogar, en los pendientes del trabajo, en los proyectos escolares, en el negocio que estamos emprendiendo. Hay hermanitos, hermanitas que tienen su propio negocio, Dios los bendiga, nuestro anhelo es que les vaya muy bien, pero obviamente es una enorme responsabilidad también. Hay hermanos que nos escuchan, que son líderes, pastores, diáconos, ministros, y también tienen que cumplir con sus responsabilidades en la congregación. Y todas estas cosas, mis hermanos, son dignas, son bien valuadas, merecen su propio esfuerzo, merecen que le demos su enfoque, merecen que se les de la atención debida. Pero también podemos decir, entre todas las cosas que tenemos que hacer, hay una que es más importante que todas las demás. El sabio Salomón dijo que todo en la vida, que todo lo que está debajo del sol es vanidad. Lo dijo de forma muy certera, muy directa. Todo es vanidad, todo se va a terminar y que nada nos va a dejar un provecho. sea, las riquezas se van a terminar, los bienes materiales se van a desgastar, la ciencia, la investigación es una carga para el hombre y que el trabajo nos esclaviza. Eso lo parafraseo, pero son palabras de Salomón. Y yo creo que ni yo ni Salomón estamos tratando de decir que no busquemos eso, que no busquemos suplir nuestras necesidades, tener una casa bonita, un carro bonito, un buen trabajo. Yo creo que Salomón no trató de decir eso, sino que más bien nuestro enfoque principal debe ser otra cosa. O sea, todo esto, la riqueza, los bienes materiales, no son el fin, mis hermanos. Es solamente un medio. O sea, no es la finalidad final el tener la mejor casa, es solamente un medio. Mira lo que dice Gálatas, capítulo 6, verso 8, lo voy a leer en la versión, en la nueva traducción internacional. Dice que el que siembra para agradar su carne, de esa misma carne cosechará destrucción, condenación. El que siembra para agradar el Espíritu, del Espíritu cosechará vida eterna. Entonces, tenemos una pista. Si queremos que nos vaya bien, hay que sembrar para el Espíritu, porque vamos a recibir vida eterna. Entonces, ahí es la línea, mis hermanos, en lo espiritual, en nuestro espíritu, invertir en nuestro espíritu. Y para ello, quiero ilustrar un poco una historia muy conocida por todos nosotros, cuando nuestro Señor Jesús recibió una invitación de parte de una mujer llamada Marta, muy conocida, la hermanita Marta. Tenía una hermana menor llamada María y Jesús, nuestro Señor Jesús, accede amablemente a la invitación. A lo mejor Marta le dijo que quería recibirlo. Desconozco el valor significativo cultural de ese entonces, pero a lo mejor Marta quería invitarle a comer unos tacos. Probablemente si yo invitara al Señor Jesús a mi casa, unos tacos al pastor o un pozole verde que hace mi mamá delicioso. O sea, lo mejor de lo mejor. Si vamos a invitar al Señor Jesús a nuestra casa, lo vamos a consentir. Le vamos a traer una buena comida, nada de que chicos tacos. No, unos buenos tacos al pastor reales. Pero bueno, me estoy desviando del tema. Jesús acepta la invitación de ir a la casa de Marta. Y cuando se llega el día, vemos dos escenarios muy diferentes. Por un lado, tenemos a la hermana menor, a María, a los pies de Jesús, escuchando las palabras del Maestro, prestándole atención, escuchando sus consejos, quizás sus anécdotas. No sabemos específicamente, ¿verdad? A mí me gusta echar a volar la imaginación. No sabemos qué es lo que Jesús le estaba platicando. Y por otro lado, tenemos a una Marta, no sabemos qué edad tenía, pero probablemente con mayor edad que María, unos 10 años, no sabemos, enfocada en los deberes del hogar, la cual no es malo atender los deberes. Me imagino quizás a Marta trapeando, barriendo, planchando, a lo mejor fue a pagar el pago, a dar el pago de la tarjeta, no sé, a pagar Coppel, lo que tú quieras imaginar. Interesante, o sea, Jesús está en su casa y Marta decide hacer otras cosas. O sea, Marta perdió el enfoque en lo más importante, en la presencia de Dios, en la compañía de Jesús, en la comunión con el Espíritu Santo. O sea, y no solo eso, ella decide enfocarse en los deberes, en los pendientes, en las tareas del hogar. Y estas cosas, estas responsabilidades, la empezaron a llenar de preocupación, de estrés. Y eso es lo que hace, mis hermanos, cuando nos enfocamos demasiado en los deberes, en las responsabilidades, cuando descuidamos nuestra relación, nuestra comunicación con Dios, eso es lo que pasa. Nuestro corazón, nuestra mente se llena de estrés. Se altera. ¿Por qué? Porque necesita este cuerpo tener la interacción con Dios. Y pasa algo muy interesante. Dice que María, mejor dicho Marta, le reclama al Señor Jesús y le dice: Maestro, ¿no ves que estoy sirviendo sola y mi hermana no me corresponde? Dile que me ayude. En otras palabras, le dijo: Señor, no puedes permitir que María esté ahí de ociosa, sin hacer nada. Dile que se ponga a barrer también o algo. ¿Y cuántas veces nosotros también no le hemos reclamado al Señor por algo que nos pasa en la vida, de alguna decisión que tomamos? y después no hallamos cómo salirnos de eso. Y ahí le estamos diciendo al Señor: Señor, pero ¿qué no ves mi afán? ¿Por qué no me ayudas? ¿Por qué no mandas a alguien? ¿Por qué te olvidas de mí, Señor? Y la respuesta de nuestro Señor Jesús a Marta es maravillosa y es la misma respuesta que también nos da a nosotros. Y quiero que en este momento a lo mejor me estás escuchando y andas bien estresado, andas con muchos deberes y dices: ay, ¿cómo la voy a hacer? Y a lo mejor hasta has dicho: no, Señor, ¿cómo le voy a hacer, Señor? Ayúdame. La respuesta que Jesús le dio a Marta es la misma que nos da a ti y a mí en esta hora. Nada más quiero que cambies el nombre. En lugar de Marta, quiero que pongas tu nombre. Alejandro, Jesús, José, Patty. Pon tu nombre al principio. Mira lo que dice el Señor Jesús. Marta. Ahí vas a poner tu nombre. Alejandro, María. Tan turbada estás con muchas cosas. No dice turbada. Tan turbada, tan agobiada, tan estresada estás con muchas cosas. Pero solamente una cosa es necesaria. Y María eligió la mejor parte, la cual no le será quitada. Ahí tenemos la respuesta. La mejor parte la escogió ¿quién? María. Estar en comunión, estar en comunicación con Dios. Y Salomón, años antes, nos daba una pista también de cuál es la mejor parte. El libro de Eclesiastés es una tesis, un ensayo, si lo podemos decir teológico, de Salomón, donde habla acerca de la vanidad de la vida, donde habla acerca de cómo todas las cosas no van a tener algún provecho en la eternidad, donde habla cómo todo aquello, lo cual no es Dios, trae un estrés a nuestra vida. Y cierra, concluye Eclesiastés en el capítulo 12, verso 13, y dice esto: el fin de todo el discurso oído es este. En otras palabras, la conclusión de este libro es la siguiente. Y dice Salomón: teme a Dios, ama a Dios y guarda sus mandamientos, porque esto es el todo del hombre. Y Salomón no lo dice, no dice lo que leímos en Gálatas. Salomón sabe que las riquezas, el trabajo, que las propiedades, que la fama, todo eso no te va a dar una recompensa eterna. O sea, aquí se va a quedar. No te vas a llevar dinero, incluso el título, ingeniero, doctor, lo que tú quieras, aquí se va a quedar. Pero el temer a Dios, el amar a Dios, el guardar sus mandamientos, eso es sembrar para el espíritu. ¿Y qué leímos? Que del espíritu vamos a cosechar vida eterna. Es mejor una eternidad al lado de nuestro Señor Jesucristo que una vida de 70, 80 años con lujos, con infinidad de dinero, con muchas casas, que una eternidad apartado del Señor. Nuestro Señor Jesucristo dice otra cosa también: buscad primeramente el reino de Dios y su justicia, y todas las demás cosas os serán añadidas. Entonces, mis hermanos, hoy jueves, tú que le estás echando muchas ganas, mi hermanito, mi hermanita, que estás ahí preocupado con los pendientes de la casa, de la oficina, de la iglesia, hoy yo te quiero decir: no te olvides de la mejor parte. No te olvides de sembrar para tu espíritu. No te olvides de la comunión con Dios. No te olvides de buscar el rostro de Dios siempre. Porque si ponemos nuestra mirada en las cosas terrenales, vamos a recibir estrés. Vamos a tener preocupación, miedo. Pero si ponemos la mirada en Jesús, recibiremos una paz que sobrepasa todo entendimiento. Es su palabra que Él guardará en completa paz a aquel cuyo pensamiento en Él persevera. Así que, mi amigo, mi amiga, hoy jueves, yo sé que ya casi es viernes, no esperes hasta el día de mañana para tener paz. Yo me imagino a Marta corriendo, sudando, con la respiración agitada de tanto que tenía que hacer, y a María sentada, a gusto, tranquila. Oh, ¡qué vida, eh! ¡Qué vida tan bonita la de María! ¿Quieres tener paz? ¿Quieres estar tranquilo? ¿Quieres estar a gusto? Toma la mejor parte. Pon tu mirada en Jesús. 2:20 p.m. Muchísimas gracias, mis hermanos, por poner atención a la palabra de Dios. Te recuerdo que el número aquí en cabina es el 772-8400. Así que te puedes comunicar con nosotros con toda confianza, que te vamos a estar atendiendo. Tenemos una llamada, está entrando una llamada, vamos a atenderla. Adelante, bendiciones, estás en Radio Victoria.
1: A ver, Eloina, ponle la bocina, no se oye.
0: Bueno, adelante.
1: Bueno.
0: Sí, adelante.
1: Bueno.
0: Bueno. ¿Lo escucha? Sí, le escucho, yo le escucho.
1: Hermano.
0: Bueno, no, se me hace que ya no.
1: Mamá.
0: Me hace que ya no me escucha. Bueno, ahorita comprobaremos. Está entrando otra vez. Vamos a recibir otra vez la llamada. Sí, adelante, bendiciones. Estás en Radio Victoria.
1: Estoy harta.
0: Bueno. Sí. No.
1: Buenas tardes,
0: sí. No se escucha. A ver, está entrando otra. A ver si esta llamada sí. A ver si este número sí me puede escuchar. Sí, bueno.
1: Dios le bendiga,
0: ¿me escucha? ¿Sí?
1: Lo estoy escuchando por el radio, pero mire, yo nomás quería saber si okay. He oído que a veces donan zapetas.
0: Ajá.
1: Y hay una persona ahorita que tiene cáncer con metástasis y quería, si alguien tiene zapetas medianas,
0: okay,
1: se comuniquen a 915-540-1752.
0: Okay.
1: 915-540-1752.
0: Muy bien.
1: Gracias, hermano.
0: Bendiciones.
1: Gracias.
0: Bendiciones, hermanita. Gracias por comunicarse con nosotros. Amén. Bueno, parece que están algunas complicaciones ahí. Ahorita vamos a revisar una vez más. Pero gracias por estar al pendiente y gracias por comunicarse con nosotros. Muy bien, vamos a una pausa musical y también hoy jueves, Mónica Treviño con información acerca de los seguros médicos. Así que mi invitación, como siempre, como todos los días, no le cambies, mantente aquí en sintonía de Radio Victoria. Regresando tendremos reporte de clima, reporte de los cruces internacionales. Así que quédate aquí con nosotros en el 1340 AM.
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0: 2:42 PM. Gracias por seguir aquí en sintonía de Radio Victoria 1340 AM, la estación de la Victoria. En este maravilloso jueves damos gracias a Dios por su amor, por su bondad y por su misericordia. Te recuerdo, en un par de minutos, a las 3:00 PM, nuestra hermana Lili Márquez con su programa Cantos de Liberación. No te lo puedes perder. La mejor música y la mejor programación aquí en Radio Victoria. También un anuncio que se me olvidó mencionar al inicio, en el primer segmento del programa. Pues está buscando, mis hermanos, un apartamento para una persona y su mascota. Preferiblemente que sea así, que sea disponible para persona y mascota en la zona de aquí del área central. Y si tú conoces a alguien que esté rentando algún apartamento con esta característica, pues te puedes comunicar al 915-790-7697. Una vez más, 915-790-7697. Muy bien. Parece que está entrando una llamada. Ya checamos ahí el teléfono. Vamos a ver que funcione primeramente Dios. Adelante, bendiciones. Estás en Radio Victoria. Bueno. Adelante, sí. No, se me hace que no nos escucha nuestra... La llamada que entró no nos escucha. A ver esta otra llamada. Adelante, sí.
1: Sí, buenas tardes, hermano.
0: Buenas tardes, adelante.
1: Estoy anunciando un apartamento de renta que tengo acá por el área del Valle Bajo.
0: Okay.
1: Es un apartamento para de una recámara, su cocina, su baño, y en muy buenas condiciones, hermano. Y pues está en un buen precio, hermano, y con los muebles incluidos. Y para las personas que se interesen en el apartamento, que se comuniquen al 915-702-3399. A 915-702-3399. Y como le digo, hermano, el apartamento está en buenas condiciones y muy económico, hermano, el precio.
0: Muy bien, excelente, hermano.
1: Pues que tenga bonita tarde, hermano, y Dios me lo bendiga, hermano.
0: Gracias. Igualmente, hermano, bendiciones y gracias por comunicarse con nosotros. Bueno, pues Dios bendiga. Dios bendiga a nuestro hermanito ahí anunciando el apartamento. Vamos a ver esta llamada. Adelante, bendiciones. Estás en Radio Victoria.
2: Hermano, Dios lo bendiga.
0: Amén, amén. Adelante, bendiciones.
2: ¿Me escuchas?
0: Sí, sí, sí, le escucho.
2: Hermano.
0: Sí, adelante.
2: Bueno, ¿me puede hablar más fuerte? Es que no lo escucho.
0: Ahí me escucha, sí me escucha ahí.
2: Es el hermano Alex.
0: Sí, adelante.
2: Hermano, hablo para anunciar que tengo un perro.
0: Okay.
2: Es este mezcla pastor alemán. Es un cachorro, pero es grande.
0: Okay.
2: Y me puede hablar al 915-910-2746. Si quiere, la persona que lo quiera, hermano, nosotros se lo llevamos hasta su casa. Allá vivimos en El Paso.
0: Ok, muy bien.
2: ¿Sí me escucha, hermano?
0: Sí. Sí, sí le escucho.
2: Bueno, hermanito. Dios me lo bendiga. Gracias.
0: Amén, amén. Bendiciones, hermana. Gracias por comunicarse con nosotros. Dios bendiga a nuestra hermanita. Ahí también. Espero que sí me haya escuchado. Yo sí la escuché y todas la escuchamos. Así que comuníquense con nuestra hermana. Muy bien. Vamos rápidamente con la información del clima. Vamos a ver qué nos espera para estos próximos días. ¿Qué te parece? Ha estado lloviendo. Tuvimos una mañana y madrugada lluviosa. Vamos a ver qué nos espera para estos próximos días. Muy bien, tenemos una temperatura actual en los 87 grados en la escala Fahrenheit. La máxima para el día de hoy de 92 en la escala Fahrenheit, también 66 la mínima, con un porcentaje de 60% de posibilidades de precipitación. Ya para el día de hoy no se esperan fuertes lluvias, solamente para la zona norte, allá por Chaparral, por aquella zona se esperan aún algunas ligeras precipitaciones, pero para el resto de la ciudad no se prevé lluvia para este día. Para el día de mañana tendremos también cielos en su mayoría nublados, con tormentas eléctricas y un porcentaje de precipitación también del 60%. Eso es para el día viernes, pero va a cambiar el panorama para el día sábado y domingo. Estaremos alcanzando temperaturas en los 100 grados y se prevé para el resto de la próxima semana. El máximo, en ese margen de 100 grados, mis hermanos. Así que para la próxima semana tendremos temperaturas muy, muy altas para que lo tomes en cuenta, para que te hidrates muy bien y no salgas si no es necesario, porque ya se acerca, ahora sí, el verano, se va a sentar con muchas ganas, así que toma tus precauciones. Vamos ahora rápidamente con la información de los cruces internacionales. Tenemos el puente libre, reportando 5 minutos la vía peatonal. 1 hora con 30 minutos la línea estándar ahí por el puente libre. El puente Santa Fe reporta 15 minutos la vía peatonal y 1 hora con 20 minutos la línea estándar ahí por el puente Santa Fe. También hay bastante tiempo de espera. El puente Zaragoza, 10 minutos la vía peatonal, 1 hora con 5 minutos la línea estándar. El puente de Santa Teresa, 1 minuto la vía peatonal y 1 hora con 15 minutos la línea estándar. Están bastante congestionados los distintos cruces internacionales para que lo tomes en cuenta. Y mientras cruzas, mantente en sintonía de Radio Victoria. Te recuerdo que en unos instantes estaremos con nuestra hermana Lili Márquez y su programa Cantos de Liberación. No te lo puedes perder a través de aquí de Radio Victoria 1340 AM, así que te invito a que no le cambies. Vamos con un espacio musical más. Vamos con esta bonita alabanza de Saraí Rivera, titulada Jesús. Así que después de eso estaremos con nuestra hermana Lili Márquez. Así que no le cambies y mantente aquí en sintonía de Radio Victoria.
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1: Dios nos usa en sanidad divina, consejería y liberación, con el poder del Espíritu Santo para la gloria de Dios. 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Para Lili Márquez, cariñosamente llamada La Novia. Adelante, hermana Lili.

0: Aleluya, ese puente voy a cruzar. Vamos a cruzar ese puente, pero de la mano del Señor. Qué lindo, qué lindo, qué lindo. Dios los bendiga, mis amados. Les saluda su hermana Lili. Bienvenidos todos a este su programa, Cantos de Liberación. 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La Santa Casa de Dios está ubicada en el 3817 de la calle Alameda. En la pura Alameda estamos, mis amados. No hay pierde para hallar, porque arriba tiene un letrero grande que dice Santa Casa de Dios. Bueno, tenemos, siempre lo digo, que estamos en medio de dos restaurancitos, uno de color verde, verde en esquina, y otro a nuestro otro ladito, otro, los dos restaurantes mexicanos, pero ahí estamos en medio, allí nos llevó el Señor, allí le plació, le gustó ese lugarcito, que ya tenemos más de 30 años viendo la gloria de Dios, porque la gente sigue siendo sanada, liberada, bendecida, y ahora vive en victoria. Qué lindo papá tenemos, ¿verdad? Ay, precioso, claro que sí, nos ama tanto, tanto. Bueno, pues abrió este lugarcito el Señor, que no estaba, siempre se los digo, no estaba ni de renta, ni por mi mente pasaba esa mañana que nos iba a llevar a mi madre y yo, que estaba cocinando y nos estaba haciendo el desayuno, y yo sentadita allí observándola, cuando de repente me enseñó el lugar el Señor, nos hizo cómo manejar, nos enseñó a manejar hasta allá, que son como 5 minutos de la casa a este lugarcito. Bueno, todo lo hizo perfecto el Señor. Y bueno, pues vi la visión y le dije a mi mamacita, ¿sabes qué? Tengo una misión que cumplir. Sí, como tú digas, me dijo mi mamá, deja todo, después venimos al desayuno, pero nos vamos ahorita mismo. Vámonos, mamacita, véngase. Y ya nos subimos a la camioneta tal y como me indicó, y venimos a este lugar directito por toda la copia, y entonces dimos vuelta por la Alameda, a la izquierda, porque vivimos por acá, por el parque, el Memorial Park, el parque memorial, y dimos vuelta a la izquierda, y allí llegamos exactamente como el Señor me enseñó, a la puerta de la Santa Casa de Dios. No había letrero, no había nada, era una fábrica, y bueno, mis amados, toqué, y el enemigo se quiso poner en contra, y me hablaron muy fuerte, ¿qué quiere, qué desea? Bueno, pues solamente vengo a ver si está de renta este lugar. Y me dice, ¿qué ve usted, algún lugar que dice se renta, señor? Le dije, no. Le dije, no hay ningún letrero afuera, pero yo vengo por un mandato que tengo de venir a este lugar. Que, bueno, vamos a si gusta, vamos a hablar. Dice, no, pues yo creo que se equivocó usted. Bueno, pues perdone, mire, esta es una fábrica. Y me asomé y era una fábrica. Y bueno, dice, le dije, bueno, pues discúlpeme, perdóneme. Que tenga buen día y Dios lo bendiga. Y ya me fui a la camionetita. Y cuando me subí a la camioneta para ya regresarnos para acá, pues él me había dicho que no. Me grita y me dice, oiga, venga para acá. Venga, venga, venga. Y le dije, ¿quién a mí? Sí, a usted. Bueno, me acerqué y me dijo, ¿sabe usted una cosa? No, señor. Usted tiene mucha suerte, porque hoy es el último día de la fábrica en que podemos estar en este lugar. Así que aquí le voy a dar el número del teléfono del dueño. Yo no soy el dueño, así que llámelo si gusta. Bueno, está muy bien, muchas gracias. Me dio el número del teléfono del dueño de allá y le llamé. No, perdón, nos fuimos, mi madre y yo, venimos para la casa y entrando suena el teléfono y era el dueño de este lugar del templo. Y me dice, buenos días. Y si usted está interesada en el lugar que acaba de ir a la calle Alameda, pues parece que sí. Bueno, dice, mañana la quiero ver a las 10 de la mañana, en la última de mis trailas, porque tiene muchas trailas ahí atrás del templo. Está bien, sí, señor. A las 10 de la mañana ya estábamos allá. ¿Y qué fue lo que pasó? Me invitó a pasar a su traila y me dijo que para qué quería el lugar. Y le dije, pues para enseñar la palabra de Dios, para enseñarles que Cristo es muy bueno, es maravilloso, nos salva, nos liberta, nos bendice. Dice, no se hable más, dice, dígame una cosa, ¿es una iglesia? Le dije, sí, señor, no se hable más porque queda contratada. Inmediatamente nos contrató. Pues gloria a Dios. Y ahí estamos, mis amados, a sus órdenes todos los días, de lunes a viernes a las 7 de la tarde abrimos. Y el sábado y el domingo a las 4. Así que si tiene un enfermito, tiene alguien allí en su casa que le dijeron que está muy grave, que tiene cáncer, que tiene... No importa, no importa lo que le hayan diagnosticado, porque Jesucristo siempre responde. Él nos ama mucho y lo sana como usted. Bueno, ahorita va a escuchar testimonios de poder, una parte nomás, porque tengo cientos de testimonios de cánceres, de lupus, de toda clase de enfermedades, y todos han sido sanos y viven felices. Gloria a Dios. Así que vamos a sacar testimonios de poder de la Santa Casa de Dios, que se abre todos los días, como les digo, hoy a las 7, nos apuramos para irnos y estar en punto de las 7 abriendo las puertas de la Santa Casa de Dios, la Casa de los Milagros de nuestro Señor Jesucristo, y los milagros son completamente gratis. Así que véngase con toda y familia para que aprendan los jóvenes, para que aprendan los niños. Así enseñé a mis niños desde muy pequeñitos. Qué bueno que el Señor nos salvó muy muy pequeñitos cuando estaban, porque ahora ellos son temerosos de Dios, ellos conocen lo que es bueno, lo que es malo, con quién deben tratar y con quién no deben de tratar, y lo que se debe decir y lo que no se debe decir, porque el Señor nos ha enseñado. Gloria a Dios. Qué papá tan lindo tenemos. Bueno, pues un beso y un abrazo a papá lindo. Un beso a papá lindo y un abracito también. Señor Jesucristo, recíbelo, Padre. Y gracias, gracias, porque nos salvaste. Te conocimos y nuestra vida cambió como de la noche a la mañana. Qué lindo, ¿verdad? Bueno, pues ya dijimos los horarios y pues vamos a ver en qué vienen estos testimonios tan lindos que pasa la gente después de que es sana y empieza a decir lo que Dios hizo en su vida, en su cuerpo, en su ser, en sus piernas, en sus rodillas, en su espalda. Bueno, tantos milagros que vamos a escucharlos, vamos a ver. Y súbale a su radio y regreso en un ratito.
1: Dios los bendiga, hermanos. Hace aproximadamente como 2 o 3 años, no recuerdo bien, pero yo me puse en las 7 días de liberación y yo le doy la honra y la gloria a Dios y le doy gracias a Dios y a mi hermana Lili, porque yo recuerdo cuando andábamos dando las 7 vueltas de Jericó y Cristo Jesús rompió esas cadenas, y yo le doy gracias a Dios porque en esa liberación mi tía fue salva. Y mi tía fue salva en esa liberación. Y yo le doy gracias a Dios porque yo me siento tan contenta y tan agradecida con mi Señor, porque ya ella se va a bautizar. Ahora se va a bautizar y le doy gracias a Dios por ello, porque yo en esas 7 liberaciones, Dios rompió esas cadenas, rompió, y fueron los muros de Jericó fueron derrumbados, y le doy la honra y la gloria a Dios por ello. Dios me los bendiga, hermano.
2: Gloria a Dios. Bueno, se puso en 7 días de liberación y su tía fue salva y ahora se va a bautizar. ¡Hay victoria! ¡Fuerte aplauso al Señor, hermano! ¡Gloria a Dios! ¡Gloria al Señor! Lo que hace la oración, hermanitos.
3: ¿Qué pasó? Platíquenos, por favor.
4: Le doy gracias a Dios porque yo puse a mi hija en oración. Puse a mi hija en oración porque ella no quería venir a este tipo de servicios y íbamos a la católica, pero empezamos a venir aquí y le pedí a Dios que la tocara y Dios ha hecho la obra en ella. Y hoy en este día ella se va a bautizar y ahí está conmigo. ¡Párate, Dios! ¡Párate! Ahí está. Gracias al Señor.
2: ¡Qué lindo! Bueno, la tocó a su hija, ella también estaba pidiendo por su hija. Y otra victoria más, se va a bautizar. ¡Fuerte aplauso al Señor, hermanos! ¡Gloria a Dios! Pase, hermanito, por favor.
5: Buenas tardes, Dios los bendiga a todos, hermanos. Yo le doy gracias a Dios por esta tarde tan maravillosa que va a significar para mí el bautizo, ¿verdad? Y le doy gracias a Dios porque me ha permitido acercarme a Él y conocer su palabra. Y también le doy gracias a Dios porque ahora vino mi hija acompañándome, y mi hijo, y mi mamá, mi papá, mis hermanos, mis hermanas, mis cuñados, mis cuñadas. Y le doy muchas gracias a Dios porque Dios me ha permitido estar en el camino y por este paso de obediencia que voy a aceptar a Cristo. Dios los bendiga a todos, hermanos.
6: ¡Qué lindo! ¡Más aplausos al Señor, hermanos! ¡Gloria a Dios!
3: Hermanita, el Espíritu Santo me está indicando que alguien fue sanado.
7: Yo tenía, le decía a mi sobrinita, le digo, tengo un fuerte dolor de cabeza, era una opresión muy grande. Y decía, el Señor aquí me va a sanar. Entonces yo pensé en mi esposo, porque le dijeron que tenía sinusitis. Y mi papá, que le declararon diabetes ya de tiempo atrás. Y cuando me iba a parar para la petición, yo sentí muy dentro de mi corazón que el Señor me decía, no te pares porque ya está hecho. Con solo alabarme, con solo darme gracias, ya está hecho, decláralo. Aunque el diablo te haga ver, aunque veas las circunstancias, ya está hecho, porque tu visión es eterna. Y no tengo nada de dolor de cabeza, se fue todo.
6: Se le fue a todos los males. Entró a la santa casa de Dios y se le fue todo. ¡Fuerte aplauso, Señor, hermanos! ¡Gloria a Dios!
3: Bueno, el Señor me indica que alguien fue sanada de las rodillas. A ver, pase usted, hermanita. ¡Gloria a Dios! Vamos a darle fuerte aplauso al Señor, hermanos. ¡Gloria a Dios! ¿Qué pasó con usted, por favor?
8: Estoy operada de aquí, y me dolían mucho, y le decía a mi esposo, ay, no, se me hace que ni voy a ir. Entonces él me insistió que viniera, y le decía, me dan ganas de hablarle a la hermana Lili que no puedo ir, pero ya entrando aquí, gracias a Dios, me siento bien y se me quitó toda dolencia. Le doy muchas gracias a Dios, porque ya como que el diablo me estaba tentando y diciendo que ya no quería yo bautizarme. Ya le decía a mi esposo, pues, me siento bien mala, no voy a poder por la rodilla. Y ahorita yo doy gracias a Dios que estoy bien. Gracias.
6: ¡Qué lindo! ¡Un aplauso al Señor, hermanos! Fíjense, el diablo la quiso detener diciéndole que le dolía las rodillas y no se bautizara. Y dijo, y ya le iba a decir a su esposo, ¿sabes qué, Jani? No vamos a la iglesia porque no aguanto las rodillas, me están doliendo. Pero Cristo venció, se esforzó ella y la acaba de sanar el Señor. ¡Fuerte aplauso al Señor, hermanos! ¡Gloria a Dios!
3: Pase, hermanita, por favor, ¿qué le hizo el Señor?
7: Bueno, yo le doy gracias al Señor porque yo tenía mucho temor, mucho miedo de bautizarme, no quería bautizarme. Y yo decidí bautizarme. ¡Aleluya! Bueno, gracias al Señor.
6: Decidió tomar el paso de obediencia, de sumergirse en las aguas como manda el Salvador. ¡Fuerte aplauso al Señor, hermanos!
3: Pase, hermanita, usted la de la caída que vino por la oración, andaba bien mal, pues ahora trae hasta tacones. Yo pensé que iba a venir con unos tenis así muy comoditos. Gloria a Dios, ¿qué pasó, mija?
4: Hace una semana que me caí, hermanos, y me lastimé mi tobillo. Y pues duré como 4 días muy mala, que no podía mover mi pie. Pero yo le dije a mi madre que no podía venir a bautizarme porque yo no podía. Pero Dios me dio fuerzas. Y Dios me sanó y ahora vengo a bautizarme. ¡Aleluya! Y Dios los bendiga como quiera que sea.
6: ¡Gloria a Dios! Otra valiente que arrebata el reino de los cielos. No crean que le duele que así camina ella, ¿ven? ¡Otro aplauso a Cristo, hermano! También la sanó.
3: No venía retinchado, traía el tobillo la otra vez que vino. No se traía muy hinchado su pie usted, hermanita, que se cayó, ¿sí? Bueno, pues como está frondosita, pues sí le dolió. Pero miren, el Señor la sanó. ¡Más aplausos al Señor, hermanos! ¡Gloria a Dios! Pasa, hermanita, ¿qué le acaba de hacer el Señor? Apenas va entrando usted, ¿qué le sucedió? Por favor, hágase por acá, por favor.
8: Me sanó de mi rodilla, me dolía mucho, sentía así como piquetes y nomás me inquié y le dije, ay, Señor, quítame este dolor, yo te vengo a pedir de corazón. Y no sentí ese dolor que me estaba lastimando, sentía como agujas en mi golpe que me di. Le doy muchas gracias al Señor y que me siga ayudando así como me quitó el dolor, ¿verdad? Que me alivie mis otros dolores que, pues, se me cruzan en mi camino, que no siga trayendo a mí y a mis hermanas, ¿verdad? Porque parece que no, pero se nos ponen pedruscos, ¿verdad? Y ahorita, bendito sea mi Padre Dios, estamos aquí y mi sanación.
6: ¡Un aplauso al Señor, hermanos! ¡Gloria a Dios! ¡Gloria al Señor! Ya ven, venir y aquí la sanó el Señor allí. Otro aplauso a nuestro rey. Gloria a Dios. Hermanito, por favor, pase por acá, por favor. Díganos qué tenía, qué le dolía y qué pasó ahorita. Hable un poquito fuerte, por favor, y de dónde viene. Primero, ¿de dónde viene, por favor?
9: Vengo de Ciudad Juárez.
6: ¿De qué colonia?
9: De la colonia Chaveña.
6: De la Chaveña viene. ¿Qué traía usted y que venía, que se agarraba a su espalda? ¿Qué le pasaba?
9: Pues estaba con la cintura que me agobiaba mucho, que me dolía mucho la cintura, con toda la pierna que se me dormía hasta abajo, señor. Y aguantaba el dolor muy fuerte. Y unos hipitos como que me agobian, que no quería que viniera yo a este lugar. Y ya también me atropellaba un camión allá al pasar de una de las calles. Pero yo me propuse y dije, no, pues tengo que ir. Y gracias a mi Padre Dios, ahorita que usted me puso las manos, sentí algo que me salió y me estoy sintiendo muy bien.
6: A ver, haga lo que no podía hacer, hágalo con toda libertad. ¡Mire nomás qué bonito! ¡Qué barbaridad! Bueno, un aplauso a Cristo, hermanos. Lo acaba de sanar de su cintura, de su pierna. ¿Está contento, hermanito?
9: Bendito sea mi Padre Dios. Contento, contentísimo estoy.
6: Bueno, con razón se enoja el diablo. Pues lo hacemos enojar. Fuerte aplauso a nuestro Dios, qué lindo. Él dijo, voy a por mi sanidad y la obtuvo. Qué lindo es. Bueno, así es el Señor de bonito. Gracias, mijo. Dios lo bendiga. Gloria al Señor. A ver, mija, ¿qué traía usted?
10: Pues yo traía ahorita un ardor aquí en el lado izquierdo. Sentía mucho ardor y en el derecho, pero gracias al Señor que ahorita que oró la hermana por mí, ya se me quitó. He sentido también mi boca muy seca, pero ya gracias al Señor que ya no la siento.
6: Bueno, la acaba de sanar también. ¡Gloria a Dios! ¡Gloria al Señor! Mi hijo, ¿qué te estaba doliendo?
11: Tenía una rodilla que me dolía, pues es que salí para afuera y estaba corriendo y me dolía. Y luego nomás lo oró la hermana Lili Márquez por mí y ya no me duele.
6: ¿Ya no te duele la rodilla? Verás lo que no podías hacer, por favor. Ay, ay, ay. A ver, vuélvela a levantar. Otra vez. A ver, haz agachadillas. Ahí está. A ver, bríncale para allá. Brinca, brinca, brinca, brinca. ¡Aleluya! ¡Gloria a Dios! Bueno, pues ahí está su sanidad. A ver, mijo, traías pies planos. A ver, siéntate allí, quiero revisar tus pies. ¡Gloria a Dios! Estos son los milagros que hace el Señor. ¡Más aplausos a Cristo, hermano! ¡Gloria a Dios! Tenías pies planos, mijo. ¿De quién te hizo el arco, mijo?
11: Dios me hizo el arco.
6: Ahorita te acaba de hacer el arco. ¿No tenías ese arco?
11: No, no lo tenía perfectamente.
6: ¿Estaba plano tu pie?
11: Sí.
6: ¿Te cansabas mucho?
11: Sí.
6: ¿Y ahora?
11: Ya no me canso.
6: Bueno, pues ya tiene su arco en su pie. ¡Otro aplauso al Señor, hermanos! ¡Gloria a Dios! ¡Gloria al Señor! A ver, hermanito, ¿qué tenía? ¿Por qué pasó usted?
12: Me dolía mucho el corazón.
6: ¿Cómo dice, hermanito?
12: Me dolía mucho el lado del corazón. Ya tenía 3 días que me dolía bastante. Y gracias a Dios, ahorita que vine de la casa a traer los dolores muy fuertes, pero gracias a Dios, por mi fe que le tengo a Dios, todo el tiempo tiene mucha fe, ya se me quitó el dolor. Ahorita cuando estaba, todavía sentía el dolor fuerte, pero ya, gracias a Dios, ya se me fue. Ya, porque sé que todo el tiempo es más sanado.
6: Gloria a Dios. Bueno, le dolía el corazón. Si hubiera ido a la emergencia, pues le hubieran puesto máquina y tubos y bueno, tanta cosa. Pero vino a buscar al Cristo de la gloria, al sanador. El que me busca me halla, dice el Señor. Otro aplauso al Señor. ¿Está contento, hermanito?
12: Sí, hermanita, pues ya llevo 3 cirugías que me han hecho. Y ya no quiero que me hagan otra, porque cuando me las hacen es muy peligroso.
6: Bueno, pues quédese con el Señor y no van a haber más cirugías. Otro aplauso al Señor. Gracias, mijo. Dios lo bendiga.

0: ¡Aleluya! No desmayes, hermano, no desmayes. Sigue adelante con Jesús, porque no hay camino mejor. Él nos cuida, nos guarda de noche y de día. Nos da cuando le pedimos, acercaos a mí y yo me acercaré a vosotros, porque apartados de mí, nada se puede hacer. Bueno, mis amados, si Él lo dijo, Él lo cumple. Así que nos vemos en la Casa de los Milagros de nuestro Señor Jesucristo, en la calle Alameda, en la Santa Casa de Dios. Todos son muy bienvenidos. Allí no se hace distinción de personas. Así que llegue para que reciba sus milagros. ¿Cuál milagro quiere usted? ¿Qué quiere que le haga el Señor? Así le pregunto, ¿qué quiere que le haga el Señor? Pues es que me duele mi espalda, me duelen mis piernas. En el nombre de Jesucristo oro por él o por ella. ¿Y qué pasa? Que le digo, a ver, búscase el dolor. Y empiezan a buscarse, dice, ya no lo tengo. Claro, ahí está Jesucristo, allí está el Señor. Él prometió estar con nosotros todos los días hasta el fin. Por eso estamos abriendo el templo todo el tiempo, desde hace más de 30 años, todos los días a las 7 de la tarde. Son dos horitas que estamos allí más o menos, pero salen diferentes. Gloria a Dios. ¿Y cuánto cuesta, hermana Lili? Ni un centavo. Todo es gratis. Claro, las ofrendas, los diezmos que requiere la palabra de Dios, sí se deben de dar, porque con eso trabajamos, que nos cuesta tanto, tanto, pero al Señor le costó más todavía las almas que fueran salvas y no se fueran al infierno, ni el diablo se las llevare. Bueno, pues allí estamos a sus órdenes, en el 3817 Alameda, todos los días, de lunes a viernes, como les decía, a las 7 de la tarde. Nos vamos rapidito porque hay que llegar a las 7, porque empiezan a llegar todas las personas, unas con necesidad, otras no, nada más van a alabar al Señor y a decirle, aquí estoy presente, Señor. Qué bonito, porque llevan la bendición del Señor. Como dice el Salmo 37, que yo esté en la casa de Jehová todos los días de mi vida, todos los días. No dice nomás este día sí y este día no. Así que nos vemos al ratito, primeramente Dios, en el 3817 Alameda. Y el sábado y el domingo es a las 4 de la tarde que abrimos la Santa Casa de Dios en la calle Alameda, a las 4 de la tarde, sábado y domingo abrimos. Y todos los días está abierto. Tenemos dos también de oración. Mañana viernes, primeramente Dios, a la 1:30 abrimos, de 1:30 a 2:30, una horita para hablar allí con el Señor, porque pasan cosas maravillosas. Bueno, quiere experimentarlo, vaya. Si usted tiene necesidad, vaya, para que el Señor le haga ese grande milagro que tanto desea, por sus hijos, por sus finanzas, por su trabajo, por lo que sea. Va a salir muy bendecido y va a venir hasta dar gracias. Y los que van todos los días, pues son muy bendecidos y viven muy felices y muy sanos. Así que les esperamos en el 3817 Alameda, casi con la copia, bueno, no casi, estamos algunas cuadritas, estamos en medio de dos restaurantes, enfrente hay una llantera grande, pero arriba hay un letrero que dice Santa Casa de Dios. Todos son muy bienvenidos. Como les digo, lleven a sus jóvenes, sus niños, para que aprendan el camino santo de Dios y no se vayan a la maldad y después a las cárceles y tantos problemas. No. Instruya al niño en su carrera, dice el Señor, y cuando fuere viejo, no se apartará de ella. Yo lo he hecho, pues ya más de 40, un poquito más de 40 años, sin parar un solo día, y hemos recibido puros beneficios del Señor. Hágalo y verá qué feliz va a vivir, qué contento y en paz. Va a haber paz en su hogar, paz con su familia, y muy bonito, mis amados. Dios cambia las vidas, muy precioso. Me cambió a mí, cambió mi familia, lo va a hacer con ustedes también. Me sanó a mí, lo sana a ustedes, felices estamos. Bueno, mis amados, es tiempo de terminar. 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Bueno, ahí estoy a sus órdenes y nos veremos al rato a las 7 de la tarde en su templo, la Santa Casa de Dios. Va a salir diferente usted, feliz y contento, feliz y contenta. Así que Dios le va a conceder las peticiones de su corazón cuando lo buscamos. Él dice, el que me busca, me halla. Qué lindo papá tenemos. Ya le mandamos beso y abrazo, pero le mandamos otro. Un beso a papá lindo y un abracito también. Cuando no lo hago en el templo, la gente me empieza a hacer que el beso y el abrazo de papá. Claro que sí. Bueno, mis amados, hasta pronto. 3817 Alameda, allí está la Santa Casa de Dios. Como les digo, en medio de dos restaurancitos, uno de color verde, verde, verde en esquina y otro al otro ladito. Y enfrente está la llantera y allí para el bus que viene del centro. Así que no hay pierde para llegar. Los esperamos para que sean felices, gozosos en esta vida, porque después viene más gozo cuando estemos con el Señor. Así que esta es su hermanita Lili y los amo en el amor del Señor. Hasta pronto. Y que Dios me los bendiga.
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1: Radio oyente, por sintonizar esta emisora de prestigio y de poder. Habla para usted el hermano Juan Valenzuela desde San Antonio, Texas. Se está llevando a cabo el programa, se ha iniciado La Voz del Evangelio, programación que llega a casita, a la fábrica, a la oficina, al automóvil, al hogar, donde quiera que estén. El hermano Juan llega con un mensaje, con himnología evangélica. Perdón de veces que nos vamos por el acordeón, pero hay variación. No caemos en una bacha así viciosa. Espero se goce y el Señor sea con todos ustedes. Gracias por la atención que brinda. Felicidades. Sigamos pues, ¿ok?

Recuerde, repito la dirección para que todos estén conscientes de que el programa está en el aire y que la dirección está siempre firme para recibir en nuestro domicilio, donde vivimos aquí, y donde vivo, pues que soy solitario. Viudito el hermano Juan, ya va para varios años, Hermanos, es la voz del Evangelio, 1319 Culebra Road, San Antonio, Texas, 78201. La voz del Evangelio, 1319 Culebra Road, San Antonio, Texas, 78201. Teléfono a marcar 210-885-5894. 885-5894. Con el 210, ¿ok? Muchas gracias y adelante con su programa y espero se goce. El mensaje de la palabra aquí llega, está llegando. Saludo con todo aprecio y cariño cristiano a toda mi audiencia y los presos que siempre están en mi corazón. Estoy orando por ellos, por los que son casados por su esposa, por sus hijos chiquitines que les echan menos mucho, extrañan mucho a papá. ¿Y cuándo viene papá, mamá? Ya mero llega. Y sí, puede pronto salir, qué bueno. Pero si tiene años, pues hay que aguantar, ni modo. En lo que aguante, lea la Biblia. O hagan sus servicios. Será interesantísimo. Muy, muy interesante estar cerca de lo espiritual. Aprender. Estos programas son de inspiración, porque mucha gente ha sido convertida. Mucha gente ha sido fortalecida, mucha gente ha sido liberada, mucha gente ha sido sanada, mucha gente ha sido salva por la fe. Gracias por su atención y sigamos el mensaje en un momento. Ok, gracias.

para traer este consejo de carácter espiritual y pliegiera el bendito poder del Espíritu Santo que estas palabras las hinque en el corazón de cada uno de ustedes que me escuchan. Dice la palabra de Dios de esta manera: sean conocidas vuestras peticiones delante de Dios en toda oración y ruego, con acción de gracias. Así nos revela de una manera muy clara Filipenses 4:6. Quiero ir en partes. Confío que Dios va a tocar sus vidas, que Dios está aquí para manifestar su poder y su gracia. En los tiempos del Antiguo Testamento, Dios señaló para su pueblo una ofrenda especial de gratitud. La Biblia categóricamente nos dice: con tortas de pan leudo presentará su ofrenda en el sacrificio de acciones de gracias y de paz. Quiero que todos noten que el Antiguo Testamento estaba ya dándose la nota de gratitud. En algunas ocasiones especiales, Dios convocó a su pueblo para que dedicara un tiempo a expresar su gratitud. Cuando Salomón dedicó el templo de Jerusalén, el pueblo fue a dar gracias. Cuando bajo la dirección de Nehemías reedificaron los muros derrumbados de la ciudad, fueron de nuevo convocados para expresar su gratitud a Dios. En los días del despertamiento espiritual bajo el reinado de Ezequías, el rey proclamó un día oficial de acción de gracias, en el que el pueblo trajo sus ofrendas, su sacrificio de gratitud a la casa de nuestro Dios. En el libro de los Salmos se habla más de 30 veces de la gratitud. El salmista dijo: entrad por sus puertas con reconocimiento, con acción de gracias. Bendecid su nombre. En otro salmo expresa que andaría alrededor del altar de Dios para exclamar con voz de acción de gracias. Los cristianos acostumbramos a dar gracias a Dios por los alimentos que nos proporciona cada día nuestro Creador. Algunas personas en los restaurantes o en los aviones les llama la atención el hecho de que se inclina la cabeza a algunos creyentes que vamos viajando por allí o estamos comiendo, y alguien se codea uno al otro diciendo: mira, está rezando, está dando gracias o está orando. A algunos les llama la atención esto y es el principio de alguna plática o la introducción de alguna discusión. Parece que no son muchos los que practicamos la gratitud públicamente, pero debe haber en nuestro corazón ese sentir por agradecer todo lo maravilloso que es Dios para con nosotros. A millones de personas cristianos, profesantes inclusive, que se olvidan de dar gracias a Dios. Nunca se detienen para pronunciar una palabra de gratitud al Señor por los alimentos que comen, por el agua que se bebe, por el aire que se respira. Pocos hogares dedican un momento de agradecimiento al principio de la comida o en cualquier otro tiempo durante el día. Solo una minoría hace una pausa para dar gracias a Dios. Sin embargo, vivimos en un momento de la historia en que necesitamos más que nunca estar humillados ante el Señor, orar y dar gracias a Dios por las bendiciones que hemos disfrutado. No quiero estar aquí juzgando la parte por el todo y el todo por la parte. Cuando les digo que es minoría, es muy posible que sí, pero ese es mi concepto. Sin embargo, gracias a Dios por lo que lo hacen. Sigan haciéndolo. Agradezcan la bendición que Dios nos imparte sin merecer. Sus bendiciones son favorables en beneficio de nosotros los mortales. La gratitud es el reconocimiento de una deuda que no puede ser pagada. Cuando la gratitud está pletórica de verdadero sentido y no es solo la formalidad de cortesía, agradecemos a nuestros amigos por haber dado un favor o haber expresado una palabra de agradecimiento, pero necesitamos indiscutiblemente acercarnos a nuestro Dios y darle gracias por todo lo que nos ha dado, por todo lo que nos dará, y estar siempre en constante agradecimiento para con Él. Pero por causa del orgullo y la arrogancia de nuestro corazón, a menudo tomamos lo que Dios nos da sin ni siquiera expresar un formal agradecimiento. Esto le duele el corazón de Dios. Habemos muchos humanos en el mundo, en el planeta Tierra, que es necesario reflexionar. Cuando hay esa reflexión, entonces es cuando uno empieza a poner sus pensamientos adecuados a lo que es normal. Yo creo que debemos agradecer a la gente cuando nos hace un favor. Yo voy a creer firmemente que lo que estoy diciendo, por la vida práctica y por lo que estamos, si usted le hace un favor a una persona, le dice gracias y está agradecido. Pero si la misma persona le pide el segundo favor y usted no lo hace, él se constituye enemigo. Eso es no tener agradecimiento. Lo mismo sucede con Dios. Dios nos da una bendición y le agradecemos. Pero si acaso no nos contesta algo que en ocasiones queremos que nos conteste y no lo hace, nos rebelamos. Inclusive hay tanta gente en el mundo y en este planeta que lo mismo es
Amanecer y anochecer, comer, dormir, trabajar y accionar sin agradecer todas las fuerzas que nos imparte. Porque Él es el que hace todo. Él nos da la vida. Él nos da las fuerzas. Él produce el alimento para que nos alimentemos. Celebre usted una reunión de oración, amigo o amiga que me escuche en su hogar. Un altar familiar en el que haya un tiempo de arrepentimiento y de acción de gracias al Señor por todas las bendiciones. Vivimos en una hora crucial. Es un tiempo de volverse uno a Dios. Si lo pasamos por alto y rehusamos expresarle nuestra gratitud, tal vez merezcamos su juicio inevitablemente. Nunca antes la humanidad ha estado tan bien armada y lista para la guerra. Según opinión de algunos, solo es cuestión de tiempo que las armas nucleares sean detonadas en una confrontación mundial. ¿Cuánto tiempo nos queda?, se preguntan algunos. Otros me han preguntado, usted, señor Valenzuela, ¿cuánto tiempo cree que nos queda, le queda este mundo? Quiero decirles que todo lo que tiene principio tiene fin, excepto Dios. Dios no tiene principio, no tiene fin. Pero todo lo que es materia tiene un principio y tiene un desarrollo y al fin una culminación. Yo no puedo decir cuándo se termina todo esto, pero se sienten pasos en la azotea. Quiere decir que debemos obedecer la palabra de Dios y oremos por los que tienen en sus manos las riendas del poder en el mundo, para que Dios les conceda sabiduría, valor y fortaleza al tomar las decisiones. Por eso creo firmemente que más que nunca es necesario proclamar un mensaje de arrepentimiento, un mensaje de salvación, un mensaje que traiga convicción al corazón de cada uno. No puede eliminarse el peligro que acecha el mundo actual por medio de retóricas políticas, o de expresiones o discursos en Naciones Unidas, o de conceptos religiosos. Es hora de que reconozcamos nuestros pecados y nuestra culpa delante de Dios. Nuestro orgullo nos hace olvidar que tenemos lo que tenemos por la gracia venturosa de nuestro Creador. Recordemos que la justicia engrandece a las naciones, mas el pecado es afrenta a las mismas. La Biblia categóricamente dice, porque la ira de Dios se revela desde el cielo contra toda impiedad e injusticia de los hombres que detienen con injusticia la verdad. Porque lo que de Dios se conoce les es manifiesto, pues Dios se lo ha manifestado. Porque las cosas invisibles de Él, su eterno poder y deidad, se hacen claramente visibles desde la creación del mundo, siendo entendidas por medio de las cosas hechas. De modo que no tienen excusa, pues habiendo conocido a Dios, no le glorificaron como a Dios, ni le dieron gracias. Muchos rehúsan, o dejan de dar gracias a Dios, diciéndole, Dios, no te necesito. Aunque muchos no lo expresan, pero con sus actitudes no lo hacen. Me causaba impresión, el día de ayer mientras que viajábamos, el hermano Marcos Bryant me notifica algo que me cautivó y me llegó. Uno de los pastores de esta ciudad notó en su congregación que había una familia que no asistía con regularidad a la iglesia. Y uno, cuando es pastor de una congregación, cuando es líder de una iglesia, uno observa a la gente cuando entra, cuando sale, donde se sienta, lo que pide, si es que lo colabora, o si es que es un simple visitante, o si es que es una carga en vez de ser una bendición, porque hay quien va a la iglesia a ver qué se les da. Pero alguien va porque Dios le ha dado y va a ofrecer algo para Dios. No sé de cuál será usted que me escucha, apreciable oyente, pero así es. Yo quiero que note esto, es interesante. Cuando el ministro notó con mucha frecuencia a esta familia que estaba yendo a la iglesia, le cautivó un poco de curiosidad porque eran morosos para las cosas espirituales. Porque uno nota cuando la gente va con frecuencia, asiste a la iglesia, colabora con la iglesia, y esta era una de las familias que no asistía ni colaboraba. Le cautivó un poco. Al poco tiempo descubrió que venía con frecuencia porque se le encontró cáncer a la persona, al jefe del hogar. Y dijo, vengo, ministro, para que usted ore por mí. Tengo cáncer y yo quiero que usted ore para que Dios me sane. El ministro, con mucha celebridad, empieza a hacer la oración. Padre, te doy gracias por tu hijo que con frecuencia viene a la iglesia. Te pido que te lo lleves. Y pronto le detiene. No, hermano, no diga que me lleve, diga que me sane. Y le dice, ¿por qué usted es mal agradecido? Viene nomás cuando necesita. Y cuando debe venir en cualquier tiempo, pero no solo porque usted quiere el milagro. Pronto alguien regresa. Hermano, ore por mí también. Señor, también llévatela. No, hermano, por favor, que no me lleve. Y hermanos, parece un caso de risa. Pero ¿cuántas veces recordamos a Dios en los momentos difíciles? Mas Dios encarece su amor para con nosotros, que siendo aún pecadores, Él murió por nosotros. Queridos oyentes, muchos rehúsan o dejan de dar gracias a Dios, diciéndole, Dios, ayúdame, o solo en apuros o en aprietos. El profeta Oseas, al referirse a la persona ingrata, dijo,
Y ella no reconoció que yo le daba el trigo, el vino y el aceite, y que le multipliqué. Y eso es bien lo que la Biblia dice, la plata y el oro que ofrecen a Baal. Por tanto, yo volveré y tomaré mi trigo a su tiempo, y mi vino a su sazón. Y quitaré mi lana y mi lino que había dado para cubrir su desnudez. En la historia de las naciones y de los hombres encontramos un principio que no ha cambiado desde los días de Oseas. Somos culpables de tomar la abundancia, gracia de Dios, y olvidarnos de darle las gracias. La Biblia enseña que si nos sentimos con orgullo, con pecado, con vanidad, pues las cosas no cobrarán el verdadero significado. Tenemos que acercarnos con todo nuestro corazón. ¿Por qué a veces hay ingratitud en nuestros corazones y en nuestras actitudes de la vida y del día? ¿O nuestro hábito cotidiano es siempre pensar en nosotros, después en nosotros y siempre en nosotros? Gracias a Dios por el Evangelio, porque el Evangelio es como un espejo que nos dice exactamente cómo estamos. Quiero contar esta pequeña experiencia de la cual creo que se resalta algo importante. Hace algún tiempo, alguna gente refugiada llegó conmigo. Eran 60 personas. Para darles hospedaje y alimentarlos. Y con todo mi corazón, mi congregación siempre me ha apoyado. En ese tiempo les dije, necesitamos comida. Hay suficiente lugar para todos, pero necesitamos alimentarles. Esa gente estuvo por 60 días en uno de mis lugares donde administraba. Hermana Toñita y varias cocineras y personas y hermanos se acercaban para colaborar, para hacer lo posible, darles el alimento. Pero como eran extranjeros, no comían lo que nosotros comemos. Entonces les fastidió nuestra comida. Aún teníamos comida de la que ellos comían, porque culturalmente hablando y ideológicamente hablando y circunstancialmente hablando, todos en el mundo somos distintos y diferentes, aunque seamos humanos. No todos comemos lo mismo, ni todos hablamos igual, y la cultura tampoco es la misma. Tenemos que conceptuarnos ampliamente que somos una diversidad de conceptuaciones, y ellos así eran. A los 30 o 35 días, se fastidiaron de la comida. ¿Y sabe qué? Hicieron huelga. No quisieron comer. Y dice la hermana, ahora hermanos, no quieren comer. ¿Y cuál es el problema? Pues no les gusta ya. Hicieron huelga y mandaron traer los canales de televisión. Estoy delante de Dios y no miento, porque yo soy una persona que hablo con intención siempre sana, y aunque no es una crítica, pero yo quiero relatar y resaltar lo que es la injusticia o lo que es la ingratitud. Cuando vinieron los canales de televisión, uno de ellos al entrevistarme me dijo, ¿tú eres el ministro? Sí. Dijo, ¿sabes tú que están en huelga porque no les gusta? Dije, pero ¿sabes una cosa? Ustedes veces, como personas que van a levantar la noticia, veces, qué bueno que me preguntas, porque, y es cierto, muchos medios de comunicación lo que hacen es solamente oír un lado. Esto se escucha en los medios de comunicación con mucha frecuencia, y no oyen el otro lado. Yo he estado escuchando y observando, y es un gran error. Alguien dirá, este ministro no sabe lo que es, déjame decirte que he tenido, tuve un canal de televisión y sé el lenguaje, y sé cómo se dice, y sé lo que pasa y cómo pasa. Por eso tengo la autoridad y la experiencia de estar diciéndole a la gente exactamente cómo es. Y tú no sabes el otro lado de la moneda. Déjame decirte que se le está dando hospedaje gratis. Se les está dando la comida, lo que podemos. Y se voltea el hombre y dice, esto es verdad, dije, tampoco te estoy diciendo una mentira. Levantaron sus cámaras otra vez y sus aparatos todos y se fueron muy escurriditos. Eso se llama ingratitud. No agradecer lo que damos a alguien. No seamos injustos, queridos oyentes. Seamos conscientes de la necesidad ajena. Pero también seamos agradecidos de tantas cosas y maravillosas obras que Dios nos imparte por su gracia. Por gracia sois salvos. Debemos agradecer esa salvación. Esa experiencia genuina que se alcanza por la fe. Debemos estar agradecidos porque Dios es un Dios de bondad, de misericordia. La Biblia dice, cuídate de no olvidarte de Jehová tu Dios para cumplir sus mandamientos. En primer lugar, la Biblia dice que la benignidad de Dios nos guía al arrepentimiento. Todas las bendiciones materiales son regalos de las manos de Dios a fin de que nos humillemos. Nos arrepintamos y vayamos ante la cruz de Cristo para que nuestros pecados sean perdonados y limpiados por su sangre preciosa y lleguemos a ser nuevas criaturas. La bondad de Dios nos guía al arrepentimiento. En segundo lugar,
Debemos dar gracias a Dios por las bendiciones espirituales que nunca, hermanos míos y amigos, podríamos haber alcanzado si no hubiera sido por un arrepentimiento genuino que nos acercamos a nuestro Creador. Los que tenemos libertad para adorar a Dios, a veces no apreciamos ese privilegio que Dios nos ha dado. Tenemos Biblias y tenemos la oportunidad de proclamar el Evangelio. Dios nos ha bendecido con innumerables bendiciones espirituales. Hay que impartirlas, hay que proclamar el mensaje, por mucho más importante que cualquier otras bendiciones espirituales o materiales. Esa bendición de la oferta de salvación de Dios mediante su Hijo Jesucristo. El que ha dado a su Hijo unigénito es el dador de todo don perfecto. La Biblia dice, el que no escatimó ni aún su propio Hijo, sino que lo entregó por todos nosotros. ¿Cómo nos dará también, queridos oyentes, todas las cosas? A todos los que han recibido el don de su precioso Hijo. Él da también el don de la paz, de la alegría, de la confianza, de la fuerza, del valor, de la esperanza. En esos días de incertidumbre y confusión, tales regalos sobrepasan nuestras fuerzas y nuestro entendimiento. Sin embargo, son regalos de Dios que llegan al humano. Quiero que usted reciba el don de gracia, que es Jesucristo en su vida, en su alma, en su corazón, porque es muy importante acercarnos a Dios antes que sea demasiado tarde, querido oyente que me escucha. Estoy con sana intención de que usted reciba el milagro y usted reciba el don que Dios imparte. La gratitud es parte de la relación más íntima que existe entre el hombre y nuestro Creador. Jesús nos enseñó a dar gracias al repartir los panes y los peces para alimentar a la multitud grande que había. También dio gracias a Dios cuando partió el pan para los discípulos la noche antes de ser crucificado. Ante la tumba de Lázaro también oró y dio gracias. Jesús dijo, Padre, gracias te doy por haberme oído. Por eso el apóstol Pablo subrayó el concepto de la gratitud, que por eso la Escritura nos dice, sean conocidas vuestras peticiones delante de Dios, en toda oración ruego con acción de gracias. Es importantísimo, querido oyente, acercarnos a Dios con todo nuestro corazón. Él aquí está en estos momentos para hacer un milagro en su vida. Agradézcale, agradézcale lo que le ha dado hasta este día. Le ha dado a muchos, nos ha dado salud hasta esta hora. Nos ha dado paz, nos ha dado confianza en las cosas y en Él mismo. Nos ha dado esperanza para mañana. Nos ha dado fuerzas, nos ha dado oxígeno para respirar. Nos ha dado un hogar, un techo, quizá un automóvil, un medio de transportación. Y si no, nos ha dado para seguir adelante. Oh, queridos oyentes, es tantas cosas que nos ha dado nuestro Creador que no es justo que estemos solo a la deriva de críticas, de escaseces, de privaciones, de vituperios, de todo ello. Es hora de agradecerle. Agradece a Jesús. Agradece a ese Cristo maravilloso que entregando su vida por nosotros lo ha dado todo por nosotros. Yo estoy desde mi cabeza hasta mis pies influido con esa potencialidad extraordinaria de llevar este mensaje por la radio.

bendice a cada persona que me está escuchando. Acércate, Señor, a él o a ella. En el nombre de Jesús. Te doy, bendícemelos a todos. Ayúdalos, Padre, en el nombre de Jesús. En el nombre de Jesús. Te doy gracias, bendice a cada persona. Gracias te doy por la oportunidad que me das de alabarte, de ensalzarte y de glorificar tu precioso, santo y glorioso nombre. Dele gracias, querido amigo, hermano que me escucha. Dios le ama, Dios quiere bendecirle, Dios quiere ayudarle, Dios quiere que usted sea

Se está llegando ya el tiempo de la finalización de mi programa diario y variado y en muchas emisoras. Y Dios está tocando muchas preciosas almas para la gloria de Él. Y yo me estoy esforzando demasiado a pesar de mi salud tan escasa. Doy lo máximo. No sé si se nota, pero hay veces que muy apenas termino, pero sigo adelante con todo corazón. Radio oyentes, gracias por su tiempo. Los que sean gustosos comunicarse con nosotros, siéntase con toda libertad. La Voz del Evangelio, 1319 Culebra Road, San Antonio, Texas, 78201. La Voz del Evangelio, 1319 Culebra Road, San Antonio, Texas, 78201. Y el teléfono a marcar, 210-885-5894. Si aparece cualquier otro número, históricamente el que tuve, ya he notificado que un travieso, un enviado del Averno, así tiene varios nombres el enemigo de nuestras almas, inspiró para decir, el hermano Juan falleció, y por lo tanto quiten ese número. Y bien listos los de la compañía de teléfono. Y vamos que se la saben de todas, pero a veces se les va. Cuando Satanás sobra, él también hace lo que él sabe hacer, pero hay poder en Cristo. Como quiera, no nos dejamos. El teléfono a marcar 210 ahora, 885-5894. 210-885-5894. Una numeración fácil. 210, una vez más. 885-5894. Muchas gracias por su atención. Me da tanto gusto saber de ustedes. Hágame llegar una cartita. Han faltado mucha correspondencia. Muchas cartitas. Es extraño. Mucho, demasiado. Ay, ni modo. Hay que aguantar. Y la llamadita también. Para mí es una bendición usted. Algunos piden petición por necesidades que tienen. Yo me doy tiempo para pedir a Dios por dichas peticiones. Si usted tiene una, llámeme. Llámeme. Hermano, muchas gracias por su tiempo que brinda. Saludo a los presos, como siempre. Tienen un lugar muy importante en mi labor ministerial. Y aquellas almas que van viajando, Dios los bendiga con precaución, maneje. No olvide que en casita lo espera. Así que vale más llegar con gozo y con alegría y no que haya un minuto de silencio. Así que cuídese mucho, es mi deseo, es mi sentir. Y ahora sí me voy hasta el próximo programa. Dios mediante.

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vamos a hacer esto todos. Nosotros vamos a cantar y ustedes cantan con nosotros. ¿Están listos?

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Gracias, Señor, porque a través de tu Espíritu Santo te podemos adorar, Señor. Gracias.

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